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Levantemos las manos y adoremos a Jesús y proclamemos que no hay nadie como Él. 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

fue al Monte de los Olivos, y por la mañana volvió al templo, y todo el pueblo vino a él, y sentado él les enseñaba. Entonces los escribas y los fariseos le trajeron una mujer sorprendida en adulterio, y poniéndola en medio le dijeron: Maestro, esta mujer ha sido sorprendida en el acto mismo de adulterio. Y en la ley nos mandó Moisés apedrear a tales mujeres. Tú pues, ¿qué dices? Mas esto decían tentándole para poder acusarle. Pero Jesús, inclinado hacia el suelo, escribía en tierra con el dedo. Y como insistieran en preguntarle, se enderezó y les dijo: El que de vosotros esté sin pecado, sea el primero en arrojar la piedra contra ella. E inclinándose de nuevo hacia el suelo, siguió escribiendo en tierra. Pero ellos, al oír esto, acusados por su conciencia, salían uno a uno, comenzando desde los más viejos hasta los postreros. Y quedó solo Jesús y la mujer que estaba en medio. Enderezándose Jesús, y no viendo a nadie sino a la mujer, le dijo: Mujer, ¿dónde están los que te acusaban? ¿Ninguno te condenó? Y ella dijo: Ninguno, Señor. Entonces Jesús le dijo: Ni yo te condeno. Vete y no peques más.

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están imposibles. Yo no sé qué usted necesita, pero Él tiene el poder para darle el milagro hoy. Le invito a que cante conmigo esta canción. 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
2: ¿Qué tal, querido amigo o amiga del programa Cruzada con Luis Palau? De esta forma damos comienzo a una nueva presentación de este nuestro espacio y punto de encuentro en la radio, en donde estudiamos diariamente la Biblia, la Palabra de Dios, de la mano, como siempre, del conferencista internacional Luis Palau. Mi nombre es Jorge Escopazo y en este día quiero presentarle el mensaje titulado El Corazón del Hombre. Como siempre, le recomiendo que tome su Biblia para aprovechar mejor el tiempo que pasamos juntos. Adelante, Luis.
3: Un hombre de religión hindú, en cierta ocasión, conversando con un cristiano, comenzó a hablar, y mientras se golpeaba violentamente el pecho y señalaba hacia su propio pecho, dijo: "Yo necesito algo aquí". Con razón que los sociólogos modernos nos han dicho que esta generación en la cual nosotros vivimos es la generación atormentada. Un ruso, en un aeropuerto en Moscú, hablando con un predicador famoso, le dijo: "No importa qué forma de gobierno adoptemos o qué ideología abracemos, el corazón siempre busca paz". Al concluir su vida, Buda dijo: "Todavía estoy en busca de la verdad". ¡Qué generación atormentada la nuestra! Jesús, sin embargo, dijo: "No solo de pan vivirá el hombre, sino de toda palabra que sale de la boca de Dios". Y en Proverbios 4 se nos dice: "Sobre toda cosa guardada, guarda tu corazón, porque de él mana la vida". Hay tres cosas que quiero decir sobre el corazón humano en estos 5 minutos. Primero, el corazón del hombre está vacío. San Agustín dijo: "Fuimos creados para ti, y no hallaremos descanso hasta que descansemos en ti". El hombre busca algo afanosamente toda su vida. ¿Por qué? Porque está vacío. Ese algo inexplicable, inexplicable para sí y para los demás. ¿Por qué? Tu alma clama a gritos por Dios, y tú necesitas a Dios, y seguirás buscando como Buda hasta el fin de tus días, a menos que vengas a Cristo y le abras el corazón, y encuentres en Cristo la satisfacción que Cristo da. Un teniente coronel de cierta fuerza aérea me dijo: "He vivido toda mi vida en un vacío". Todos venimos al mundo con un vacío interior, un vacío que solo Cristo puede llenar. Nosotros buscamos llenarlo, ese vacío, de mil maneras constantemente. El hombre codicia viciosamente lo ajeno, la mujer, las posesiones y la posición de su prójimo, tratando de llenar ese vacío. Busca locamente el placer sensual, se esfuerza inútilmente por ser bueno. Pero la Biblia sigue repitiendo: "¿De dónde vienen las guerras y los pleitos entre vosotros? ¿No es de vuestras pasiones las cuales combaten en vuestros miembros?". Jesucristo provee la paz que el hombre busca. Jesucristo llena el vacío interior. Él dijo: "Paz os dejo, mi paz os doy. No como el mundo la da, yo os la doy". Y San Pablo exclamaba, inspirado por el Espíritu Santo: "Cristo es nuestra paz". En segundo lugar, el corazón del hombre es malicioso y bondadoso. Es sospechoso y sincero a la vez. ¡Qué extraña contradicción! ¡Qué fuero íntimo contradictorio es el corazón del hombre! Una guerra civil interna es la que vive el hombre, una guerra civil de dimensiones incalculables. ¿Ha visto usted a un hombre conversando solo, caminando furiosamente por una vía pública? ¿Qué ocurre en un hombre que se comporta de esta manera? El hombre es malicioso porque cree que todos son iguales a él. La Biblia dice: "Todas las cosas son puras para los puros, mas para los corrompidos e incrédulos nada les es puro". Y agrega: "Pues hasta su mente y su conciencia están corrompidas". Hay odios profundos que carcomen la felicidad del hombre y oscurecen su futuro. Hay odios y resentimientos, hay amarguras, y hay una rivalidad y prejuicios que invaden a nuestro universo. Hay odio racial, hay odio de clases, religioso, político, y hasta hay odio atlético. El egoísmo nos hace

0: Asesina lentamente, nos carcome y nos despedaza el corazón. Yo soy mi peor enemigo, alguien ha dicho, y las atrocidades en guerras recientes desafían descripción. Por eso Dios nos llama por su profeta. Volveos, volveos, ¿por qué moriréis? Yo he venido para que tengan vida, dijo Jesús, y para que la tengan en abundancia. Pocos hoy de veras están viviendo y disfrutando de la vida. Cristo puede arrancar el odio de tu corazón e implantar amor. Él puede quitar el resentimiento y darte comprensión hacia los demás. Él puede quitar tu amargura y llenarte de gozo, porque el fruto del Espíritu Santo es que invadirá tu corazón de gozo. Y en último lugar, el corazón del hombre palpita con temores paralizantes mientras sueña desesperadamente por algo mejor. Él tiene temor de la deserción, temor de la enfermedad, de la traición, del fracaso y de una guerra nuclear. A la muerte y al juicio de Dios el hombre teme, a la ansiedad y el terror y la preocupación. Enfrentemos realísticamente nuestro problema humano, pero nosotros podemos conocer al Señor de la historia, aquel que puede transformar tu vida y puede cambiar tu corazón. La Biblia dice, no te dejaré ni te desampararé. De tal manera que podemos decir confiadamente, el Señor es mi ayudador, no temeré lo que me hará el hombre. En este momento Cristo vive. Sí, Él murió y derramó su sangre para borrar tu pecado, pero Él vive. Él no está muerto y Él está a tu lado allí mismo para entrar a tu corazón y transformar toda tu experiencia. Él está dispuesto a entrar, Él quiere entrar. Él te dice, yo estoy a tu puerta y llamo. Si oyes mi voz y abres la puerta, entraré. Recíbelo a Cristo ahora, y entonces todo tu corazón cambiará y todo tu futuro también.
1: 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Llegamos hacia el segmento de la música. Hoy nos va a acompañar Marcos Vidal con la canción Buscadme y viviréis.

0: Así nos acompañaba Marcos Vidal por el segmento de la música con esta preciosa melodía titulada Buscadme y viviréis. Lamentablemente nuestro tiempo se terminó, pero si el Señor lo permite nos vamos a estar reencontrando en una próxima presentación. Mi nombre es Jorge Escopazo, fue un placer acompañarle en este día, que Dios le bendiga ricamente.
1: 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Les estaremos esperando muy pronto para el próximo programa Cruzada con Luis Palau. Hasta entonces, recuerden las palabras de nuestro Señor Jesús. Felices los de corazón limpio, pues ellos verán a Dios.
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que no vienes delante de Él a adorarle, a contemplar su hermosura. El Salmo 45 dice acerca de Jesús: eres el más hermoso de los hijos de los hombres. La gracia se derramó sobre tus labios. Contempla su hermosura y adórale.

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3: Aquí tengo una de esas cartas que son tristes por un lado y por otro lado preparan el camino para una respuesta que me encanta dar. Me dice esta dama: Señor Palau, me dirijo a usted para pedirle un consejo que me ayude a poder vivir sin angustias. Estoy luchando con mi marido alcohólico. Hace muchos años que luchamos así. Y con una hija de 17 años, con esta tengo problemas también, ya que quiere mucha libertad para salir, para fumar, no en la casa, porque no se lo permito, pero fuera. Es una chica de carácter fuerte. Discutimos mucho. Por eso, a veces sí escucha los consejos que le doy. Pero tiene amigas que tienen mucha libertad fuera de la casa. Dígame, ¿qué tengo que hacer, señor Palau, para que Cristo entre en mi corazón y en cada uno de mis hijos y mi marido también? Ay, mi estimada señora, cómo me encantaría poder estar allí conversando con usted, con su esposo y con todos sus hijos. En primer lugar, simpatizo mucho con el dolor suyo de tener un marido que se emborracha. No hay cosa más triste en un hogar como el suyo, evidentemente sincero, en que el marido ha caído en la trampa del alcoholismo. Dios puede cambiar a su marido, señora. Yo personalmente conozco decenas de alcohólicos que han sido libertados 100% y durante todos los años del resto de su vida por el poder tremendo de Jesucristo. Así que no se desanime. Segundo, su hija de 17 años está pasando por ese periodo que todos los adolescentes pasamos en alguna vez, el periodo de querer independizarse, que a veces se transforma en rebeldía por no saber manejar el deseo de la independencia o por no haber sido enseñados con anticipación a cómo manejar ese periodo de independización. Tercero, señora, usted me pregunta cómo recibir a Cristo usted en su corazón y luego el de sus hijos y su marido. Vamos a tener que ir por partes, espero poder terminarlo todo en estos breves instantes. Primero, señora, vamos a empezar por lo último. Lo que usted necesita es usted misma, ahora mismo, en este instante, recibir a Cristo en su corazón. Aunque el tiempo es breve, haga lo siguiente. Evidentemente usted me ha estado escuchando bastante tiempo y sabe de qué estoy hablando. Señora, ¿usted cree que Cristo murió por usted en la cruz del Calvario? ¿Usted cree que Cristo en la cruz llevó todos sus pecados y que la ama y la quiere perdonar? Ese es el primer paso. Segundo, ¿usted cree, señora, que Cristo vive porque resucitó? ¿Usted cree que Cristo tiene poder para cambiarla porque Él es Dios? Si así es, incline su cabeza allí donde está en este instante y ore conmigo esta oración invitando a Cristo a su corazón. Ore conmigo en voz alta si puede. Oh Dios, tú conoces los problemas y las luchas de mi vida. Tú conoces a mi marido borracho y alcohólico. Tú conoces mis hijos rebeldes. Sobre todo, mi corazón pecaminoso. Yo creo en Cristo, oh Dios, que su sangre me limpia de todo pecado, que llevó mis pecados en la cruz, pero que ahora vive porque resucitó. Señor Jesús, yo creo en ti, te recibo en mi corazón, entra y cambia mi vida. Amén. Mañana continúo, señora, contestando su importante carta. El tiempo se me fue.
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1: Gloria a Dios, amados hermanos, hermanas y amigos que nos escuchan. Es una gran bendición, gloria a Dios, poder llegar a todos ustedes una vez más a través de estas ondas radiales, amados hermanos, que están en el aire para bendecir tu vida. La 87.7 es la primera en el dial y debe de ser la primera en tu corazón. ¿Y sabes por qué? Porque está en el aire para unir al cuerpo de Cristo. Cuando usted, yo y cada uno de nosotros, los redimidos, ocupe su lugar en el cuerpo de Cristo, vamos a cambiarle el planeta Tierra. ¿Qué le parece? Sí, señor. La cabeza de nosotros se llama Jesucristo. Y si tú y yo y todos ocupamos nuestro lugar en el cuerpo de Cristo, ¿habrá algo imposible para Dios? Nada, mi hermano. No te olvides que cuando hablamos de Dios, estamos hablando del omnipotente. Estamos hablando de el omnisciente. Y estamos hablando de el omnipresente. O sea, ¿qué significa eso? Bueno, te voy a decir que está en todas partes. Todo lo sabe. Lo que tú piensas, lo que yo pienso, todo lo sabe. No hay nada que no sepa. Y todo lo puede. Así que cuando tú tienes a Dios, al soberano, como tu padre, ¿qué te puede faltar? Y si te falta algo, escucha bien, es porque tú no entiendes la palabra de Dios. Y tú dirás, Camaño, ¿y cómo tú te atreves a decirme eso? Bueno, yo me atrevo a decir eso porque hace unas semanas atrás, no sé, 6 o 7 semanas, a las 4 y pico de la mañana me despertó el Señor y me dijo, el problema con los redimidos es que no entienden la palabra de Dios. Oiga, no pude dormir más. Eso me despertó como si fuera el mediodía, las 12 del día, como si el sol me estuviera alumbrando. Y no me quedó otra que pararme y salir al balcón de mi casa, ahora que vivo en la playa, y empezar a hablar con Dios ahí. Y yo le decía a Dios, Señor, si lo redimido no entendemos la palabra de Dios, entonces, ¿qué se va a hacer de nosotros? Porque la palabra de Dios es la que nos guía, es la que nos enseña. Por ejemplo, Señor, yo sé que si yo no tengo fe, yo no te puedo agradar. So, desde que yo recibí esto de ti, que me revelaste que sin fe es imposible agradarte, yo he tratado por todas las vías, en toda mi vida, de caminar por fe, de hablar por fe. Todo lo hago por fe. Y gracias a eso, Señor, 76 años que llevo aquí en la tierra. Y de esos 76, cumplo 43 caminando con el Señor. Aleluya. Eso ha cambiado mi vida. Pero hoy tengo aquí conmigo a un invitado de lujo, mi hermano. Y yo le digo de lujo porque escucha bien, mira, con los 76 años que tengo, estuve como 30 años en la Fraternidad Internacional de Hombres de Negocios del Evangelio Completo. Pero ahora, los últimos 14 años, he estado de cabeza aquí en Almavisión, un ministerio que comenzó el apóstol del ministerio, que no es nada más y nada menos que mi hermano de sangre, Juan Bruno Camaño. Y él está aquí conmigo en esta tarde. Y a él quiero presentarles una vez más. Bienvenido, mi hermano, a Almavisión Radio. Parado aquí porque tú, nunca se me olvida el día que me dijiste: Daniel, ya yo no quiero más negocio. Ya yo voy a servir a Dios nada más. Y era un viernes, mi hermano. Yo no sé si tú te acuerdas. Y yo te dije: mi hermano, wow, vamos a hablar de eso el lunes, que hay muchas órdenes. Estábamos corriendo porque para llenar todas las órdenes. Pero el lunes hablamos de eso, mi hermano. ¿Tú te acuerdas de eso, Bruno?
3: Claro, claro que me acuerdo de eso. Ese fue el día de decisivo para entregarme yo personalmente al servicio del Señor.
1: Amén.
3: Porque eran muchas las maneras que él me confirmaba que ya quería que yo estuviera 100% entregado a él, al ministerio.
1: Aleluya.
3: Y por eso que te dije, mi hermano, hemos sido socios toda la vida, hemos tenido negocios pequeños, medianos, grandes y grandísimos también.
1: Amén.
3: Y Dios nos ha bendecido.
1: Así es.
3: Y ahí establecimos, creo que establecimos los diezmos de los negocios para esta obra.
1: Así es. Así es. Y nunca se me olvida eso.
3: Exactamente. Y ese día fue clave porque yo sabía que tú eras el próximo que iba a decir lo mismo muy pronto.
1: Bueno, Bruno, ese domingo, o sea, eso fue el viernes, ¿verdad? Uh-huh. Pasó el sábado y el domingo en la iglesia en la que yo me congregaba, que era Angelos Temple, la iglesia cuadrangular, y el pastor Harold Helms, predicó directamente a Daniel Camaño.
3: Tremendo.
1: Increíble. Me habló directo ahí, a mí. Y yo pensé, dije: oye, mi hermano habrá llamado a...
3: Al pastor.
1: Pero yo sabía que no, pero bueno.
3: No, sí, yo oí hablar de él, pero yo no lo conocía.
1: Yo sé. Bruno, pero tú te acuerdas lo que te dije el lunes. El lunes te dije:
3: sí.
1: No solo tú, mi hermano, yo también quiero hacer lo mismo. Y tú te pusiste contento en la entidad, compadre.
3: Fue una decisión que tomamos, que Dios la ha honrado de una manera tremenda. Dios es fiel.
1: Amén. Así es, mi hermano.
3: Y ahora que tú hablabas, que cuando tú entendiste lo que es que sin fe es imposible agradar a Dios, y lo entendiste, porque uno muchas veces lee la Biblia pero no la entiende. Y uno dice, es así porque Dios lo dice, punto y aparte, pero no lo entiendes.
1: Amén.
3: Y la palabra de Dios dice, mi pueblo perece por falta de entendimiento.
1: Así es, mi hermano.
3: Ahora, qué tremenda vida que Dios nos ha dado.
1: Sí, señor.
3: Tú con 76 años hoy, y yo con 74. ¿Tú pensaste vivir tantos años?
1: Yo estoy vivo porque Dios quiere. Hace 7 meses, casi que me muero, Bruno. Es más, yo ni sé dónde yo estuve por 3 días. Cuando el accidente ese. Me desperté 3 días después en el hospital, que yo no sabía ni que un ser humano puede tener tanto dolor. Aquello era increíble. Respirar me dolía.
3: Tremendo. Y si nos ponemos a ver cuántas veces hemos estado en peligro de muerte.
1: Sí, señor.
3: Yo estuve contando así por arribita 5 veces. Yo personalmente. Es que cuando un hombre o una mujer le dice a Dios, heme aquí, Señor, mi primera prioridad ya no es los negocios, ya no es nada más que tú. Tú eres el primero. Amén. Y por esa razón que tú eres el primero, yo me entrego a ti en espíritu, alma y cuerpo. Haz de mi vida lo que tú quieres. Ahí es cuando comienza esa relación íntima que empieza a hacernos otra persona.
1: Amén.
3: Porque antes de Cristo tú no eras igual que ahora.
1: Oh, no, hombre, claro que no.
3: Y yo tampoco.
1: Así es.
3: Y yo recuerdo una vez que estuvimos, después que papi falleció, mirando los negocios, tú empezaste a decir, ¿qué vamos a hacer ahora?
1: Claro.
3: ¿Te acuerdas?
1: Sin el viejo.
3: Sin el viejo, porque el viejo fue un tremendo hombre, maestro, padre.
1: Nuestro maestro. Nuestro héroe.
3: Exactamente.
1: Nuestro señor, casi. Aleluya.
3: Y ahí mismo sucedió algo en el espíritu también. Ese día también.
1: Sí, señor.
3: Y de ahí en adelante yo creo que nos convertimos en hermanos espirituales.
1: Así es, hermano.
3: Qué tremendo eso.
1: Sí, señor.
3: Porque no lo éramos antes.
1: ¿Tú te acuerdas?
3: Éramos hermanos carnales por sangre.
1: Exacto.
3: Y carnales porque estábamos en la carne totalmente.
1: Sí, sí, sí, sí, sí. ¿Tú te acuerdas, Bruno? Como el viejo siempre quería que fuéramos el viernes a las 6 de la tarde a la oficina.
3: Sí.
1: Para pagarle a todo lo que había entrado.
3: Exactamente.
1: O sea, de lunes a viernes, todo lo que entraba se pagaba el viernes por la tarde.
3: Y yo recuerdo el viejo que decía, yo no quiero deberle nada a nadie, nada más que a Dios la vida.
1: Así es.
3: Oye, eso no se me olvida.
1: No, no, pero no se nos olvida, pero fíjate, mi hermano, yo pensando en eso, porque nosotros queríamos el viernes, el viernes queríamos ir a bailar o algo.
3: Sí, sí.
1: El viernes era el día de
3: la carne.
1: Sí. Pero él nunca lo cambió. Pero Bruno, gracias a eso, teníamos un crédito, mi hermano, que eso era increíble.
3: Correcto.
1: Nosotros, ¿tú te acuerdas, Bruno, cómo le comprábamos a Procter & Gamble, a Colgate Palmolive, a toda la compañía?
3: Y en el Blue Book teníamos un rating tremendo.
1: Altísimo. Lo que nosotros pidiéramos, fuera lo que fuera, no nos mandaban.
3: Así es.
1: Hicimos un crédito increíble.
3: Esos principios de que
1: se lo debíamos al viejo, compadre. Sí,
3: no deberle nada a nadie, nada más que a Dios la vida.
1: Exactamente.
3: Ese principio siguió funcionando, fíjate.
1: Bueno, yo hasta ahora.
3: Hasta el día de hoy.
1: Hasta el día de hoy, cuando me acuesto, me acuesto contento, mi hermano.
3: Igual.
1: Porque tengo una paz tremenda. Porque mi mente está todo el tiempo pensando en Dios.
3: Así es. Y recuerdo, Daniel, cuando el Señor puso en mi corazón y me dijo claramente, como si fuera yo mismo hablándome a mí adentro, quiero televisión cristiana en español a la manera de Dios. Y yo le pregunté, ¿y cuál es la manera de Dios? Yo le pregunté a Dios. La manera de Dios es como está escrito.
1: Aleluya.
3: En la Biblia, la palabra de Dios.
1: Amén.
3: Con los 5 ministerios, apóstol, profeta, evangelista, pastores y maestro. Y allí decidimos llamar a 12 de los pastores que conocíamos, que yo había dado mi testimonio con ellos y tú también, y lo llamamos, los unimos y formamos con esos 12 pastores Alma Visión, Visión por las Almas.
1: Amén.
3: Y fue una realidad. Y Señor, esto fue una profecía dada a nosotros en Bogotá, Colombia.
1: Sí, señor.
3: Por un
1: profeta
3: llamado Joe Rivera, que es de Puerto Rico.
1: Amén.
3: Y ahora yo veo aquí, cuando estábamos orando y viendo el pueblo que tenemos aquí, y esto me parece que estoy en Bogotá, Colombia, aquí.
1: Sí, señor.
3: Aquí hay mucho colombiano.
1: Sí.
3: O sea, sé que mira, nació en Colombia la visión. Hay muchos colombianos aquí con nosotros.
1: Así es.
3: Y cuando él dijo claramente, y tú, Bruno Camaño, llorarás. Bueno, yo soy un llorón tremendo, yo no sé por qué no se me ha quitado eso. Cada vez que yo digo algo, quebranto con una facilidad tremenda, hermano.
1: Bueno, eso es.
3: Pero quebranto rápidamente porque me recuerda ese día, vuelvo.
1: Dice, cuando lo divino toca lo humano, el llanto no se puede evitar.
3: Exactamente. Y ahí, cuando yo escuché ese cassette del profeta Joe Rivera, y tú, Bruno Camaño, llorarás cuando escuche esto. Y empezó a decir cosas ahí que yo le había pedido a Dios. Y yo dije, ¿quién es este Joe Rivera que sabe estas cosas? Si no es que Dios se la reveló.
1: Tremendo.
3: Y ahí yo dije, no, esto es algo tremendo. Recuerdo que lo invité desde Puerto Rico para que viniera a Los Ángeles. Se me olvida llevar una pluma y un papel para poner Joe Rivera, un papelito así, y lo recoge al aeropuerto. Y no tengo lápiz, ni tengo pluma, ni nada. Y digo, ¿y cómo no va a saber yo quién es el Joe Rivera si ni lo conozco? Entonces yo dije, Padre, tú me vas a enseñar quién es él. Y cuando estoy caminando para American Airlines, tanta gente que estaban bajando, veo a Joe Rivera y él me ve a mí. Oye, fue un contacto así del espíritu. Él me hace así con la mano y yo le hago así con el dedo, ¿sabes? Joe Rivera, oye, y empezamos a hablar. ¿Pero qué? ¿Hablar qué? ¿En español? No.
1: En lengua.
3: Empezamos a hablar en otras lenguas.
1: Aleluya.
3: Y estaba él ahí hablando en lengua y yo hablando en lengua. Y entonces habían unos hispanos ahí, le dice, oiga, ¿y de qué país ustedes son? Porque nos escucharon hablar en otras lenguas. Y eso fue un increíble, el contacto ese fue de Dios totalmente.
1: Tremendo.
3: Y él me dice, mira, yo no te conocí a ti, yo estaba dándole profecía a muchos líderes de Colombia, porque en Colombia en esos tiempos había un avivamiento impresionante.
1: Y todavía lo hay,
3: ¿verdad? Y todavía lo hay. Y bueno, ahí empezó Alma Visión Televisión. Y nos metimos ahí, ¿te acuerdas?
1: Sí, señor.
3: Y invertimos lo que teníamos
1: y lo que
3: no teníamos.
1: Así es.
3: Y más lo que pudiéramos haber tenido. Sí. Pero el Señor honró todo eso.
1: Sí, señor.
3: ¿Y cuántos años hace eso?
1: Más de
3: 20 años exactamente.
1: Gloria a Dios.
3: Dios es fiel y su misericordia es eterna.
1: Sí, mi hermano. Gloria a Dios. Estamos aquí en la 87.7, mi hermano.
3: Amén.
1: Tú sabes, para Dios me manda señales increíbles. Tú sabes que me mudé para la playa ya hace 2 años ya.
3: Sí, yo sé.
1: Y en la playa.
3: ¿Ya hace 2 años?
1: Sí, 2 años.
3: Wow.
1: Y en la playa, mi hermano, el parqueo es subterráneo.
3: Uh-huh.
1: Y yo voy oyendo Alma Visión, entro al parqueo, busco el mío, lo paro y sigo oyendo Alma Visión.
3: Sí.
1: Lo he tratado con todas las otras radios, todas las que existen en el dial, ninguna. Cuando entro a el parqueo subterráneo,
3: ya.
1: Se van.
3: Tremendo.
1: Y yo, cada vez que parqueo y apago mi carro oyendo Alma Visión, le tengo que dar gracias a Dios. Porque yo sé que es una señal que me está mandando.
3: Sí, ¿no?
1: Que me está mandando a mí.
3: Una señal potente.
1: Y bueno, Bruno, después, los que saben de eso, mucho. Un ingeniero que sabe un fenómeno de eso, me llama hace ya casi un año y me dice: Daniel, usted sabe que la 87.7 es la frecuencia que más alcance tiene en el sur de la Florida. Sí. Bruno, escucha eso, Bruno. Y yo le digo: wow, man. Oye, ¿cómo tú recibes eso? Yo sé exactamente qué tenemos nosotros que no tengan los otros. Yo no sé. Lo único que tenemos aquí es que por lo menos yo no hago nada por dinero. Ni estoy aquí buscando billetes ni nada de eso. No, no lo hago. Yo estoy aquí sirviendo porque yo quiero.
3: Claro.
1: Y quiero servir a Dios hasta el último suspiro. Y no me interesa otra cosa. Así, la prioridad de mi vida es el Señor. Y se lo he dicho orando. Yo le doy gracias a Dios por la esposa que me ha dado. Me ha dado una profeta, Bruno.
3: Amén.
1: ¿Tú sabes lo que es dormir con una profeta toda la noche? Oye, increíble, chico. Ella me dice: ¿llamaste a fulano? Digo: ¿cómo? Alguien que me llamó que yo tenía que llamar. Y así, bueno, la cosa es increíble. Y me ha dado 7 hijos, Bruno. Que los 7 están bendecidos por Dios. Me quedan los 2 más pequeños, todavía solteros, que a eso lo quiero ver antes de irme de aquí, casado y con hijos y todo. Lo quiero ver así, antes de retirarme. Pero tengo un gozo tremendo, porque hace, en el 2017, en Cuba, en Camagüey, Cuba, yo quejándome a Dios porque había permitido que Cuba se deteriorara así como está. Un lugar que era un paraíso cuando yo nací allí y cuando nos fuimos todavía era un paraíso. Ya en decadencia, pero todavía era un paraíso. A ver ahora un lugar que, wow, ¿qué es esto, compadre? So, llorando, orándole a Dios y hablando y quejándome: Padre, ¿por qué tú permitiste eso? Aparte de eso, Fidel Castro metió un pez en los ríos de Cuba, que ese pez viene de allá de Mongolia, que es la parte de arriba de China. Fíjate cómo son esos mongoleses, eso, que China, el resto de China, no se mete con ellos porque le arrancan la cabeza a cualquiera. Bueno, y él metió un pescado en los ríos de Cuba, de ahí. Y ese pescado sale de los ríos. Escuchen bien, que esto parece algo artificial, o esto es un cuento, esto qué, pero es verdad. Y yo lo vi con mis ojos. O sea, yo no estoy diciendo lo que me dijeron, yo lo vi con mis ojos. Bruno, el pescado sale del río y se come las siembras. Lo que siembran todos esos pobres ahí. Todo lo que siembran, Bruno, la calabaza, todo lo que siembran, se lo comen estos pescadores. Y luego se meten 20 horas comiendo y luego regresan al río.
3: Tremendo.
1: Y se meten al agua. Hasta los cocodrilos le tienen miedo a esos pescados. Y estoy yo ahí orándole a Dios, diciendo: el Señor, y aparte de eso, mira lo que le mete aquí en los ríos, que no es de aquí. Esto es el Caribe. Esto aquí es un paraíso. Esto no es para esos pescados, ni a eso. Y Bruno, cuando estoy orando así, sentí una voz que me dijo: 2037. Cuba será mejor de lo que fue. Compay, eso me dio una increíble, mi hermano. Yo estaba llorando, orando, quejándome. Yo estaba que yo dije: wow. Me acordé de lo que me dijeron muchos amigos aquí: Camaño, no vayas a Cuba, no vayas, porque cuando vayas te vas a decepcionar tan feo que vas a llorar.
3: 2037, ¿faltan cuántos años?
1: Ahora faltan 14 años.
3: 14 años falta para esa voz que tú escuchaste.
1: No, para que Cuba sea mejor de lo que fue. O sea, ¿qué eso quiere decir?
3: Ahora,
1: que en cualquier momento tiene que caerse ese gobierno ya, o irse de Cuba.
3: Ahora con el gobierno nuevo que va a entrar a los Estados Unidos, puede pasar eso.
1: Ah, bueno.
3: Va a empezar los primeros años de ver esa victoria.
1: Aleluya.
3: Donde el mundo otra vez va a regresar a Cuba a invertir y sí, a ser propietario de lo que ellos quieren ser propietario.
1: Claro, claro.
3: Y así es la libertad. Y
1: no,
3: así
1: tú sabes cuánto, tú sabes, hay, Bruno, en el sur de la Florida, hay una gran cantidad de cubanos millonarios, big money.
3: ¿Que van a invertir en Cuba?
1: Claro.
3: 100%.
1: Claro.
3: Ahora, ese año 2037 hay que estarlo diciendo constantemente aquí para que la gente se esté preparando desde ahora.
1: Sí.
3: Amén. Que Cuba será mejor que lo que fue.
1: De lo que fue.
3: Y Cuba tuvo tiempos buenísimos en todo el mundo.
1: Era lo mejor de América Latina. Lo mejor de América Latina,
3: o sea,
1: era
3: que
1: Cuba.
3: Son 14 años lo que faltan.
1: Sí.
3: Amado televidente, amado radio oyente. Escucha. Y televidente, porque esto puede salir por California. Sí. Yo quiero decirle que eso del 2037 que el Señor le dio a mi hermano Daniel, eso va a ser una realidad. Eso hay que visualizarlo.
1: Amén.
3: Eso hay que decírselo a otro. Ya se acabó la maldición que cayó en Cuba con el comunismo.
1: Bruno, tú sabes.
3: Ya se terminó ese sistema y
1: amén.
3: Viene un sistema democrático, un sistema que va a cambiar los corazones ahí. Ya nadie se va a tener que ir de Cuba, como nunca antes. El cubano no inmigraba, el cubano antes. ¿Qué se vaya a inmigrar si ahí estábamos bien?
1: Claro.
3: Es decir, que esto va a suceder. Hay que visualizarlo, hay que decirlo, hay que creerlo.
1: Bueno.
3: ¿Por qué? Porque todo lo que necesitamos es creer lo que
1: amén.
3: Recibió de la visión Daniel ese día. Desde ese día tú empezaste a sentir un entusiasmo tremendo.
1: Uf.
3: Y a decirlo.
1: No, y cambió mi vida.
3: Ok.
1: Cambió mi vida, Bruno.
3: Tremendo.
1: Y después fui varias veces más a Cuba. Y mi esposa va a cada rato.
3: Sí.
1: Y aquello es increíble. Mira, el para que esté mejor de lo que fue, se necesitan unos cuantos años.
3: Claro.
1: Porque hay que arreglar un chorro de cosas tremendas.
3: Claro.
1: So, yo creo que ya tiene que ser pronto. Y tú acabas de decir algo tremendo.
3: Sí.
1: En noviembre son las elecciones.
3: Exactamente.
1: Y si sale el hombre que tiene que salir.
3: No, es que va a salir porque va a ser puesto por Dios ese hombre. Bueno. Ese hombre va a traer libertad al cautivo.
1: Libertad al mundo entero.
3: Sí, y específicamente a un país que está sufriendo, mi hermano.
1: Los Estados Unidos.
3: Aquí sí, estaba escuchando las noticias hace poco y vi cosas ahí que yo dije, oye, eso no se veía en Cuba antes.
1: No, señor.
3: Es decir que tenemos que seguir visualizando esa bendición que va a llegar para la isla de Cuba, y hay que seguir creyendo, confiando en el Señor Jesucristo, porque sin Cristo no hay nada que sea prosperado.
1: Amén.
3: Cristo fue el único que dijo: yo he venido para darte vida y vida en abundancia.
1: Amén.
3: Abundancia, no hay escasez con el Señor.
1: Para nada.
3: Nunca en ningún país que ha honrado a Jesús, al Cristo, que se haya humillado ante la presencia de Dios, que haya buscado el rostro de Dios, que haya cambiado de sus malos caminos y que haya hecho lo que dice Segunda de Crónicas 7:14.
1: Amén.
3: Si mi pueblo se humillare,
1: aleluya,
3: y buscare mi rostro, ese pueblo va a prosperar, va a ser sano, libre y va a brillar como brillan los hijos de Dios.
1: Y sanará su tierra, aleluya.
3: Sanaré su tierra.
1: Así mismo, Bruno. Eso viene caminando, yo lo sé, yo lo recibí directo ahí y eso cambió mi vida, Bruno. Yo hace 7 meses casi que me muero, estuve en dolencia más de 4 meses con unos dolores increíbles, pero los huesos se me soldaron y todo en 4 meses.
3: Sí.

0: lengua que se levante contra él en juicio. Mire, sí, eso, hermano. Ese va a ser el hombre que va a salir para las elecciones.
1: Sí, señor.
0: Que lo trataron de acabar por todos lados, pero no lo pueden tocar ni lo podrán tocar porque está bajo esa cobertura de la sangre del Cordero.
1: Bueno, y para decírselo directamente a nuestra audiencia, estamos hablando nada más y nada menos que del presidente 45, que esos 4 años hizo una tarea magnífica, buenísima. Nos puso en nuestro lugar. Los chinos tuvieron que pagar billones de dólares de impuestos que no habían pagado nunca ni un real. Bruno se sentó con el chi ese y le dijo: ustedes se han aventajado de mi tierra y yo nunca he visto negocio al 70-30.
0: Sí, hombre.
1: Pero se le acabó eso ya. Desde hoy en adelante, lo máximo que ustedes pueden es 50-50. Uh-huh. O sea, directo al hígado, Bruno.
0: No, y yo creo que Dios sabe lo que está haciendo. Y créanme, amados hermanos, hay que seguir creyendo y hay que seguir visualizando esa bendición que va a venir para los Estados Unidos de América. Va a venir también para Israel.
1: Claro.
0: Va a venir una protección divina para Israel, que ahora sí va a ser casi imposible penetrarla. Y va a venir mucha bendición, porque cuando el justo reina, uy, hermano, el pueblo se regocija.
1: Así mismo, así mismo, así mismo. Y todo eso por no obedecer a Dios, Bruno. Ya se nos acabó el tiempo, mi hermano.
0: Oye, qué rápido.
1: Sí, se nos acabó el tiempo. Pero bueno, bueno, vamos a despedirnos de la audiencia. Y amados hermanos, le doy gracias a Dios también por mi hermano, que como les venía diciendo yo, él es el apóstol de Almavisión. Por él yo estoy metido aquí de cabeza. Usted sabe lo que es el privilegio de que el apóstol de esta visión dormía conmigo en el mismo cuarto. Aleluya. ¿Tú te acuerdas? Cada cual en su camita.
0: De acuerdo, éramos una familia 6 bien acomodada. Todas las hermanitas dormían con una y tú y yo dormíamos. Gloria a Dios, bien acomodada.
1: Sí, señor. Sí, señor. Y le damos gracias a Dios por eso. Y yo en lo personal te puedo decir esto, mira, no hay nadie en el mundo que te pueda pagar mejor que el Señor.
0: Es verdad.
1: Pero es tiempo de servirle. Es tiempo de dejarse de bobería, ni de hipocresía, ni nada de eso. Porque con Dios nada de eso trabaja. Con Dios lo que trabaja es la sinceridad. Trabaja, escucha bien, trabaja la decencia y el respeto. A Dios hay que respetarlo. Pero más que todo hay que amarlo. Porque Él es nuestro Padre. Y es su voluntad, la voluntad del Hijo unigénito Jesucristo y la voluntad del Espíritu Santo, que tú tengas vida en abundancia. Sí, sí. Así que si no la tienes, es tiempo de considerar el porqué. ¿Ok? Te lo digo en el nombre de Jesucristo. En Eclesiastés 7:14 dice: en el día del bien, disfruta del bien. Y en el día de la adversidad, considera por qué me ha venido esta adversidad. Porque Dios hizo tanto lo uno como lo otro. No vaya a ser que tú tengas una adversidad porque estás en rebeldía con Dios. No hagas eso. Sométete a Dios, resiste al diablo y él huirá de ti, dice la palabra de Dios. Así que gracias por su atención. Nos despedimos, mi hermano, de la audiencia.
0: Bueno, Dios lo bendiga a todos los radioyentes. Sean ustedes 1,000 veces más poderosos, primeramente en su vida espiritual, en su vida física, con buena salud y en su vida financiera. Ya con esos tres usted está más que bendecido para

0: apoyar a Dios y servirle con todo su corazón.
1: Amén. Gracias por su atención, amados hermanos. Nos despedimos como todos los días, recordándote siempre que no te olvides nunca que sin fe es imposible agradar a Dios. Hasta mañana. Amén.

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1: Así como aquella mujer, Señor, hace 2000 años, necesitó solamente tocar el borde de tu manto, solamente extender su mano y tocar con fe el borde de tu manto, Señor. Así esta noche, hoy, como un pueblo, Señor, queremos extender nuestras manos a ti. Que liberes nuestra alma, nuestra mente, que restaure nuestra vida, Dios, para llegar a la estatura del varón perfecto. Así como aquella mujer, quizá hemos gastado todo, intentado todo. Dice la Biblia que hasta lo último ella había intentado y no le iba bien, le iba peor, dice. Pero esa vez ella escuchó que el maestro pasaba por la ciudad, que Jesús pasaba por su ciudad. Oh, querido hermano, Jesús está pasando tu ciudad este momento. Él está pasando con un manto de misericordia, extendiéndote a ti su amor, su perdón. Él quiere levantarte. Él no te quiere ver derrotado. Él no te quiere ver abatido. Solo extiende tu fe, como aquella mujer lo hizo.

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3: Aquí tengo una de esas cartas que son tristes por un lado y por otro lado preparan el camino para una respuesta que me encanta dar. Me dice esta dama: señor Palau, me dirijo a usted para pedirle un consejo que me ayude a poder vivir sin angustias. Estoy luchando con mi marido alcohólico. Hace muchos años que luchamos así. Y con una hija de 17 años, con esta tengo problemas también, ya que quiere mucha libertad para salir, para fumar, no en la casa, porque no se lo permito, pero fuera. Es una chica de carácter fuerte. Discutimos mucho. Por eso, a veces sí escucha los consejos que le doy. Pero tiene amigas que tienen mucha libertad fuera de la casa. Dígame, ¿qué tengo que hacer, señor Palau, para que Cristo entre en mi corazón y en cada uno de mis hijos y mi marido también? Ay, mi estimada señora, cómo me encantaría poder estar allí conversando con usted, con su esposo y con todos sus hijos. En primer lugar, simpatizo mucho con el dolor suyo de tener un marido que se emborracha. No hay cosa más triste en un hogar como el suyo, evidentemente sincero, en que el marido ha caído en la trampa del alcoholismo. Dios puede cambiar a su marido, señora. Yo personalmente conozco

0: a cómo manejar ese periodo de independización. Tercero, señora, usted me pregunta cómo recibir a Cristo usted en su corazón y luego el de sus hijos y su marido. Vamos a tener que ir por partes, espero poder terminarlo todo en estos breves instantes. Primero, señora, vamos a empezar por lo último. Lo que usted necesita es usted misma, ahora mismo, en este instante, recibir a Cristo en su corazón. Aunque el tiempo es breve, haga lo siguiente. Evidentemente, usted me ha estado escuchando bastante tiempo y sabe de qué estoy hablando. Señora, ¿usted cree que Cristo murió por usted en la cruz del Calvario? ¿Usted cree que Cristo en la cruz llevó todos sus pecados y que la ama y la quiere perdonar? Ese es el primer paso. Segundo, ¿usted cree, señora, que Cristo vive porque resucitó? ¿Usted cree que Cristo tiene poder para cambiarla porque Él es Dios? Si así es, incline su cabeza allí donde está en este instante y ore conmigo esta oración invitando a Cristo a su corazón. Ore conmigo en voz alta si puede. Oh Dios, tú conoces los problemas y las luchas de mi vida. Tú conoces a mi marido borracho y alcohólico. Tú conoces mis hijos rebeldes. Sobre todo, mi corazón pecaminoso. Yo creo en Cristo, oh Dios, que su sangre me limpia de todo pecado, que llevó mis pecados en la cruz, pero que ahora vive porque resucitó. Señor Jesús, yo creo en ti, te recibo en mi corazón, entra y cambia mi vida. Amén. Mañana continúo, señora, contestando su importante carta. El tiempo se me fue.
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1: Muy buenos días. Eso, qué rica está esta musiquita. Estamos abriendo con una música preciosa en alegría, dando gracias al que nos da vida. Así es. Estamos celebrando estar aquí en este día, en esta fecha que ya estamos primero de junio. Ya.
2: Así es.
1: Dios es bueno. Así es. Dios es bueno. Primero de junio. Así que estamos de fiesta. Estamos de fiesta caribeña, como así mismo lo decía esa música, la apertura, porque a Dios le ha placido que este ejército que se ha levantado para este tiempo, estas Esther, estemos aquí para darle la cara, para darte la mano, amiga. La palabra de Dios en Actos nos muestra que la iglesia primitiva se forma por cononía. Se forma porque más de una persona se une para leer la palabra de Dios, para aprender de la palabra, para exaltar la palabra que es Jesucristo. Amén. Amén. Así que en este día estamos aquí dispuestos, una servidora, Yesenia Lazaga, acompañada por aquí a mi izquierda.
3: Un servidor, Juan Lazaga. Buenos días a todos.
1: Gloria a Dios. ¿Y qué puedo decir de esta maravillosa pareja aquí a mi derecha? Gloria a Dios y gracias por estar acá.
4: Muchas gracias, mi amada Yesenia, nuestro ministro Juan, y bueno, aquí una servidora, Carolina Estroz, y mi esposo.
2: Bueno, también aquí dando gracias al Señor por un día nuevo, una nueva gloria, 1 de junio, ¿ya?
1: Amén.
2: Aquí con la profeta, mi amada, que está aquí en los controles. Estamos muy gozosos porque la familia de la fe día a día se va acoplando, se va uniendo en el sentir correcto que es del Espíritu. Así que estamos muy felices de iniciar, de mañana te buscaré, con el corazón correcto y con la expectativa de que vamos a tener llamadas, vamos a tener testimonios. Amén. Y desde ya nos pueden llamar al 305-944-8133.
1: Así es, y cuando usted llame tiene dos opciones. Si usted es whatsappero, se queda con el WhatsApp. Hay una opción para directamente escribir sus peticiones al WhatsApp. Esto lo estará haciendo directamente correspondencia el pastor David. Por favor, marque cuando usted decide escribir por WhatsApp. Pedimos que se identifique por nombre y que cualquier petición que haga por otro ser amado, que también nos ayude para, aunque Dios ya sabe por quién estamos orando, simplemente para verbalizar el nombre de quien va a recibir la bendición. Amén.
4: Amén.
1: Estamos aquí unidos también por YouTube. No se olviden que tenemos diferentes plataformas electrónicas. Tenemos al YouTube Live, Almavisión Miami, la 87.7. También tenemos la plataforma donde usted puede bajar la aplicación 87.7 y siempre estar conectado y no perderse de nada de lo que pasa aquí en la radio y en este su programa De Madrugada Te Buscaré. Bueno, pastora, vamos a empezar dando gracias a Dios por las personas que hacen posible que esta radio esté en el aire y en las cuales al Señor le ha placido bendecir con la instrumentaria y los recursos para que eso sea así.
4: Bueno, así es. Damos gracias esta mañana por esa fidelidad al Padre que nos sostiene. Damos gracias por esta radio, por Almavisión, la 87.7, Señor, por la familia Camaño. Damos gracias, Señor, por ese corazón dadivoso. Y oramos, Padre mío, en esta mañana, para que estén guardados en ti, Padre mío, para que tú los protejas a cada uno de ellos de todo mal y peligro, Señor.
2: Así es, Señor Jesús.
4: Por nuestra profeta Adi y sus hijos, Señor.
1: Gloria a Dios.
2: Gracias, Jesús.
4: También su familia en California. El pastor Bruno Camaño, su esposa, sus hijos, toda su descendencia. Y asimismo oramos también por este equipo, Padre mío, de servidores, de madrugada te buscaré, todos nuestros hermanos que se paran de madrugada a interceder por sus hermanos, por nuestra amada Nancy en los controles, Padre mío, damos gracias por su vida, Padre mío. Bendecidos con toda bendición del cielo y por cada uno de los que hace parte del staff de este hermoso grupo, de esta hermosa radio que le sirve al Señor. En el nombre poderoso de Jesús, oramos por cada uno de ellos, Señor, por cada propósito, cada situación que está en control, Padre mío, en tus manos. Damos muchas gracias en esta mañana por tu fidelidad.
2: En el nombre de Jesús.
1: En el nombre poderoso de Jesús. Amén. Santo es el Señor.
2: Amén. Y bueno, en esa misma línea de pensamiento, sabemos de que la oración eficaz dice que tiene poder.
1: Gloria a Dios.
2: Y lo hacemos con entendimiento, lo hacemos conforme a su palabra. ya que toda oración tiene que ir dirigida en base a su palabra. Así que en esta oportunidad me toca orar por todas las autoridades. Tenemos lo que pasó en Colombia ayer, tenemos lo que está pasando acá en los Estados Unidos y en todas las naciones de la tierra. Así que vamos a levantar un clamor, mis amados, mi amado Juan. Estamos pendientes de que el Señor dice que es el Dios de todas las naciones.
3: Amén.
2: Y dice que toda rodilla se flexionará y confesará su nombre. Primeramente, Padre, te damos gracias. Venimos ante el trono de tu gracia, Señor, para hallar gracia para este oportuno socorro, Señor, presentando todas las naciones de la tierra, Padre. En especial presentamos la nación en la cual tú nos has puesto, Señor, nos has traído, Señor, como peregrinos, Padre mío, sabiendo de que tenemos un propósito aquí en esta nación, Padre. Oramos, Señor, por el líder de esta nación, Padre, y por todos los líderes del mundo, Padre mío, que puedan entender, mi Dios, que tú eres el único Dios verdadero, el que cual hay sabiduría y consejo, Padre, y que ellos puedan, Señor, tomar de este consejo para poder dirigir cada nación, Padre, conforme al temor reverente que tú das a aquellos que te adoran, Padre. En el nombre de Cristo Jesús, Señor, presentamos a la bella Colombia, Padre.
1: Amén.
2: Que está pasando un tiempo difícil, Señor, en todo lo que es la política, Padre. Que seas tú manifestando tu voluntad en la vida y en todos los hijos que están en la bella Colombia, Señor. Están en un proceso de elección, Señor. Sabemos que no hay nada en esta tierra que tú no permitas, Padre mío, que tú eres el que pone y quita reyes, dice tu palabra, y por esa razón nos inclinamos a ti, Señor, orando, ya que esa es la misión de nosotros, los escogidos, los salvados, los redimidos de tu nombre,
1: Gloria,
2: Señor,
1: Dios.
2: Que estamos diariamente clamando a ti, Señor, porque sabemos que tú eres el que hace todas las cosas. Entregamos, Señor, este tiempo de oración por todas las naciones, Señor.
1: Gloria,
2: y aún así presentamos a nuestro pastor Pablo, que está en Nueva York, que en este momento no pudo accesar, Señor, pero sabemos que tú lo tienes en tu diligencia, Señor. Oramos por su vida, para que tú lo guardes, para que tú lo sigas guiando y para que tú lo sigas alumbrando conforme a la gracia que tú le diste, Padre, en el nombre poderoso de Cristo Jesús. Amén,
1: amén,
2: amén y amén.
1: Amén. Gloria a Dios. Padre poderoso, te damos gracias en esta mañana porque tu palabra es sí y amén cuando estamos en Cristo.
2: Sí, Señor.
1: Oh Jehová,
2: Jesús,
1: te damos gracias porque tú nos permites, Señor, mediante la unción, Señor, nunca separarnos del camino de la verdad. Tu palabra dice que eduquemos al niño en el camino y él nunca se apartará de él. Y en este día quiero darte gracias por cada joven que ha completado jornada de estudio, que se ha graduado, que ha recibido, Jehová, la bendición de recibir este primer reconocimiento de la unción, Padre. Declaramos que cada padre en la fe, cada madre en la fe, que dobla rodilla, que ora por sus hijos, que lo ha ungido,
2: gracias,
1: Señor,
2: Jesús.
1: Esa unción ha de seguir a esos niños,
2: gracias,
1: no importa
2: Jesús.
1: Lo que el enemigo le ponga por frente. Padre, son hombres y mujeres separados,
2: así
1: deparados
2: es,
1: para estar en el camino del Señor.
2: Oh, sí, Padre.
1: Padre, tu palabra nos dice en Proverbios 12, lo cual se lee en el nombre del Padre y del Espíritu,
2: gracias,
1: Santo,
2: Jesús.
1: Versículo 1, el que ama la instrucción, ama la sabiduría.
2: Así es.
1: Mas el que aborrece la reprensión es ignorante.
2: Así
1: Padre,
2: es.
1: En el nombre de Jesús, yo estoy en esta mañana junto así con mis hermanos,
2: gracias,
1: estamos orando, dando gracias por sabiduría,
2: sí, Señor,
1: reprendiendo todo espíritu de ignorancia,
2: así,
1: todo espíritu que se quiera apoderar de nuestros hijos,
2: así,
1: de irreverencia, de falta de respeto,
2: es,
1: lo cancelamos en el nombre de Jesucristo.
2: Gracias,
1: Padre y madre que me escuchas, yo te exhorto,
2: gracias,
1: a buscar aceite,
2: Jesús,
1: en tu casa, busca aceite, bendícelo,
2: gracias,
1: en el nombre del Padre, Espíritu Santo, declara palabras bíblicas, profecías bíblicas sobre tus hijos. Ve dónde están tus hijos mientras duermen, úngelo. Unge su cabeza, unge su futuro, unge a tu marido, mujer. La mujer sabia
2: edifica
1: su casa. Aleluya. Que Dios te dé sabiduría, mujer de Dios, para con tu boca poder siempre buscar bendecir y no maldecir. Que de tu boca no salga la queja, que de tu boca salga la bendición. Exhorta, trae la bendición a la vida de tus hijos.
2: Es,
1: bendícelos para bien, bendícelos para futuro. Que mi casa y yo serviremos,
2: gracias,
1: al Señor, es una promesa. Y en este día,
2: gracias,
1: te dejo con esa promesa en el nombre de Cristo Jesús. Amén.
3: Amén.
4: Amén,
3: amén.
1: Gloria a Dios.
3: Y bajo
1: Dios,
3: esa misma unción, vamos a orar por paz. En estos momentos estamos pidiéndole a nuestro Padre por paz.
2: Gracias, Jesús.
3: Padre de amor y misericordia, Padre sabio y eterno, mi Dios, te entregamos todo a ti, Padre amado. Tú eres Gracias, el que, Jesús. Tú eres el Dios de toda creación, Padre, y sabemos, mi Dios, que tú vas a cuidar de los que necesitan de ti, Padre Gracias. Amado. Sí, te damos las gracias, Señor, mi Dios, en cada momento, mi Dios, por todo lo que haces. Como decía el pastor David, Gracias, necesitamos Jesús. Llevarle paz a Colombia en estos momentos. Amén. En Colombia Gracias, está pasando un momento difícil, sí, mi Señor, pero Jesús. Sabemos, mi Dios, que sobre todo tú eres el que está ahí, mi Dios, cuidando esa feligresía tuya, Padre. Te damos las gracias, Jesús. Mi Dios, por cada uno, mi Dios, de los hijos tuyos, mi Dios, sobre la faz de la tierra, Padre, que sabemos, mi Dios, que tú le vas a traer paz y fortaleza, como dice tu palabra en Pedro, en uno de Pedro, que pongan todas sus preocupaciones y ansiedades en la mano de Dios, porque Él cuida de nosotros.
2: Abba, Padre.
3: Te damos las gracias, Padre, en estos momentos, mi Dios, porque sabemos, Padre, que tú estás detrás de todo, Padre. Y sabemos, mi Dios, que tu voluntad es lo que se va a hacer sobre este mundo, Padre. Y te damos las gracias en el nombre poderoso de tu Hijo Jesús. Amén.
1: Gloria a Dios, amén. Gloria a Dios. Antes de ir con las peticiones por WhatsApp, Pastora Carolina, quiero que ore para que toda cosa que se venga a interponer a que este programa llegue donde tenga que llegar, caiga en el nombre de Jesús. Amén. Que la tecnología va a tener todo lo necesario para que este programa siga vigente. Usted que me está escuchando, si estaba conectado por YouTube, no se preocupe que regresamos. En el nombre de Jesús, vamos a arreglar ese problemita, vamos a orar por eso y seguimos por WhatsApp. Amén. Adelante, Carolina.
4: Bueno, en esta mañana, Padre mío, aquí junto con nuestros hermanos y Jesús. Con todos los que están acompañándonos en las redes, Padre mío, oramos, Jesús. Señor, para que toda oposición, Señor, esté bajo tu control, Padre mío. Tú tomas el control, Jesús. Señor. Tú estás en medio de cada situación y en especial en esta, Padre, porque aquí estamos haciendo tu voluntad, Señor.
2: Sí, Señor.
4: Damos gracias, Padre mío, porque vemos cómo tu fidelidad se manifiesta cada mañana, todas las maravillas que tienes para nosotros, Padre mío. Te damos gracias, Señor, porque tú tienes el control de toda oposición y declaramos en este momento que no hay ninguna oposición que nos pueda sacar de ese hermoso momento en el que estamos intercediendo, orando por nuestros hermanos. Así que aquí estamos. Esperando esas llamadas, esperando que se conecten por YouTube. Ya estamos nuevamente en el aire. Y bueno, recuerdo el número 305-944-8133. Y por WhatsApp, recuerden, nos están escribiendo y las llamadas.
2: Ve, así es, mi amada Carolina. Estamos muy felices de que este propósito, ya que es un propósito divino.
4: Así es.
2: Y no hay nada que pueda ir en contra de su propósito.
4: Amén,
2: así que decimos amén
4: a
2: esa oración. Y tenemos
4: Gracias,
2: dos WhatsApp ya. Nos saluda a un hermano y nos pide oración que oremos por el mundo y por Daisy Palacio. Y pide por su hija y por la estabilidad, dice, sanidad de su embarazo.
1: Gloria a Dios.
2: Y que la bebé pueda nacer con salud, ya que la ansiedad ha estado... que dice, monitoreando a Daisy, la más pequeña, normal, y que seas líquido amniótico. ¡Wow! Hay un problema, creo, en la parte de su embarazo. Ya podemos entender la ocupación de este amado. Y en esta hora damos gracias por la vida de Daisy, Padre mío, su hija. Y pedimos en oración, Señor, que sabemos de que toda vida que viene a manifestación en esta tierra, Señor, eres tú el que la trae, Padre.
1: Gloria a Dios.
2: Oramos por este embarazo, Señor, ya que es familia nuestra, Señor, familia de la fe. Y en esta hora, Señor, oramos para que seas tú, Señor, manifestándote en este embarazo, que toda ansiedad, ella pueda estar tranquila, relajada, sabiendo de que tú guardas ese bebé, Padre. Y que ese bebé viene con propósito, Padre.
4: En el nombre de Jesús.
2: Para tu gloria y para tu honra. En el nombre poderoso de Cristo Jesús, te adoramos, Padre mío,
4: gloria
2: porque tú eres bueno y para siempre es tu misericordia.
4: Amén, gracias,
2: amén
4: Señor,
2: y amén.
1: Amén. En lo que el pastor revisa la segunda petición, Pastora Carolina, estaremos intercediendo, ¿sabe por quién? Por los maestros,
4: amén,
1: por todo ese
4: amén.
1: Equipo de instructores que se destina a un verano, algunos a un verano donde no hay certidumbre de dónde viene la provisión.
2: Es correcto.
1: Algunos, los de Broward, que han sido dados de baja. Vamos a orar también por cualquier hermano que ha estado en la educación y está pidiendo dirección. Y que entendamos que la provisión viene de
4: amén, Jehová. Amén, Señor.
1: Gloria a Dios.
4: Aquí estamos, Padre mío, unidos en cada una de las peticiones, Padre. Y hermosa esta petición, Padre, orar por aquellas mujeres, aquellos hombres,
2: maestros.
4: Señor, maestros que que están en el servicio, en la educación de los niños, Padre mío, y que en este momento, como lo dice mi hermana, están en un tiempo, en una aflicción, Padre. Oramos que sea una aflicción leve y pasajera y que seas tú tomando el control, Señor.
2: Gracias, Jesús.
4: Dirigiendo, Señor. Oramos por sabiduría, sabiduría espiritual, Padre mío.
2: Gracias, Jesús.
4: Para que tú los dirijas, Señor.
2: Gracias,
4: y sabemos, Padre, que todo está bajo control, Padre, que tenemos que acercarnos a ti y simplemente creer que tú eres el que está en toda situación,
2: suple,
4: resolviendo,
2: suple,
4: supliendo,
2: así,
4: Padre mío,
1: gracias,
4: en control de las finanzas, Padre.
2: Gracias, Jesús.
4: Te pedimos, Señor, que guarden su corazón, de toda cosa guarda tu corazón. Y a aquellos que están en este momento escuchando, en esta mañana, gracias, en camino a todavía ese lugar de trabajo que no sabemos si va a continuar.
2: Sí, Señor.
4: Tener
2: Jesús.
4: Fe que el Señor es el Todopoderoso, es el que todo lo puede, intercede en cada situación. Y aquí estamos,
2: Padre,
4: levantando un clamor al Padre, aunque sabemos que ya Él está en control, Él sabe,
2: Padre,
4: cada situación y está en control de cada uno de ellos. En el nombre
1: Gloria
4: poderoso de Jesús. Gracias,
1: amén, amén. Señor. Tenemos aquí el número de teléfono 305-944-8133, una petición que acaba de entrar y Juan la estará interpretando.
3: Nuestra hermana Ana en esta mañana está pidiendo por recuperación en su hijo Norman de la cirugía que ya le hicieron.
1: Gloria a Dios,
4: Gloria a Dios.
1: Santo.
3: Jesús, Padre,
4: gracias, Señor.
3: Sabio y eterno, sabemos, mi Dios, que tú eres el médico por excelencia, Padre, y que tú estuviste, gracias, ahí, mi Dios. Y sabemos,
2: sí, Señor,
3: mi Dios,
2: Jesús,
3: que tú lo vas a sanar, Padre amado, y lo vas a recuperar lo antes posible, Padre.
4: Gracias,
3: te damos las gracias, mi Dios. En cada momento,
2: gracias,
3: mi Dios, te pedimos, mi Dios, que seas tú dirigiéndolo, guiándolo, cuidándolo, Padre amado. Te damos
2: así
3: las
2: es,
3: gracias, Padre.
2: Padre.
3: Siempre agradecido contigo, mi Dios, por tus obras, mi Dios,
2: así
3: sobre
2: es,
3: la tierra,
2: Jesús.
3: Padre. Y aquí están estos,
2: Señor,
3: servidores, mi Dios,
2: gracias,
3: orando,
2: Dios,
3: por tu pueblo, Padre. Te damos,
4: gracias,
3: las gracias, mi Dios,
4: Padre,
3: en el nombre poderoso de tu Hijo Jesús.
1: Amén, amén, gloria,
4: amén,
1: a Dios.
4: Amén.
1: Quiero dar un testimonio. Estuvimos orando por una hermana que no tenía casa y tenía un perrito y estaba buscando albergue. El Señor se manifestó en Koinonía. Y la comunidad se juntó, Pastor David,
2: gracias,
1: Juan. Y gracias a la contribución comunal, hoy por hoy, ella tiene un lugar, tiene,
2: gloria,
1: un trabajo.
2: Gloria,
1: bendito,
2: Dios,
1: sea el Señor.
2: Sí,
1: aleluya,
2: Señor.
1: Gloria a Dios.
2: Gracias, Señor Jesús.
1: Tengo otro testimonio de nuestra hermana Sandra, que lamentablemente no está con nosotros porque tuvo un accidente, pero el Señor ha sido bueno. Y en medio de lo que hubiese sido lo peor, ha estado el Señor interviniendo,
4: amén,
1: por ella. Y la pastora Carolina va a seguir dando gracias por ese milagro.
4: Claro,
1: y al,
4: sí,
1: mismo tiempo, y perdona porque la estoy juntando a las dos al mismo tiempo, en mi corazón Dios ha puesto que espiritualmente oremos por las viudas.
4: Así es. Bueno, en esta mañana, Padre mío, continuamos orando. Oramos por con acción de gracias.
2: Así
1: Gloria
2: es,
1: a Dios.
4: Con acción de gracias,
2: de
4: por esta hermana, Padre mío, porque vemos cómo tú suples la necesidad y cómo tú tienes cuidado, Señor, de cada uno de tus hijos.
2: Así es,
4: y así como tú lo has dicho en tu palabra, que debemos de cuidar a la viuda, Padre mío. Te damos,
2: es,
4: gracias,
2: Señor,
4: por
2: Jesús,
4: su vida, te damos gracias,
1: Gloria,
4: por ese empleo. Damos gracias, Señor, por ese hogar,
2: gracias,
4: en el que,
2: Señor,
4: ya,
2: Jesús,
4: ella tiene la paz, Padre mío.
1: Gloria a Dios.
4: Y
1: sí,
4: que,
1: Señor,
4: esté, Jesús, convencida, Padre, y aunque sé que es una mujer de Dios,
2: así,
4: que,
2: Dios,
4: vea el cuidado que tú tienes de ella. Y así mismo muchas mujeres que en este momento ya aún les falta su esposo, Señor,
2: así, Señor,
4: que entiendan,
2: Jesús,
4: que tú estás en cuidado de,
2: así,
4: ella,
2: es,
4: primeramente.
2: Así es,
4: damos,
2: Señor,
4: gracias, Señor, porque sabemos que tú estás ahí, Padre mío, que tú te glorificas en sus vidas,
2: así,
4: en suplir sus necesidades. Tienes el control de sus finanzas, Padre mío.
1: Amén,
4: y más,
1: Dios,
4: como un Padre amoroso. En el nombre poderoso de Jesús, damos muchas gracias esta mañana.
1: Gloria a Dios.
4: Gloria a ti,
1: te damos,
4: Celestial,
1: gracias, Señor. Gloria,
4: sí,
1: a Dios.
4: Señor,
1: siga,
4: Gloria,
1: marcando el 305-944-8133. Pastor David, tenemos algunos embajadores conectados. Dios le bendiga a Luis Mata, a Laureano, a Luis, a ¿quién más? A Yuvixa, que está por acá, Carolina. Sigan, por favor, no solamente, bien, participando, también pidiendo y dando gracias. Si usted tiene un testimonio por YouTube, también escríbalo, porque le queremos dar honra al que honra merece. Amén. Mm-hmm. Gloria,
2: sí,
1: a Dios.
2: Señor Jesús.
1: Yo sé que tienes unas peticiones aquí en WhatsApp.
2: Sí,
1: y mientras,
2: era la misma hermana,
1: okay,
2: Daisy. Por eso es que no la había sacado al aire, porque era la misma hermana Daisy.
1: Aleluya, gloria a Dios.
2: Por el embarazo.
1: Pastor David, tengo una inquietud.
2: Diga.
1: ¿Qué hacemos con esa inquietud? Orar por ella, ¿verdad?
2: Sí, que, Señor.
4: Amén,
2: sí,
4: amén,
2: vamos a orar.
1: Porque sabes que yo entiendo que el Señor Todopoderoso ha creado y somos su creación, ¿verdad?
2: Así es.
4: Amén.
1: Y que Dios ama al pecador, pero no al pecado.
2: Así es.
1: Gloria a Dios.
2: Claro que sí.
1: Y en este día quiero orar por todos aquellos que están luchando con la identidad.
2: Mm.
1: Aquella, bendito, comunidad,
2: Dios,
1: gay. aquellas personas que lamentablemente se identifican en contrario a lo que en naturaleza han nacido, pero que sea el Señor dándole a usted sabiduría para llevar esta oración a cabo. Gloria a Dios.
2: Amén. Qué lindo poder entender que la misericordia que te alcanzó, mi amada, gloria también los puede alcanzar a ella.
1: Gloria así a Dios, así es.
2: Lo más importante de todo es declarar lo que dice Romanos 5:20.
1: Aleluya.
2: Los invito a todos nuestros oyentes porque a veces nos olvidamos de dónde el Señor nos sacó a nosotros.
1: Gloria
2: ¿Y
1: a
2: qué
1: Dios.
2: Dice Romanos 5:20? Dice que donde abundó el pecado, dice que donde abundó el pecado, sobreabundó su gracia.
1: Aleluya.
2: Y estamos en un nuevo pacto donde el Señor, por medio de su sangre, dice que pagó el precio, pagó un alto precio por el rescate de todos. Y por hacer un pago que nosotros humanamente no podíamos. Así que esta petición la queremos hacer con mucho entendimiento. Porque quizás tu pecado es el alcohol, el otro el pecado diferente. Pero también tenemos pecados que están en el cuerpo y fuera del cuerpo. Y por esa razón, la identidad. La palabra nos enseña que el Señor creó varón y hembra, los creó. Y en esa distorsión que el sistema ha traído, incluso en las escuelas, las maestras han tenido que batallar con esta ideología de género. Pero nosotros en amor, sin juzgar, sabemos que Dios tiene el poder para poderles hacer entender que es varón y hembra que los creó. Padre, en el nombre poderoso de Cristo Jesús, Señor, sabemos que estamos bajo tu gracia, Señor. Ya que la ley era imposible cumplirla por cual era débil por la carne, Padre. Hoy en obediencia, Señor, teniendo en cuenta de que fuimos rescatados, Señor, del presente siglo malo. Y como dijo Pablo a los Efesios, Señor, que andábamos como ovejas sin pastor, Señor. Andábamos ajenos a la vida de Dios, Señor.
1: Gloria a Dios.
2: Entendido, Señor, que eres tú el que nos hizo entender ajenos a la voluntad tuya, Señor, y ajenos de los pactos, dice tu palabra. Hoy vivimos un nuevo y mejor pacto donde tu gracia los cubre, Gloria Señor. Enviamos esta palabra a todas las naciones, Señor.
1: Gracias, Señor.
2: Donde esto se está regando, Padre mío, pero sabemos que tu gracia la detiene. Tu gracia les hace entender, le abre los ojos del entendimiento. Y en el nombre poderoso de Cristo Jesús, los abrazamos en esta mañana.
1: Gloria
2: los traemos con lazos de amor, Señor.
1: Gracias.
2: Como dijo mi hermana, Señor, Dios ama al pecador, pero no al pecado. Nos dio libertad, pero no un libertinaje para andar conforme al Espíritu Santo, Padre. De la misma manera como tú nos rescataste a nosotros, Señor, oramos para que esa gracia también se manifieste a ellos, Padre, ya que tú eres un Dios perdonador y no hace excepción de personas. En el nombre poderoso de Cristo Jesús, oramos por esas madres que están viviendo ese proceso con su hijo, con su hija, que tiene distorsionada la identidad, Padre. Oramos porque sabemos que es un tema muy fuerte, Padre. Oramos para que ellas confíen en ti. Esos varones confíen en ti, Padre mío, que sus hijos están en la palma de tu mano para tu gloria y para tu alabanza. En el nombre de Jesús.
1: Alábale que vive. Gloria a Dios. Gracias, Señor. Gracias, Señor, por la vida de Guillermo Berrueta, que está conectado, hermanos, desde Uruguay. Gloria a Dios.
2: Bendecido Uruguay.
1: Bendito sea el Señor. Pastor Juan, vamos a pasar con usted ahora. Pastora, en lo que Juan termine, vamos a ir preparando una intercesión. ¿Sabe por quién? A ver si estamos conectados.
4: A ver. El Espíritu, siempre estamos conectados.
1: El Espíritu, claro que sí.
4: Conectados
1: por
4: el
1: las
4: Espíritu.
1: Mujeres, las madres solteras.
4: Así es.
1: Que sea el Señor Todopoderoso dándole sabiduría.
4: Amén.
1: Y también por esas mujeres solteras que están pidiendo por un varón idóneo.
4: Gloria a Dios.
3: Hermoso. Una hermana, Edith, está pidiendo varias cosas en esta mañana, como diría la profeta Adi, un combo.
1: Ay, ay, ay.
3: Edith está pidiendo oración para que el banco y Metro PCS le devuelvan los $1,680 que le sacaron de la tarjeta y que le respondan y le pongan el dinero pronto por su hijo Gerson, que trabaja en Canadá y va a comenzar un trabajo nuevo. Que Dios le ayude y que Dios le ponga amor con la familia. ¿Qué con? Que sea responsable con sus hijos.
2: Así es.
3: Ella está esperando el apartamento plan 8, que se, ¿qué dice aquí?
1: Profeta, si nos ayuda. ¿El apartamento plan 8 y qué más?
3: El apartamento plan 8.
5: El apartamento plan 8 rápido.
3: Ah, que le aprueben, que le aprueben el plan 8.
1: Gracias.
3: Bueno, lo que siento es que que nuestra amada lo que tiene es mucha ansiedad en estos momentos.
1: Gloria
3: Padre
1: Dios,
3: de amor y misericordia, sí, Padre sabio y eterno, gracias, te pedimos, Señor, paz, mi Dios, en este corazón. Sí, Padre, Señor, te pedimos, mi Dios, por la hermana Edith.
2: Gracias,
3: que es, que ella entienda, mi Dios, que tú nunca llegas tarde, Padre. Que tú eres el que sabe todo, Padre. Así te pedimos, Padre, mi Dios, que nos pongas en la forja, mi Dios, y nos forme como la espada del Espíritu, Padre amado. Que
1: Gloria
3: seas tú, Padre
1: Santo,
3: amado,
1: Santo,
3: dándole, mi Dios, fortaleza y paz a esta hermana, Padre,
2: sí,
3: que en
2: Jesús,
3: estos momentos necesita tanto. Mira
2: ti,
3: qué,
2: Señor,
3: lejos está su hijo, Padre.
2: Gracias, Padre.
3: Le pedimos a nuestro Dios Todopoderoso, así, mi Dios, que le traiga esa paz necesaria para que ella pueda seguir adelante, mi Dios. Que le dé ese refugio, mi Dios, con su casa en el plan 8, mi Dios, que necesita, sí, Dios, Padre.
1: Gloria
3: y
1: ti,
3: que
1: Padre,
3: seas tú, mi Dios, devolviéndole,
2: gracias,
3: Padre,
2: gracias,
3: ese dinerito que ella necesita, Padre. Te pedimos, gracias, mi Dios, todo esto en el nombre poderoso de tu Hijo Jesús. Amén y amén.
2: Amén.
3: Amén.
2: Amén. Gloria,
1: Gloria
2: a Dios.
1: Gloria a Dios. El número de teléfono, Pastor David, después la pastora.
2: Tenemos el número telefónico 305-944-8133. Amados, amadas, si vas conduciendo, manejando en este momento, quizás hay algo que te está inquietando. Aquí estamos para servirles en amor, sabiendo de que Dios está atento a la oración de sus,
1: Gloria,
2: hijos. Así que estamos muy felices de estar aquí en esta mañana.
3: Amén.
2: Sabiendo de que hay propósito en todo lo que hacemos.
1: Amén.
2: Y Dios... Y precisamente dice que Dios no es injusto para olvidar la obra de amor que hacemos por Él. Así que a todos aquellos que quizás están pasando una leve tribulación en este momento, me dirijo a ellos, en lo que están entrando llamadas, obviamente, porque entendemos la importancia de perseverar en la fe.
1: Amén.
2: Muchas veces no vemos a Dios obrar en nuestra vida porque Dios a veces está en silencio, esperando ver cómo nosotros nos manejamos, si esa fe que profesamos,
1: Gloria,
2: es genuina,
1: Dios, Santo,
2: o simplemente,
1: Santo,
2: es una fe emocional o sensorial. Pero estamos aquí para poder afirmar tu corazón y decirte, ten paz, porque el Dios que tú sirves es un Dios que conoce todos los tiempos.
1: Amén.
2: Y decimos, obviamente, lo que dice Hebreos capítulo 6, verso 12, que dice que no tenemos que hacernos perezosos, ya que por la fe y la paciencia heredamos todas las promesas. Oído, por la fe y la paciencia, heredamos las promesas. Muchas veces tenemos la fe, el don de la fe, pero no tenemos la paciencia, o sea, el fruto de la paciencia.
1: Pero te quiero invitar a algo, pastor,
2: vamos,
1: porque estás predicando precisamente a una petición que tenemos en YouTube de Guillermo Berrueta desde Uruguay. ¿Sabe qué quiere él?
2: Ay,
1: que,
2: dígame,
1: Dios le provea una esposa.
4: Bendito Dios.
2: Bueno, vamos a orar.
1: Oye,
2: por ese amado, por supuesto.
1: Lo que estás hablando. Hay que esperar el tiempo y las promesas. Gloria a Dios.
2: ¿Cómo se llama nuestro hermano?
1: Guillermo.
2: Guillermo,
1: así es.
2: Oramos, Padre mío, en el nombre poderoso,
1: Gloria,
2: de Cristo,
1: a Dios,
2: Jesús. Sabiendo, Señor, que Guillermo, tu hijo amado,
1: Gloria,
2: tu servidor, Dios, tú lo estás preparando,
1: sí,
2: tú,
1: Señor,
2: lo estás forjando, tú estás creando en él un corazón correcto como,
1: Gloria,
2: sacerdote.
1: A ti, Padre.
2: Sabemos que, como dice mi hermana y dice tu palabra, que todo tiene su tiempo y su hora debajo del sol, Padre.
1: Gloria a Dios.
2: Sabemos que esa petición ya fue contestada, Padre,
1: amén,
2: mío. Solamente,
1: Jesús,
2: esperamos tu manifestación, Señor, ya que,
1: Santo,
2: será una mujer conforme a tu corazón.
1: Gloria,
2: una
1: ti,
2: mujer,
1: Padre,
2: idónea, una mujer que tema y tiembla tu palabra, mi Dios, que te pueda amar a ti primero para que ella misma pueda darle, amén, de ese amor que ha recibido en ti, Padre.
1: Amén.
2: Creemos fielmente que esta petición, Señor, tú ya la contestaste, amén, Señor, y que conforme a tu propósito y tu voluntad, Él va a recibir esto, Padre, en el nombre poderoso de Cristo Jesús, ya que dice que el que haya esposa, haya la benevolencia,
3: amén,
2: de Dios.
1: Gloria,
2: y oramos,
1: Dios,
2: por,
1: Santo,
2: Guillermo, para que esté firme y paciente en él.
4: Yo me, amén, uno a la oración de mi esposo y a la oración que tenemos aquí en cabina, porque es hermoso cuando tenemos ese corazón de que sea el Padre dirigiendo. Y me uno y en esa misma línea oro por esa mujer que está ahí esperando,
2: Gloria,
4: a que,
2: a Dios,
4: llegue ese varón de Dios, ese,
1: amén,
4: ese,
1: amén,
4: hombre, que,
2: gracias,
4: sea el esposo, que sea el padre,
2: sí, Señor,
4: que haya sido hijo, Señor. Oramos en esta mañana por esas mujeres que, sí, Jesús, en este momento están solitas, en esa espera de que llegue ese varón, ese hombre de Dios,
2: así es,
4: a sus vidas, Padre mío.
2: Gracias,
4: pero primeramente que te vean a ti, Padre,
2: es,
4: que confíen,
2: sí,
4: en ti.
2: Así es, Padre.
4: Y que sean esperando que sea tu voluntad, no,
1: Gloria,
4: no buscarlo, sino que seas tú, Padre mío,
1: amén,
4: poniendo a esa persona. Y la palabra está en primera de Juan 5:14, y
2: gracias,
4: esa es la confianza que tenemos en Él, que si,
1: Gloria,
4: pedimos,
1: Dios,
4: alguna cosa,
2: yes,
4: conforme a su voluntad, Él nos oye.
2: Así
4: mismo,
2: es,
4: en esta mañana, todas,
2: gracias,
4: aquellas amadas que están escuchando, que se conectarán con el programa, Señor, les quede esa palabra en su corazón.
2: Gracias, Jesús.
4: Que es esperar en el Señor, confiar en Él, orar por sabiduría espiritual, discernir, gracias, Padre mío.
2: Gracias,
4: porque
2: Jesús.
4: Sabemos que en este tiempo hay muchas mujeres y muchos hombres que están quizás en lo que no deben de estar.
2: Gracias,
4: y
2: Jesús.
4: Que tengan ese discernimiento.
2: Gracias.
4: Para que sea ese hombre de Dios el que reciban.
2: Gracias,
4: Jesús. En el nombre poderoso de Jesús. Damos gracias.
1: Amén.
4: Y oramos por esta petición en esta
1: Amén.
4: Mañana.
1: Y quiero caucionar a mis singles, a los que están solteros, de que de donde usted saque, de la mata donde saca la manzana, así será la manzana.
4: Amén.
1: Así que tenga cuidado dónde va usted a buscar,
3: aleluya,
1: esa pareja idónea. Amén. Hay muchas aplicaciones y muchas cosas en la tecnología que están abiertas para satisfacer lo que se ha convertido en un espíritu muy abundante, sí, de
2: la
1: soledad.
2: Carne, los deseos. Carne.
1: Entonces, si usted se va a una de esas aplicaciones y va a buscar a alguien que no está en Cristo, ¿qué usted va a recibir?
2: Lo mismo.
1: Lo que no está en Cristo.
4: No está en Cristo.
1: Amén, gloria,
4: amén,
1: a Dios. Entonces,
4: amén,
1: les invito a que si usted está buscando pareja,
2: sabiduría,
1: primero se mire al espejo y se pregunte a sí mismo, Padre Todopoderoso, ¿soy yo la pareja idónea por el que un hombre está orando?
4: Amén.
1: Padre Todopoderoso, soy yo el hombre idóneo por
2: así
1: el que
2: es,
1: una

0: Pastor, ¿tienes algo para nosotros ahí? Así una es. Petición.
1: Sí, Oscar nos está pidiendo oración por bendiciones para su hija Antia y su nieto Johan. Cintia.
2: Sí,
1: ah,
2: Cintia.
1: Okay, Cintia. Y protección, y por su relación de noviazgo con planes de casarse.
2: Eso. ¡Wow! ¡Un aplauso! Ah, él encontró una pareja idónea. Ahora tenemos que buscar la bendición de Dios.
1: Amén, así sea. Amén. Padre sabio y eterno, en esta mañana, mi Dios, te presentamos a nuestro hermano Oscar, mi Dios. A ti, Padre, sí, te damos Jesús. Toda la honra y toda la gloria, Padre amado. Te pedimos esa bendición por su hija Cintia y por su nieto Johan, por la protección de ellos, Padre. Pon tu mano derecha todopoderosa sobre ellos, Padre. Guíalos, mi Dios, protégelos en cada momento, por la relación, mi Dios, de su noviazgo, Padre. Que ella sea, mi Dios, esa mujer idónea, mi Dios, que necesita ese hombre.
2: Gloria a Dios.
1: Esa ayuda, mi Dios, que él está buscando, mi Dios, ese respaldo, Padre. Pero que no se olvide, Padre, que tú eres el que tienes que estar en el medio de todo eso, Padre amado. Te damos las gracias, mi Dios, por esa unión que vas a hacer, Padre. Te damos las gracias, mi Dios, en el nombre poderoso de tu Hijo Jesús.
2: Amén, amén, amén. Pastora Carolina, aquí por YouTube hubo una petición, bueno, pero se desapareció, pero vamos a darle crédito. Era una hermana que estaba pidiendo por su relación, ella está en un noviazgo y siente que está sola luchando para que esa relación se dé. Así que estamos en el Espíritu todos hablando un mismo idioma, así que vamos a orar para que el Señor le dé a ella discernimiento y fortaleza, porque la palabra también nos dice que cuando estamos en Salmo 37:4, deleítate a sí mismo en Jehová y él te concederá las peticiones de tu corazón.
3: O sea, que no pierda el gozo.
4: Que no pierda el gozo.
2: La palabra no estás sola, jamás, nunca estás sola.
4: Amén, que la palabra del Señor more abundantemente en su vida. Oramos para que en esos momentos de aflicción, en esos momentos en que haya conflicto, busque el Padre, busque las Escrituras y ahí encuentre el consuelo, encuentre la sabiduría que con la que debe manejarse en ese hogar. Si ella siente que es un hogar que ha establecido el Señor, pues sabemos que todos los días tenemos batallas, todos los días estamos luchando con muchas situaciones, pero que ahí esté el Señor, que busque primeramente el Padre. Tenemos una palabra que acompaña esta petición de nuestra hermana. Está en Colosenses 3:16. La palabra de Cristo more abundantemente en vosotros, enseñándoos y exhortándoos unos a otros en la sabiduría, cantando con gracia en vuestros corazones al Señor con salmos e himnos y cánticos espirituales.
2: Gloria a Dios.
4: Yo oro, Padre mío, para que esta amada que fue valiente y pidió oración en esta mañana, que en esos momentos en que haya dificultad, Padre mío, ella busque de ti, Señor, que vaya a ese lugar oculto y ore, Padre mío, primeramente la oración, Señor, y que no se aflija, que batalle cada situación, claro, con gozo.
3: Y la buena
2: y oración.
3: Batalla, la fe.
2: Y oración. Amén, la oración del justo tiene poder.
4: Amén.
2: En el nombre de Cristo,
4: amén,
2: Jesús.
4: En el nombre de Jesús.
2: Porque no nos ha dado el Señor un espíritu de temor y cobardía, hermoso, sino de poder, de hermoso, amor y dominio propio.
4: Adiós.
2: Segunda de Timoteo 1:7. El 305-944-8133, Juan Lazaga. ¿Tienes una petición?
1: Sí, tenemos una
2: petición. Que entra por el número de teléfono, ¿cierto?
1: Así es.
2: Así es.
1: Aquí tenemos a Raquel, que está pidiendo salvación para Colombia. Tiene tres decisiones que tiene que tomar esta semana y eso la tiene muy preocupada. Y por la salvación de su familia.
2: Gloria a Dios.
1: Padre de amor y misericordia, Padre sabio y eterno, en esta mañana, mi Dios, te pedimos por nuestra hermana Raquel, mi Dios, que ella está pidiendo salvación en más de una ocasión, Padre amado. Sabemos, mi Dios, que tu palabra dice en Juan 6:35, Jesús les dijo, yo soy el pan de la vida y el que a mí viene nunca tendrá hambre y el que en mí cree nunca tendrá sed jamás.
2: Gloria,
1: Padre, te damos las gracias, mi Dios, por esta hermana, mi Dios, te pedimos la salvación por ella, Padre. Te pedimos que seas tú guiándola, mi Dios, que seas tú, mi Dios, dándole esa paz,
3: Jesús,
1: que ella está,
3: sí,
1: buscando,
3: señor.
1: Mi Dios.
3: Sí, mi Señor.
1: Y como dice tu palabra en Filipenses 4:6, mi Dios, no se preocupen por nada y en cambio oren por todo.
2: Gloria,
1: díganle a Dios,
2: Dios,
1: lo que necesitan. Denle gracias por todo, sí, lo que él ha hecho. Padre, te damos las gracias por todo lo que tú haces y todo lo que vas a hacer, Padre. Te damos las gracias, mi Dios, porque sabemos que tú eres ese Padre, mi Dios, que ama a sus hijos, Padre. Te damos las gracias, mi Dios, en el nombre poderoso de tu Hijo Jesús.
2: Gloria a Dios.
3: Amén. Amén. Y bueno, ya creo que en esta mañana el Señor quiere traer orden.

0: Orden celestial, gloria a diseño. Dios. Aquí hay una hermana, mi amado Juan, mi amada Yesenia y todo el equipo de trabajo en este, en esta preciosa emisora. Hay una hermana que está pidiendo oración. Oído, está pidiendo oración por su noviazgo.
1: Gloria a Dios.
0: Porque dice que el varón lleva 8 meses y no se decide.
1: ¿Pero qué es eso?
0: Entonces,
2: la paciencia.
0: El jamón. O el compromiso, porque yo soy muy certero con estos varones que
1: soy padre
0: de 3 hijas, tengo una nieta, entonces las cosas tienen que ser en orden. Amén. Así que estamos contigo, amada hermana, oramos por ese corazón, ya que puede haber turbulencia o puede haber una indecisión o simplemente Dios te está guardando, hermana.
1: Gloria a Dios.
0: Solamente Dios lo sabe. Y hoy vamos a orar conforme a ese propósito. Si es propósito de Dios, que permanezca. Así y si es. No es propósito de Dios, que salga de tu vida.
1: Gloria a Dios.
0: Ya que tú eres una reina y mereces tener un hombre que esté comprometido. Oído a la juventud, precisamente. Nosotros partimos por nuestros hijos, que son jóvenes. La juventud es muy hermosa. Pero hemos perdido el enfoque, porque el diseño es que dejará a su padre y su madre y se unirá a su mujer.
1: Y serán una sola carne.
0: O sea, el propósito eterno se tiene que manifestar conforme al diseño. Así que oramos en este día por sabiduría, Padre, para nuestra hermana.
1: Gloria a Dios.
0: Y porque dice que ella ha recibido diferentes palabras de diferentes ministros, Señor, y que han dado palabra, mi Dios. Pero en este día oramos que se cumpla tu voluntad en su vida.
1: Gloria a Dios.
0: Que si este varón no quiere comprometerse, no solamente con ella, sino contigo primeramente. Amén. Ya que honrando a ella, te está honrando a ti, Padre mío.
2: Así es,
0: Padre. Lo quites de tu vida, Padre mío. Le hagas entender que no es la persona idónea. O si es que tú estás forjando, Señor, carácter, paciencia, estás trabajando esa identidad, estás trabajando en esa relación,
1: Gloria
0: que seas tú, Señor, aparejando todo, Padre mío.
1: Gloria
0: lo ponemos en tus manos, Señor, porque es una hija amada, una reina tuya, Padre mío,
2: Amén.
0: Ya que también ella es coheredera de la gracia de la vida.
1: Santo,
0: y por esa razón oramos abiertamente a todos los hermanos, Padre mío, que sean hombres de convicciones, que no jueguen con las mujeres, Padre mío,
1: Gloria
0: que no sean hombres carnales y que sean hombres temerosos, Señor.
2: Amén.
0: Que ellos puedan entender que los deseos carnales son preciosos, Señor, pero en el matrimonio, en el nombre poderoso de Cristo Jesús.
1: Amén. Gloria a Dios. Eso merece un aplauso. Aleluya. Gloria a Dios.
0: Gloria a Jesús.
1: 305-944-8133. Pastora Carolina, si me puede ir preparando las aguas, porque vamos a estar intercediendo por la ansiedad y depresión.
3: Mira.
1: Entonces, de este lado, Juan, tenemos a Natalia Gutiérrez conectada, nuestra amada Natalia. Estaremos intercediendo por las personas que están laborando como policías, aquellos que están en las Fuerzas Armadas, aquellos que ponen su vida en riesgo por la protección de la tuya y la mía. Gloria
0: Gracias,
1: a Dios.
0: Jesús.
2: Amén. Padre, amor y misericordia, en esta mañana, mi Dios, te pedimos, mi Dios, por todo, mi Dios, los agentes de primero auxilio, Padre, te pedimos, mi Dios, por fortaleza para ellos, Padre amado, por protección sobre todo, Padre, que pongas un manto de protección sobre cada uno de ellos, mi Dios, que le dé la sabiduría, mi Dios, a saber actuar, mi Dios, cuando tengan que actuar y si tienen que actuar, Padre amado, te pedimos, mi Dios, que tú seas, mi Dios, esa guía idónea para Dios, ellos, Padre, en estos momentos, mi Dios, pero más que nada, mi Dios, que sea su protección,
1: Gloria,
2: Padre, su protector en cada momento, Padre. Te damos las gracias, mi Dios, por cada uno de ellos, mi Dios, por entregar sus vidas, mi Dios, no solamente a la obra de ellos, mi Dios, pero entregártela a ti, Padre.
0: Así es, Señor,
2: te damos las gracias, mi Dios, en cada momento, Padre, en el nombre poderoso de tu Hijo Jesús.
3: Gracias, Jesús. Amén. Estamos conectadas por el Espíritu.
1: Gloria a Dios.
3: Preparada una palabra, porque sabemos que en este momento hay muchos hermanos que están se sienten solos, sienten aflicción, tienen ansiedad, pero en este momento yo los exhorto para que piensen en que Jesús en algún momento él también se sintió solo, sintió ansiedad,
0: sí, señor.
3: También
0: ¿se afligió?
3: Tuvo ese momento de aflicción. Pero él continuó, él siguió adelante por nosotros.
0: Gloria.
3: Y leo una parte de la palabra, está en Isaías 53, del 5 al 7. Mas el herido fue por nuestras rebeliones, molido por nuestros pecados. El castigo de nuestra paz fue sobre él, y por sus llagas fuimos nosotros curados.
1: Gloria a Dios.
3: Todos nosotros nos descarriamos como ovejas, cada cual se apartó por su camino. Mas el Señor cargó en él el pecado de todos nosotros.
1: Gloria a Dios.
3: Angustiado él y afligido, no abrió su boca. Como cordero fue llevado al matadero, y como oveja delante de sus trasquiladores enmudeció y no abrió la boca.
0: Wow.
3: Pero nosotros en esta mañana oramos por todos aquellos hermanos que están en ese momento de aflicción.
1: Gracias, mi Dios.
3: Que están en ese Aleluya. Momento de soledad, de angustia, que sienten que hay algo que falta. Gracias. Lo tenemos todo en Cristo, Padre mío.
0: Padre.
3: Te pido, Padre mío, que en esta mañana tú abras ese entendimiento, lo llenes de sabiduría, abras sus ojos y sus oídos para que puedan escucharte, Padre Santo. Mío, gracias, para que puedan Señor. Verte, Aleluya. Señor,
0: gracias,
3: y que toda esa ansiedad va sobre, tú la recibes, Señor, toda esa ansiedad tú la recibes y tú los sanas en el nombre poderoso de Jesús. Gracias, te damos Jesús. Muchas gracias en esta mañana porque ha sido hermoso lo que se ha manifestado, gloria, porque gracias. Vemos cómo el Señor está en medio de nosotros. Y es la oración correcta, orar los unos por los otros.
0: Gracias, Jesús.
3: Y bueno, es solo darte gracias, Padre. Eres
0: seguimos dando gracias. 305-944-8133. Tenemos un equipo maravilloso que estamos en el mismo sentir, que estamos en el mismo corazón, que estamos en el mismo espíritu.
1: Bajo la misma unción. Amén.
0: Porque sabemos que somos uno en Cristo y por esa razón fluimos de una forma amorosa porque hemos recibido el amor del Padre. Aquí tenemos en WhatsApp. No me he ido porque a diario me envía palabras acerca de esa relación. O sea, es nuestra misma hermana. Él sabe que yo soy su idónea, pero es desgastante. Ahora, volvemos a lo mismo.
2: A la paciencia.
0: Esperemos eso. El fruto, hermana mía, el fruto de la paciencia. Nosotros no vamos a ser conocidos por el título ni porque predicamos bien, no. Dice Jesús que por su fruto conoceréis amor, paz, paciencia, benignidad, mansedumbre, dominio propio. Obviamente, hermana mía, tienes que aplicar ese fruto que ha recibido. Esa es la exhortación. Exhortación, hermana mía. Porque la palabra nos dice, y lo leí precisamente en Hebreos capítulo 6, dice que por la fe y la paciencia, amada hermana, la fe y la paciencia, o sea, por favor, vamos a creerle al Señor que Dios está en control. No te desgastes. No te desgastes.
1: Han entrado llamadas.
2: Igual,
1: aguanta.
2: En Hebreos 10:36 dice: porque os es necesario la paciencia.
0: Eso.
2: Para que habiendo hecho la voluntad de Dios, tengas la promesa.
3: Precioso.
0: Gloria. Ya escuchaste, hermana mía, ya escuchaste ahí, ¿veis?
1: Bueno, Juan, y siguen llegando las llamadas, ¿cierto? Al 305-944-8133. En lo que Juan va intercediendo por acá, pastor, hay una inquietud en mi corazón. ¿Y sabe por quién? Por las madres de niños con diagnósticos. Aquellas madres que están hoy sintiéndose increíblemente desconectadas, algunas llenas de ansiedad, porque tienen hijos que tienen un diagnóstico, una condición que para muchos no es entendible, pero para Dios sí lo es. Así es. Que Dios ponga en su corazón sabiduría para darle apoyo a ellos. Y vamos con Juan.
2: Nuestra hermana Gabriela está pidiendo por Elizabeth, que se gradúa hoy para que Dios le abra puertas de trabajo.
0: En el nombre de Jesús. Amén. En el nombre de Jesús.
3: Felicitaciones.
2: Y le abra las puertas de trabajo por una nueva carrera que va a comenzar su nieta y nieto. Y les dejo este verso a las abuelitas. Proverbios 2:29. La gloria de los jóvenes es la fuerza y la hermosura de los ancianos es su vejez.
3: Wow,
2: gloria a Dios.
3: Qué lindo.
2: Padre de amor y misericordia, en esta mañana, mi Dios, te Santo presentamos a nuestra hermana Elizabeth, Padre amado, gracias, que se gradúa, mi Dios, que por su disciplina, mi Dios, ella ha estudiado, Padre amado, ella ha querido ser algo más, Padre amado, te pedimos, mi Dios,
0: puertas,
2: que la
0: Señor.
2: Sigas guiando, que le abra las puertas, mi Dios, para ese empleo que ella está buscando, mi Dios. Y para que las nuevas carreras que ellas están esperando, su nieto y su nieta, Padre, que seas tú, mi Dios, guiando esos jefes, mi Dios, para que le den enseñanza, mi Dios, y para que los guíe, mi Dios, en esa nueva cometido que ellos tienen, Padre. Te damos las gracias, mi Dios, y te pedimos, mi Dios, que tú siempre seas el centro de todo lo que ellos hagan en su vida, mi Dios, que tu voluntad se haga en ellos, Padre. Te damos las gracias, mi Dios, en el nombre poderoso de tu Hijo Jesús. Amén,
0: amén y amén.
1: Gloria a Dios, gloria a Dios. Tenemos otra petición por WhatsApp de Grisel.
0: Bendiciones, es Grisel, por favor, orar por los jóvenes, ancianos,
1: niños
0: y por trabajo. Bueno, trabajo de reino, bueno, si así lo quiere poner, trabajo de reino y el llamado de salvación. Así nos ponemos de acuerdo, Grisel, en el nombre poderoso de Cristo Jesús. Y sabemos que la palabra es clara cuando dice en Eclesiastés capítulo 12, atención jóvenes que me están escuchando en este momento, dice que acuérdate de tu Creador en los días de tu juventud. Antes que vengan días malos, dice, y no haya en ti contentamiento. ¿Por qué el Espíritu Santo da palabra? No solamente es para los adultos. En la juventud sabemos que está la necedad. Está mucho distracciones, etcétera, y somos a veces rebeldes en nuestra juventud, pero la palabra es clara, que nos acordemos en nuestra juventud de nuestro Creador, antes que vengan días malos.
1: Gloria.
0: Oramos, Padre mío, por los jóvenes, oramos por los ancianos, oramos por el consejo, Señor, que llegue a sus oídos, Señor, y que tú abras los ojos del entendimiento.
1: Gracias,
0: oramos, Señor,
1: Dios,
0: por salvación, Padre mío, que esta salvación viene de Jesús.
1: Gloria.
0: Jesús,
1: ti,
0: el eterno Salvador, porque sabemos y entendemos que solamente en ti hay salvación, Padre mío.
1: Señor,
0: oramos, Señor, para que este evangelio de poder llegue a ellos, Padre mío.
1: Gloria.
0: Ya que no nos avergonzamos del evangelio, porque es poder de Dios, ¿para qué? Para salvación, Padre. Nos unimos a nuestra hermana Grisel creyendo, Padre mío, que tú traerás salvación a todos aquellos, Padre mío, que están al alcance de tu voz.
1: Gloria
0: en el nombre de Cristo Jesús. Amén.
1: A 8 minutos de terminar esta mañana,
3: mira,
1: pastora.
3: Parece que fueran minutos que llegamos. ¿Cómo ha sido esta mañana?
1: Así
3: maravillosa.
1: Es. Una petición de Helen, pastora, nos pide que oremos por su esposo, por su hogar, por las finanzas, y para que el Señor siga guiando los caminos y la llene de sabiduría, especialmente a su hija en sus estudios. Gloria a Dios.
3: Bueno, Padre mío, en esta mañana oramos por la petición de nuestra hermana, Señor,
0: sí, Señor,
3: que está hasta ahora, Padre mío, pidiendo intercesión por su esposo, por todas estas situaciones familiares, Señor. Oramos,
1: sí,
3: Padre mío,
1: ti, Señor,
3: para que seas tú tomando control, para que seas tú manifestando tu gloria en su vida.
0: Gracias.
3: En cada una de sus decisiones, que tú le sobreabundes en abunda en sabiduría espiritual.
0: Así,
3: Padre
0: es, Señor,
3: mío.
0: Jesús.
3: Oramos para que siempre encuentre en ti, Padre mío, la respuesta.
0: Así
3: a todas
0: es,
3: las situaciones que ocurren. Y
0: gracias,
3: como
0: Jesús,
3: está en tu palabra, Padre mío, en Isaías 40:29, Él da esfuerzo al cansado y multiplica las fuerzas al que no tiene ninguna.
1: Gloria, gloria.
3: Sabemos, Padre mío, que en tu palabra, Padre, están todas las respuestas, están
0: es,
3: todos
0: Jesús,
3: sus consuelos, Padre.
0: Así es, Señor Jesús.
3: Te damos gracias, Señor, por esta petición, por nuestra hermana, que la pone en oración, Señor.
1: Amén. Estaremos orando. Tenemos un testimonio en línea.
3: Gloria a Dios.
1: Dios te bendiga, hermana. ¿Con quién hablamos?
4: Hello, buenos días.
1: Ay, sí, hermano, sí, disculpe.
0: Bendecido, varón.
1: Gloria a Dios.
0: Amén.
4: Sí, en esta mañana quiero dirigirme a mi eterno, darle gracias, porque yo este año que recién pasó, el año pasado, yo me hice la primera práctica de una retina desprendida en un ojo.
1: Oh, wow.
4: Y luego me detectaron que tenía glaucoma y que tenía catarata.
1: Uh-huh.
4: Y también me hicieron las tres operaciones, no simultáneamente, ¿verdad? En un tiempo, ¿verdad? Pero, y luego me investigan que el otro también estaba malo, también me lo operaron, y le doy gracias a Dios que estoy alcanzando, no un 20-20, pero sí, estoy,
0: alabado sea el Señor.
4: Estoy mirando, porque yo ya tengo 75 años y ya no puedo alcanzar 20-20 también. Pero, sin embargo, miro, me valgo por mí solo hasta el momento, gracias al Señor.
1: Gloria a Dios.
4: Le doy gracias al Señor y a ustedes por
1: estar
4: pendiente de mis ojos.
1: Gracias, hermano. Es importante darle gracias al Señor. Dios te siga bendiciendo, te siga abriendo camino, llene tus vasijas.
0: Así es.
1: Y que en tu mesa nunca falte el pan, en nombre de Cristo Jesús. Amén.
0: Sigue testificando.
1: Gloria a Dios. A ustedes. Tenemos un testimonio por acá importante, porque estuvimos orando por las mujeres que tenían depresión y ansiedad, pastora, y precisamente teníamos aquí a nuestra hermana que pedía oración contra la depresión y la ansiedad. Se llama Janet. Janet, eres mujer soltera, pero por no mucho.
3: Amén.
1: Porque tienes,
3: amén,
1: al mejor varón de tu lado, que es,
3: amén,
1: Jesucristo. En el nombre,
3: amén,
1: de Jesús,
3: aleluya,
1: declaramos que se va la depresión.
3: Amén.
1: En el nombre de Jesús, declaramos
3: Jesús,
1: que el varón idóneo, el que te va a representar, el que te va a cuidar y te,
3: amén,
1: va a proteger como Jesús protege a la iglesia,
0: así
1: vendrá
0: es,
1: en el nombre de Jesús.
0: Amén.
1: Damos gracias en este día también por a Octaviano, que está pidiendo oración por su familia y por sus finanzas. Padre, tu palabra nos dice en Salmo 107, 28 al 30, Entonces, claman a Jehová en su angustia y los libras de sus aflicciones.
0: Gracias,
1: cambia la tempestad en sosiego y se apaciguan sus ondas. Gracias, y los ha congregado de las tierras del oriente y del occidente, del norte y del sur. Y luego se alegran porque es apaciguaron. Y así los guía el Señor a puerto deseado.
0: Amén.
1: Señor, tu palabra dice que no tenemos porque no pedimos. Que en este día, Señor, podamos llegar siempre a puerto, el puerto fijo, el puerto que sana, Jesucristo. El puerto que es la salvación, que es Cristo. Gracias, Jesús. Jesús. Voy rápido porque nos quedan 4 minutos. Sí. También quiero dar gracias, Señor, por todos aquellos que están pidiendo trabajo. Aquí nos hicieron una petición que alguien estaba luchando con el control, con las finanzas, está pasando mucho al mismo tiempo. Está peleando por la custodia de su hija, Belle, y la renovación de su apartamento. Damos gracias a Dios en este día, Señor, por esta persona, no tengo el nombre de ella, creo que se llama Judith, porque ella está pidiendo, Señor, para que seas tú devolviéndole a su hija y para que seas tú, Señor, con ella en todos los momentos. Te damos gracias por eso. También damos gracias, Señor, por esta hermana que ha escrito dando bendiciones y se llama Karen López y está pidiendo oración por Dylan Pacheco, que hoy van para el hospital para que sea intervenido. Dice acá por su brazo izquierdo, al principio del mes no se pudo hacer, pero teniendo en fe de que todo va a salir bien, en el nombre de Jesús, que los médicos que van a intervenir a tu hijo tienen la bendición del Espíritu Santo, que lo guían y lo llevan en el nombre de Jesús. Vamos rapidito
0: con amén, vamos rapidito en ese mismo fluir, pastora.
3: Bueno, aquí tenemos un combo de petición, nuestro hermano Gaspar, por su sanidad completa en todo su cuerpo. Y también pide para renovar el TPS, pide por Edwin para la recuperación de la cirugía que le hicieron. Pide cobertura a su hija y nietos en Houston por el ICE y por Melvin en Honduras para una recuperación de su cuerpo que se paralizó una parte. En esta mañana, Padre mío, oramos en esta dirección, dándote gracias, Padre, porque sabemos que tú manifiestas tu gloria en la sanidad, en su cuerpo, la sanidad completa, Padre mío. Oramos, Padre mío, gloria para que tú intervengas en cada situación migratoria, en el TPS, Señor, y en todas estas situaciones que están pasando ahora mismo con migración, con gracias, el ICE, todos aquellos hermanos que han así sido es, violentados de alguna gloria forma.
0: En el nombre
3: que seas
0: de Jesús.
3: Tú tomando control, Padre mío. Y bueno, aquí tenemos otra petición.
0: Aquí con pastor. María, rápidamente. Pide oración por una compañera de su nieta en la Universidad de Pensilvania que está muy enferma, dice, para que Dios obre. Y por Eric, por su sanidad en sus pensamientos. Padre, en el nombre de Cristo Jesús, nos unimos a esta petición de María, orando, Señor, por esa compañerita de universidad de su nieta, Padre mío. No sabemos la enfermedad, pero sabemos que tú eres el sanador, Padre. La entregamos a ti en el nombre poderoso de Jesús, creyendo, Padre mío, que tú la sacas de ese letardo, en el nombre de Jesús. Y por Eric, por sanidad en sus pensamientos. Padre, oramos para que ordene sus pensamientos, para que la mente de Cristo se manifieste en él, Padre, y para que lleve cautivo todo pensamiento a la obediencia de Cristo y pueda ser sano en su mente, para la gloria de tu nombre. Amén, amén y amén.
2: Una hermana reina está pidiendo por gracia y favor para que el banco la ayude y le espere para ponerse al día con el mortgage, ya que el esposo lo operaron de la cadera y esta ocasionó un atraso de los pagos. Padre de amor y misericordia, así como Jesús. Dice tu palabra en 2 Corintios 9:8 dice, y Dios proveerá con generosidad todo lo que necesitan. Entonces gracias, siempre Jesús. Tendrán todo lo que necesario. Y habrá bastante de sobra para compartir con otros. Padre, te damos gracias por esta familia, mi Dios, y te pedimos, mi Dios, que seas tú guardándolos y guiándolos en estos momentos. Y también tenemos una petición de nuestro hermano Francisco, llama para saludarnos a todos, en especial al Pastor Lemuel, bendiciones a todos.
0: Gloria a Dios,
2: al
0: Pastor Lemuel, donde quiera que esté.
2: Los felicita por tan maravilloso programa. Ti, Padre, Señor. Te damos gracias por gracias, el hermano Jesús. Francisco,
0: gracias,
2: por él ser agradecido, mi Dios, así por es. Lo que tú estás haciendo a través de esta radio. Padre,
0: sí,
2: te damos
0: Jesús.
2: Las gracias, mi Dios, te pedimos que lo bendigas en el nombre poderoso
0: aquí tenemos,
2: de Cristo Jesús.
0: Amén.
1: Gloria a Dios. Judith, ten fe, mantén la fe, porque la palabra dice que todo obra para bien para los que amén, amamos y servimos Jesús, al Señor y hemos sido llamados de acuerdo a su misericordia.
0: Es,
1: hija
0: Jesús.
1: Mía, ora. Hija mía, ayuna. El ayuno y la oración nunca se van sin respuesta. Dios no es hijo de hombre para mentir ni hombre para arrepentirse. Cuando Él da una palabra, Él la cumple. En el nombre de Jesús yo declaro libertad sobre tu vida. Le declaro que se abren los cielos, cielos abiertos para tu casa. Provisión, porque la provisión viene de Jesús. Viene del Señor que murió por ti y por mí. Aleluya, gloria
0: aquí
1: a Dios.
0: Aquí tenemos rápidamente a Juan. Tenemos dos peticiones rapidito. Tenemos a Juan que pide por la salud de su esposa, oído, y que Dios le dé sabiduría para poder mantenerse al frente de esta batalla. Sí, porque está peleando la buena batalla de la fe. Por eso vamos a orar, porque tú, igual que nosotros, estás peleando la buena batalla de la fe. Entonces, en el nombre de Jesús, oramos para el mío, para que tú le des sabiduría, entendimiento y que suplas toda necesidad en este tiempo difícil. Oramos para que seas tú, Señor, haciendo en la vida de Juan. Y en el nombre de Cristo Jesús, oramos por todas las madres en este momento que tienen una condición en sus hijos, Señor. Esos padres que están día a día batallando con el cáncer, con síndrome de Down, cualquiera sea la aflicción, Señor, que tú las fortalezcas y tú les des entendimiento y sabiduría para seguir avanzando. En el nombre poderoso de Cristo Jesús, te damos gracias, Señor, por la fortaleza de estos padres, porque sabemos que no es cosa fácil, Señor, y oramos para que seas tú fortaleciéndolos. Amén. En el nombre de Jesús. Amén. Amén. Amén.
1: Pastora,
3: aquí hemos estado, acompañados, recibiendo mucho amor por YouTube. Y esta mañana damos gracias, Señor, por todos estos hermanos que se conectan, Padre mío, de madrugada, que ponen sus peticiones en YouTube, por WhatsApp y todas estas llamadas, Padre mío. Damos gracias porque nos permites en esta mañana estar aquí y poder interceder por nuestros hermanos, Padre mío. Te damos muchas gracias. Tengo una palabra en primera de Juan 5:4. Porque todo lo que es nacido de Dios vence al mundo. Y esa es la victoria que tenemos, que ha vencido al mundo, por nuestra fe. ¿Quién es el que vence al mundo? Sino el que cree que Jesús es el Hijo de Dios. Somos más que vencedores estamos en Cristo y cuando creemos en Él.
0: Gracias.
3: Entonces,
0: Jesús,
3: invito a todos nuestros hermanos que están ahí escuchando, que están por YouTube, que están por WhatsApp y que nos verán más adelante, porque queda en Facebook, queda en YouTube, que crean, Jesús, que hay un Padre amoroso, que hay un Dios todopoderoso, sí, que está ahí para recibirnos con amor, para que nosotros echemos sobre Él todas nuestras cargas. Confiemos que Él es el que toma el control y el que actúa, Señor. Te damos muchas gracias en esta mañana, en nombre poderoso de Jesús.
1: ¡Aleluya! Pastor Juan.
2: Bueno, en esta mañana hemos estado, todos los radio oyentes han estado pidiendo por sus parejas y nosotros les hemos estado dando paciencia. Padre, te pedimos en esta mañana, mi Dios, en este cierre de programa, Padre amado, sí, que esa pareja idónea, mi Dios, que tú tienes para cada uno de ellos, Padre amado, gracias, se le acerque, Padre. Pero como decía el pastor David, el que no venga de ti, Padre, aléjalos, así es, Padre
3: Señor,
2: amado.
3: Sí,
2: declaramos, mi Dios, que no somos hijos, mi Dios, de la oscuridad, mi Dios, somos hijos de la luz, Padre amado. Y te pedimos, mi Dios, que donde quiera que vayamos, tú camines con nosotros, Padre, para que tú nos dirijas, mi Dios, nos guíes, mi Dios, y nos guarde de todo mal, Padre. Te damos las gracias en esta mañana, en el nombre poderoso de tu Hijo Jesús. Amén.
1: La fe es la certeza de lo que se espera, la convicción de lo que no se ve.
3: Amén.
1: A todos los que nos han escrito, a todos los que se han conectado esta mañana, que Dios te bendiga, que ensanche tus caminos, mantén la fe. A nuestras amigas que han estado escribiendo, aquellas que están pidiendo por compañía, no te afanes, ya la compañía mayor la tienes, que es Jesucristo, que camina de tu lado.
2: Gloria
1: a Dios. Así es, tenemos a una persona que escribió sin nombre, pero está pidiendo por su estatus migratorio, por su salud, por sus dos hijos. Gloria a Dios. Y cerramos.
0: Buen Dios y Padre Celestial, cerramos con esta oración, Señor, que este hermano está pidiendo por su estatus, Señor. Creemos fielmente que eres tú el que lo ha traído a tierra lejana, Padre mío, ya que sabemos que hay propósito en todo lo que tú haces.
1: Señor,
0: manifiesta tu paz, manifiesta tu fe en Él y que seas tú haciendo para tu gloria y para
1: gloria
0: tu
1: gloria.
3: Gloria a Dios.
0: En el nombre de Jesús.
1: Hasta mañana martes.
0: Bendecidos. Amén. Hasta mañana.
1: Gloria.
0: Adelante.
1: Vamos, santo.
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cámara por acá. Qué bueno estar con ustedes en este primer día de la semana laboral, segundo día después del Shabbat. ¿Qué hace Isaac? Nada, disfrutando esta mañana. Vamos a empezar con fuerza, con ganas, porque es un día maravilloso, un día espléndido, un día que podemos disfrutar, estar todos juntos. Mirta, buenos días. Por acá, Shane, por acá, gracias. Marino, buenos días. Juan Pablo, buenos días. ¿Qué vamos a hablar? Bueno, vamos a hablar del Salmo 18. No vamos a empezar la semana desde la queja, claro que no, ni desde el cansancio, empezamos primer día descansando el fin de semana, ni desde la falta, hoy empezamos desde la victoria, porque antes de que el día nos hable, escucha bien, nosotros debemos hablar al día, vamos a hablar de palabras buenas, palabras fuertes, palabras de victoria, antes de los que problemas empiecen a caminar, si es que están en la cabeza, lo vamos a sacar con palabras de fe, con palabras de alegría, con palabras de esa fuerza interior, ¿no? Esas ganas de comerlo como pan, como dijo Josué y Caleb cuando estábamos en el desierto. Entonces, Isaac, la palabra de hoy en este Salmo, David, escucha bien, les voy a saludar a todos los que están ahí, ¿eh? David no lo escribió desde la oficina cómoda, como estoy acá sentadito con aire acondicionado, tranquilo, con música, tomando mi mates a la mañana. Lo escribió después de unas batallas, persecuciones, traiciones, cansancio, noches oscuras, pero cuando miró hacia atrás nos dijo, qué difícil fue mi vida. Dijo, Hashem es mi roca, mi fortaleza, mi libertador. ¿Qué más, Isaac? Bueno, es parte de lo que tenemos que aprender a empezar una semana poderosa, una semana fuerte. Déjame cambiar la musiquita que tenemos por acá. Vamos a poner la musiquita de Tisiar, la musiquita de relax. Tremendo, ¿no? Este amado David. ¿Cuánta fuerza nos enseña? ¿Cuánto hay que aprender, ¿no? De un hombre de guerra, un hombre de batalla, un rey que daba la vida por su pueblo. Viene nuestro amado Yeshua, viene del linaje de David. Viene su hijo Salomón. Y sabemos todo lo que hizo y lo que está haciendo hasta el día de hoy. De David tenemos las enseñanzas, los salmos, los libros de él. Pero de nuestro amado rey, nuestro amado Yeshua, tenemos la vigencia de hoy. Estar vivo con él, caminar con él, disfrutarlo. ¡Qué bárbaro! ¿Cómo Dios nos regala cada día disfrutar de grandes cosas a través de la Escritura? Marino, saludamos. Juan por acá también. Silvia Alvarado, buenos días. Reina, buenos días. Salomé desde México, gracias por estar. La palabra de hoy, como te dije, este Salmo es poderoso. Hoy empezamos ganando nosotros. Nosotros empezamos ganando. Porque el que despierta con fe, con emuná, recuerda que la palabra emuná es mucho más fuerte que la palabra fe. Recuerda que también estamos en el 87.7 FM Radio Alma Visión. Venimos de un programa de oración. De mañana te buscaré, que es de 5 a 6 de la mañanita. Después nos fusionamos con ellos hasta las 6:50 aproximadamente. Y seguimos hasta las 9 de la mañana por YouTube, por Facebook, por TikTok, por todos los hermanos a través de las redes. Pero qué bueno estar con ellos, qué bueno después poder orar también, que se quiera sumar después a las 7 en oración. Estamos todos juntos orando, pidiendo oración por una cosa, por la otra, por los papeles, por las enfermedades que surgen, por los inconvenientes, por los matrimonios, por los hijos, por los cónyuges. Oramos por todo esto. Entonces, Isaac, hoy empezamos ganando y cada mañana cuando oramos empezamos ganando. Ayer también venimos a orar a la mañana, el primer día después del Shabbat, o sea, el domingo. Nos juntamos cada domingo a orar. Un buen grupo a la mañana, estamos acá orando por todos. Oramos por todas las peticiones, por todos los que piden oración y por lo que es la oración espontánea. Entonces, Isaac, hay que empezar bien con este Salmo 18. No esperes que cambie todo afuera. Nos levantamos fuerte por dentro y cuando estamos fuerte por dentro, todo lo que está afuera cambia. Nosotros, nuestra forma de mirar hace que las cosas cambien. David no dijo, yo soy fuerte. ¿Qué dijo? Hashem es mi fuerza. Mi fuerza en la vida de uno, ¿no? Ese sustento espiritual. El cuerpo se alimenta tal vez de un ejercicio, se alimenta de comida, pero el alma es la que necesita esa fuerza interior. Es la fe, es el muná, enseña, como acabo de decir, lo como pan.
esa fuerza interior. El alimento es la circunstancia, pero estás tan entusiasmado que lo que vas a vencer, que es parte justamente de ese alimento, que nuestra alma, como dice la Escritura, nuestra alma prospera, todo prospera. Entonces, Salmo 18 no es solo un canto de defensa. Ahora vamos a hablar. ¿Qué más? Es esa fuerza interior que te hace cambiar las circunstancias. No te hace escapar, te hace confrontar, te hace enfrentar el problema. Los demás quisieron escapar. No, no podemos. Y 10 se quedaron en el miedo. 2 dijeron, ¿sabes qué? Vamos para adelante. Entonces, Isaac, eso es lo que cambia la vida. Dios sustenta, Dios dice que no avergüenza el que confía en Él. Y eso es parte de lo que tenemos que entender. Por eso, si Dios permite, vamos a hablar también del Salmo 18. No creo que nos dé hoy todo el tiempo, en esta horita, para poder hablar de la gematría. Recuerden que cada letra en el hebreo tiene un número. Y cada número conforma también parte de la palabra. Y es como matemática exacta. La matemática, sabemos que los numeritos, hasta los decimales, es exacto. La palabra hebrea, que le llamamos hebrea, recuerden que es kadosh, no es un idioma el hebreo, es números, y cada letrita es un número. Entonces es como una matemática que no hay forma de equivocarse, porque tiene raíces, como cuando vamos al colegio, la raíz de la palabra tal es tal, va del número tal es tal. Entonces, en el hebreo es igual. Cada palabra tiene una connotación y tiene una raíz de dónde nace la palabra. Y eso es lo bonito. ¿Qué más? Bueno, amados, para los que están sumándose ahora, la palabra del Salmo 18 es ganando, y ganando nosotros también. Vamos a empezarlo, claro. Déjame ordenándonos por acá. Déjame pegar un saludito rápido también. Empezaron las maquinitas por ahí. Sabemos que Shalom dice Isla Sem. Wow, no sé si lo pronuncie bien. Gracias por estar, Shalom, gracias. Nika Fernando, gracias. Por acá. ¿Cómo estás? Dice, gracias, estoy bien. Baruch Hashem. Israel pronto estará terminando. Sí, tiene que terminar. Todo lo del mal lo tiene que terminar. Claro que sí, lo tiene que terminar. Eso hay que sacar al mal, hay que sacarlo de los vecinos que nos tiran piedra. En algún momento es Hashem. Y recuerda que Hashem es el que va a poner las cosas en orden. El hombre tiene que hacer, otro lo tiene que hacer, pero Dios es el que maneja las circunstancias que no la veamos. Regina, gracias. Médico militar, gracias por estar. Isabel Gómez, gracias. Sandy Corazón, gracias por acá. Z1 se unió. Manuel Campos, gracias. Belieber, gracias. Vamos, o sea que saludamos rapidito. Vamos al Salmo 18. Yacenia, gracias por estar. Mira, este es el día que hizo el Señor. Nos gozamos y nos alegraremos en Él. Y dice, cuando estamos en la palabra, ¿no? En este salmo estamos hablando. Fíjate, hoy no simplemente es un día más. Recuerda que cada día de la creación tiene una fuerza. Después, muchos, muchos años después de las traducciones, después de que de la iglesia tradicional le puso los nombres al día de semana de los astros. Lunes viene de la luna, como ya sabemos, martes viene del astro Marte, miércoles viene Mercurio, Júpiter, el jueves viene de Júpiter y más. Pero recuerden que en la palabra no habla de esos días. Y también Shabbat lo pusieron como sábado, como Saturday, que es el Saturno, el séptimo astro, perdón. Sunday, el día del sol, el domingo, ¿no? Entonces, olvidémonos de eso por un instante. Pero tenemos que tener, porque el mundo se maneja con esos patrones. Pero vamos a lo que es el día en sí. Primer día Dios creó la luz, dice. Segundo día, tercer día fue haciendo toda la creación. Entonces, esta fuerza del día está en este día, que es el segundo día después del día de reposo. Una fuerza espiritual que, si la aprovechamos bien, podemos disfrutarla. Mira, no simplemente el día lunes, es el día, segundo día, ¿no? Sí, Él lo diseñó. ¿Quién lo diseñó? Dios. Dios lo diseñó. Entonces, si lo diseñó Dios, viene con un propósito. Viene con fuerza, viene con oportunidad.
viene con esa fuerza interior que te hace que tu propósito lo logres. El problema no es el día. A veces, hoy qué día difícil puedo tener. Mira, hoy te voy a hablar de una palabra en hebreo que te va a volar la cabecita. Lo puse ahí en la escritura, después de las 7 lo vamos a hablar. Es una palabra tan fuerte que es, en español es, para vencer la negatividad. Para poder entender un poquito mejor el Padre Nuestro cuando dice, el Padre Nuestro que estás en los cielos, y sabemos todo de memoria, mal líbrame del mal. Ahí, esa palabra es Yesara. Y esta palabra, Sitrashara, en hebreo, te vas a dar cuenta cuántas veces nos dejamos robar energía para que otros se alimenten y el mal siga creciendo. Por eso en la escritura, Jesús en un momento dice, y el mal se acrecentó. ¿Por qué se acrecentó? Eso es lo que te voy a explicar después de la segunda hora, si Dios lo permite. Entonces, el problema no es el día, el problema es cómo entramos en el día, cómo encaramos el día. Este es el día que hizo el Señor, dice. Y yo decido alegrarme, como dice la palabra. Yo decido pararme con fe, con emuná. Y esto es parte de lo que a veces tenemos que hablarle al día, encarar al día. Es como, siempre pongo el ejemplo, y ya que nos vamos conociendo lo de la FM también, lo que estamos en YouTube, acá en la comunidad hace años que nos conocemos, la forma de pensar. Y ya saben lo que tal vez lo que voy a decir cuando diga la primera palabra. Cuando Jesús le contesta al Satán con la misma Torá, recuerden que Torá, lo que traducimos es como Biblia, Torá es instrucción. Es lo que el rollo Torá, lo que se ven en las películas, lo que se ve a veces en una sinagoga, un rollo, se llama Torá eso, significa instrucción divina. Entonces, cuando Jesús le contesta al Satán con la Torá, no solamente de pan vivirá el hombre, sino toda palabra que sale de la boca de Dios, es parte de lo que tenemos que aprender a usar en todo momento. La boca de Dios somos nosotros a través de la palabra. Entonces, contestarle o hablarle al día por delante, profetizar ese día. También voy a hablar de los profetas después, si Dios permite un poquito de tiempo. Entonces, declara el día maravillosamente con palabras de bendición. Aunque estemos en las circunstancias que estemos, en lo que estemos pasando, si tenemos un día maravilloso y lo tenemos, multiplicarlo. Y la palabra dice multiplicar y fructificar. Entonces, lo multiplicamos, hacemos lo bueno. Y si en algún momento se multiplicó algo, tal vez en circunstancias como un problema, lo dejamos de multiplicar el problema y lo hablamos con palabras de bendición, con palabras poderosas, con palabras fuertes, y pasa que el problema desaparece. Pero tengo que encararlo con palabras, porque el pensamiento es lo que vivimos. Y recuerda que lo que se pare por la boca es lo que pensamos. Son los hijos de nuestro pensamiento los que salen por la boca. Recuerda esto, vuelvo a repetir. Los hijos de nuestros pensamientos los parimos por la boca. Lo que voy declarando y lo que voy pensando y lo que voy viviendo. Y si lo que pienso lo tengo adentro y no lo suelto, vivo el propio pensamiento dentro mío, que es todavía más fuerte. Pero si lo pienso bien, vamos, es maravilloso. Pero a veces, uy, ¿cómo saldrá esto? ¿Cómo será este día? ¿Qué estará haciendo mi hijo? Como Job. Pensó. Mis hijos estarían haciendo esto, hago un sacrificio. El miedo que pensé. Después me aconteció, porque adentro va ese pensamiento. No te lo decimos a nadie, como Job. Pero lo pensaba. Y eso es lo que te quiero enseñar en la otra hora también. Esa palabra tan poderosa en hebreo, lo que implica como en el Padre Nuestro. ¿Qué es lo que hay escondido ahí en ese código? Que esa palabra tan poderosa, cuando la descubrimos y ya no le doy más lugar, como dijo en un momento Jesús, no le deis lugar al diablo. Yo no lo veo al diablo con un tridente, largando fuego, con una cola por ahí, metiendo coletazo. Ojalá lo hubiera así, pero no lo veo. Yo lo veo por ahí, si tengo valor, lo enfrento, y si no, ¡ay, me asusto! Y salgo corriendo, obviamente. Pero a lo que voy es, no lo vemos así. Por eso la presencia, no le des lugar a este Yesara, a Shira, no le des lugar a eso, a esa forma de pensar. Y eso es lo que tenemos que entender. El enemigo no va a decir, soy el enemigo que estoy poniendo pensamientos negativos, no te va a decir eso. Mira, soy yo el diablo, te pongo el acusador, el Satán. Soy yo que te digo esto. No te va a decir eso. Podemos reprenderlo, podemos hacer lo que
todo lo que uno a veces está acostumbrado a hacer. Pero en realidad no es eso. En realidad es que no venga ese pensamiento. Erradicar la forma de pensar. Para erradicar esa forma de pensar donde él se agarra y viene, pero no le des lugar, es el pensamiento. Eso es lo que tengo que erradicar. Para que el Espíritu tenga poder en esa forma de pensar. Entonces, es lo que la Escritura nos enseña. Eso es lo que te quiero enseñar, si Dios permite, después que oremos en la próxima hora. Cómo descubrir eso, cómo desenmascarar al enemigo, cómo quitarle poder al enemigo. Por eso cuando Yeshua lo ve y le pone en duda, si eres el Hijo de Dios, si eres el Hijo de Dios, tírate. ¿Qué es lo que dijo? No solamente pan, le contestó a la propia forma de pensar que le estaban poniendo, una palabra poderosa de sus labios. Y eso es lo que tenemos que aprender a nosotros ejecutar. Nuestros pensamientos, para poder parir por nuestra propia boca el pensamiento positivo y deshacer toda obra del maligno, como dice la Escritura. Entonces, este es el día, este es el día, como está diciendo el versículo. No es para motivacionar y mover emociones. No, es una activación de conciencia, una realidad. Una realidad de la conciencia de que soy lo que soy con Dios. Eso es lo que tenemos que aprender. Es despertar una realidad, una conciencia espiritual. Hoy tienes algo que otros días no tienen. ¿Qué cosa? Hoy trae una asignación específica para cada uno de nosotros, para ti. Y cuando declaras, escucha bien, te alineas justamente con lo que estás diciendo. Si es una palabra poderosa de Dios, te estás alineando, activando la palabra sobre tu vida. Entonces, cuando la persona decide, hoy me voy a alegrar, como dice el versículo, me voy a alegrar, lo está declarando, lo está activando. Entonces mira esto. No está fingiendo. Está reconfigurando su estado interno, aunque tú no te des cuenta. El alma, recuérdate que el alma es la que habla. El alma parlante es la que estamos hablando en ese momento, estás escuchando. Es un alma. Estás reconfigurando a esa alma, alejándolo de los pensamientos malos para poder declarar palabras buenas. Porque es el alma. La que está. Mira, déjame ponerte algo un poquito más. Ahora voy a poner un poquito de música para poder partir un poquito la mañana. Pero déjame decirte algo más. Cuando nacemos, nacemos con nuestra mente limpia, virgen. No hay pensamientos ni buenos ni malos. No hay. Solamente nuestro corazón, como dice la Escritura, Dios puso las leyes de la palabra. Ya está en el corazón, como dice la Escritura. Entonces, pero nacemos con el cerebro del bebé, todos lo fuimos, Baruch Hashem, en blanco. Después fuimos aprendiendo, y depende de la etnia, depende de la familia, depende de lo que fuimos aprendiendo, nuestros compañeros, nuestros cónyuges, nuestros hijos, todos vamos aprendiendo constantemente. Pero nuestra forma de pensar es la que heredamos y la que nos criamos y la que después la sociedad nos puso. Entonces todo eso está dentro de nosotros. Baruch Hashem, bendito es el Eterno, que tenemos pensamientos buenos, porque también nos aprendimos pensamientos buenos, pero también en transcurso de la vida nos hicimos ciertas circunstancias, tal vez en mi caso o por mí, una moral distraída, vamos a llamarle una moral distraída, y muchas cosas que uno no debe hacer, por lo menos en mi caso, estoy hablando por mí. Pero estoy adentro. Entonces ahora tengo que aprender, como está en la Escritura, renovar la forma de pensar. Pero si no me enseñan a renovar o cómo se renueva la forma de pensar, quiero tener una vida nueva pensando cosas viejas. Y eso es lo que la palabra nos enseña, renovar la forma de pensar. Todos lo sabemos, las cosas viejas pasaron, sí, como las hago nuevas. Como inserto de nuevo dentro de esta alma que está hablando en este momento, pensamientos que borren, como dice la Escritura, bórrame la memoria de Amelec de la faz de la tierra, lo negativo, bórrame Amelec. Recuerdan que tendrás lucha de generación en generación con Amelec. Bórrame la memoria de Amelec, que es la duda. Lo negativo, ¿por qué? Y todo lo que te hace dudar y todo lo que te genera ansiedad. El mismo Dios lo dice, bórrame esa memoria.
Ok, la escritura lo dice. ¿Cómo hago para borrar en lo que el maestro enseña, en lo que Jesús enseña? Renovar, ¿cómo renuevo? Como dijo Pablo también. Todas esas cosas es lo que no nos enseñan a veces. Y es lo que estoy tratando de transmitirte en muchas décadas que uno trata y voy seguramente ir tratando de cambiar mi forma de pensar. Porque como siempre decimos, si yo cambio, todo cambia. No tengo que cambiar a nadie. Mi forma de pensar es que todo cambie distinto. Antes donde había un problema, donde había un incendio, ahora veo, y no había nada, había humo nada más. Como les puse el ejemplo otro día, un detector de humo, cuando hay un poquito de humo dentro de la casa, empieza a dar la alarma. Pero es humo. Antes de un humo, hacía un incendio. Ahora, hey, es humo nada más. Eso es parte de lo que uno tenemos que ir aprendiendo. Deja ponerte un poquito de música. Y cuando venga, seguimos hablando de este salmo. Vamos a hablar de este salmo. Y quiero hablarte de otra palabra también en hebreo, que realmente te va a abrir la mente, se va a desbloquear muchas cosas, las creencias limitantes de que a veces la cosmovisión misma hace que la veamos, desaparecen, parte de eso. Déjame ponerte un poquito de música. Esta la hice, es del alma, es una canción del alma, la hice tiempo atrás, en la que ponemos acá en Najamú muchas veces, una canción que antes del alma estar en este mundo, es así como la cree. Déjame poner un segundito. Es muy bonita. No la voy a poner toda porque tiene como 5 minutos. Pero un minutito, 2 minutitos para amenizar un poco la mañana. Sé que la FM le gusta escuchar radio, pues FM. Así que vamos a poner un poquito de música. Vamos.

Isaac, no hubiese ido cantando, porque si no, Isaac, se nos va la mañanita en el canto, pero esa canción me gusta mucho, como me gusta mucho. Después voy a saludar a todos los que están ahí en YouTube. Saludo a algunos de TikTok también. Recuerde que puedes pedir, déjame por acá. Puedes pedir oración al 305-331-16. 305-331-16. Recuerda que estamos a las 9 de la mañana por YouTube. Ahí puedes seguir el programa después. Hasta las 6:50 estamos con los hermanos de Alma Visión Radio. Desde las 6, ¿cómo empezamos? 6, hasta las 6:50 aproximadamente. Ahí estamos todos los días, de lunes a viernes, Dios mediante, enseñando palabra, enseñando Torah. Recuerden esto, que la palabra Torah significa instrucción. Eso significa la palabra. Aunque tengo la Torah, es instrucción. La Torah es verdad, dice. Entonces, siempre comentamos. Dios hace algo tan precioso, tan maravilloso, tan sabio, tan inteligente, y no le va a dar un manual de instrucción. Es un simple teléfono, tiene la aplicación para todo lo que tiene que hacer, así que imagínate. Una computadora que está delante mío, todo lo que tiene, tiene sus instrucciones. Imagínate, el hombre que creó el teléfono, el hombre que creó la computadora, el hombre que mandó un cohete a la luna, está por llegar a Marte para hacer una ciudad, como quiere el Mox ahí arriba. Imagínate, si el hombre es capaz de hacer tantas cosas y lo que crea el hombre le pone un manual de instrucción para que otros supieran, cómo guiarlo, cómo hacerlo. Imagínate si Dios nos va a mandar a un ser humano con un manual de instrucción. Entonces, a veces nos desvirtuaron un poquito las cosas, nos cambiaron a veces las fechas, como estamos hablando, los días, cuántas cositas pasaron en estos 2000 años de la partida del maestro y 3000 de la entrega de la Torah, que le llamamos los mandamientos, claro que sí. Entonces, estamos hablando de alegrarse de este versículo, ¿no? Cuando la persona decide, me voy a alegrar, no está fingiendo. Dijimos, está reconfigurando su estado interno. ¿Y qué pasa? Cambia el cuerpo, cambia la química del cuerpo. Así como hablamos semanas atrás de lo que es el hipocampo, lo que es la amígdala, no la amígdala de la garganta, amígdala, la que maneja la memoria en el cerebro, todas esas cositas que están ahí almacenadas. Pero así como lo negativo también deja un rastro, lo positivo también. Entonces cambia la química del cuerpo. Por eso dice que la alegría es medicina. Si no fuera así, escucha, tenemos que agarrar la Biblia, no digan nada, tenemos que agarrar la Biblia, cortar la hoja. La medicina, como la risa es medicina. Cuando habla de los huesos, es al tuétano, los huesos y a todo lo que eso implica. Porque también lo que mantiene los cuerpos que estén bien, los huesos, perdón, que estén bien, es parte del riñón. Entonces la palabra dice, con mis riñones te alabaré. Entonces todas esas cosas que están ahí, códigos, del manual de instrucción, es para que el cuerpo esté sano, para que la persona sea próspera, para que la persona esté sana. Entonces Isaac, Todo cambia. Me alegraré, dice. Cambia la química del cuerpo, dijimos. La sangre, donde está la vida, el alma vital. Hacemos presión, tenemos esto, tenemos lo otro en la sangre. Todo eso se elimina, se sana. Porque la alegría es medicina. Yo sé que a veces venimos de caminar caminos de otra forma. O tradicionalmente que nos enseñaron, pues todavía venimos con mi culpa, con los pechos, golpearon el pecho, no con mi culpa. Yo vengo caminando de ahí. Entonces, después cuando tú sales de todo eso, hay rasgos que quedan ahí, memorias que quedan, hay herencias en la memoria.

Entonces es el cuerpo, ya no tiene una lucha. ¿Cómo será que lo tengo que amar? No, no, lo amo. Ya activas tu amor interno a Dios, pero vas desarrollando. Pero es una orden. Acá también, hoy me alegraré, es una orden. El cuerpo no la tiene la mente humana, toda esa lógica. No le demos cabida a eso. Dale cabida al corazón. Corazón. ¿Sabes qué? Me dice, amo, amo. Me alegro. Una orden. El corazón es el alma, ¿eh? El que late está ahí adentro maravillosamente bien. Y si lo tenemos bien cuidadito, con emociones buenas, el corazón anda como un relojito, como dice por ahí. Pero tenemos que aprender a darle buenas órdenes al alma. Cambia la percepción, cambia la postura, cambia la química. Y en lo espiritual se abre un campo inmenso, como dice en un momento la palabra, abriré la ventana a los cielos y derramaré bendición hasta que sobreabunde en su vida. Eso es parte de abrir la ventana de los cielos, alinearte con Dios. O sea, cuando te alineas con Dios, cuando se te va el miedo, se te va la tristeza, la angustia, y sabemos que las circunstancias están. Pero el mismo maestro lo dijo, recuerda que yo lo vencí todo eso. O sea, el trabajo de uno es para poder crecer en cada circunstancia, ver la salida, no quedarme en el pozo. Mucho tiempo atrás, yo estaba predicando y puse un ejemplo. A veces uno da vuelta en el mismo círculo, la misma, dar vuelta y vuelta y vuelta y vuelta. Y es como, no sé si entienden la palabra barreno, es como una máquina de agujerear, no sé cómo se dice, acá le dicen barreno, en Miami, en Argentina le dicen una máquina de agujerear, una mecha para agujerear, no sé, algo que agujere, algo, es agujeros. Entonces yo me había puesto el ejemplo para que lo visualizaran. Cuando uno da vuelta y vuelta y vuelta y no sale de esas circunstancias, como va como un barreno, en vez de ir ascendiendo hacia arriba, una espiral ascendente, es como una espiral descendente, va como agujereando el, vamos a llamar, el piso, y va por abajo dando vuelta, vuelta, vuelta, vuelta, y boom, se va bajando. Y cuando ves para arriba, ves como un agujerito, como un tubo, acá estoy. Entonces el mundo lo ves chiquitito, porque lo ves a través del tubito. Entonces eso es lo que Dios no quiere. Dios quiere que vayas ascendiendo, ascendiendo. La palabra es bien clara, dice, tu alma prospere, tu alma prospera. No dice tu billetera, tu trabajo, no dice tu alma. Cuando tu alma prospera, todo prospera, tu billetera, tu trabajo y todo, tu salud y todo. Pero tiene que el alma prosperar. Entonces esa alma que hoy está aquí con nosotros y estamos todos hablando, están todos escuchando, gracias al Eterno que puso la radio y puso los programas para poder hablar de Él, es para que el alma prospere. Para que esta alma que está aquí en algún momento va a estar en la presencia de Dios, es el alma. Y la que vino del cielo a investirse en este cuerpo es el alma. El cuerpo viene de la tierra y va a la tierra, dice la palabra, y bien clarito. Pero yo tengo que entender que esa alma que es sabia, que es inteligente, que es buena, que es poderosa, que es sabia y puede discernir y puede crear y puede hacer cosas maravillosas, viene del cielo. Y es una porción de lo que es Dios. Pues moraré en ustedes. Es la presencia de Dios en cada uno de nosotros. Y no podemos salir de eso. Hasta el rayá, hasta la persona mala, también tiene la presencia divina. Que no la use, que la cauterice, es otra cosa. Pero la tiene. Está ahí. Entonces, en este salmo, hoy no voy a ser reaccionario. Hoy voy a activar lo bueno. Guardando unos segunditos. Voy a explicar, recuerden, después después de las 7, después que oremos, te voy a dar algo que realmente te va a abrir la cabeza. Bien, obviamente. Tu forma de pensar se va a desbloquear. Y hay versículos que son poderosos en eso. Cuando Yeshua dice, niégase a sí mismo y venga en pos de mí, no está diciendo que te anules como ser humano. Que te anules lo que en el mundo piensas que es para poder ser libre interiormente. Mira esto, solamente un segundito más dame. Cuando le dice Dios a Abraham, ley leja, dice, vete de tu casa, de tu parentela,

0: de tu tierra, de esa crianza, de la casa de tus padres, le dice, de esa crianza, vete de tu parentela, de lo mismo que de la misma etnia, de tu barrio, de tu pueblo, a donde te voy a mostrar, para poder bendecirte, dice. Vete, Leileja, vete para ti, mismo. Eso es lo que le está diciendo a Abraham, vete para ti mismo, Abraham. Eres un hombre bueno, de ahí voy a ser una nación, pero tienes que ser esos conceptos con que te criaste, de esas creencias limitantes con que te hicieron. Vete eso, de toda esa etnia, vete, a donde te voy a mostrar, pero vete para ti. Saca eso para poder poner realmente lo que debe ser. Después lo llamamos el padre de la fe, y sigue hoy por hoy diciendo, y en ti serán bendecidas todas las naciones, todas las familias. O sea, fíjate la promesa, pero tuvo que primero vaciarse de sí mismo, negarse a sí mismo, y esa forma es la que uno tiene que, esos conceptos, niega todos esos conceptos, a veces equivocados, y muchos son, para tener una forma nueva de pensar, como hablamos hace un ratito, renovar la forma de pensar. Entonces, hoy no reacciono como reaccionaba hace un ratito. El día no me define, yo defino el día. Como Isaac, el día no me define. Yo defino el día. ¿Cómo lo voy a vivir? ¿Cómo lo voy a tratar? ¿Cómo lo voy a hacer? ¿Cómo lo voy a lograr? No espero sentirme bien. Decido avanzar. No, cuando esté bien lo voy a hacer. No, lo voy a hacer ahora. Voy a levantar mis pies, como dijo Jacob. Se levantó sobre sus pies. Se levantó con ánimo. Y fue. Se levantó. Y se puso sobre sus pies, dice. Cuando después se encontró con Raquel y saben todo lo que viene en la historia. Entonces, este va a avanzar. Dios hizo este día y yo lo voy a usar. La palabra es clara. Multiplicar, fructificar. Subyugar la creación. Hoy es un día para subyugar la creación, para multiplicar y para fructificar. Pero está en mí. Déjame decirte algo más. Cuando caminamos 40 años en el desierto, Dios puso el maná todos los días en la puerta de la casa. Y el agua también ahí, todas las cosas que estaban ahí. Todos los días, imagínate. El pan estaba ahí, la comida estaba ahí. Cuando salimos de ese desierto después de 40 años, nos enseñaron los sabios que disfrutaron y aprendieron a sembrar una semilla. En 40 años no había nada que sembrar. Y se maravillaban del milagro de ver una planta, una fruta, una siembra, porque no lo veían eso. Una lluvia, que tampoco la veían en el desierto. 40 años no hubo lluvia, estaban las nubes, no es la nube climática, sino lo que era la presencia de Dios, el Espíritu de Dios sobre ellos. Cuando entraron a la tierra prometida, una semilla, esto, mira qué maravilla, es un milagro. Claro, es un milagro. Entonces, a ese pan del desierto, los sabios lo llamaron el pan de la vergüenza, porque te lo daban sin hacer nada. Entonces, lo que Dios quiere es que disfrutemos del pan de vida, que sabemos que es Yeshua y todo lo que implica eso. Entonces, no empiezo la semana, disfruto la semana. Tengo una semana por delante para subyugarla. Hoy empieza, hoy lo voy a hacer. Hoy tengo para poder alcanzar, para poder disfrutar, para poder multiplicar, para poder subyugar, para poder crear. Es hoy, y créeme que está dentro tuyo. Solamente hace quitarnos un velo y hacerlo. 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

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Después voy a leer todos los mensajes, chicos, los que están ahí en YouTube. Son 6 y 44, nos quedan unos minutitos para poder que la 87.7 FM siga con su habitual programación. Hasta las 6:50 estamos fusionados. Después ya queda el 87, nosotros quedamos hasta las 9 de la mañana. Entonces, Isaac, estamos hablando de lo que es justamente la alegría, alegrarnos, decidir hoy. Entonces, Isaac, hoy no es el día de duda, hoy es el día de decisión. ¿Decides? Sí, Isaac, decido. ¿Qué vas a decidir? Alegrarme. No importa cómo, no importa la circunstancia, decido. Y créeme, que una vez que decides en tu interior, el cuerpo empieza a reaccionar en base a lo que decides. Entonces, Isaac, lo que no hiciste la semana pasada, empieza hoy. No, que ya, no, hoy empiézalo. Hoy, lo que te frenaba, ¿qué pasa? Lo que te frenaba hoy, ¿qué hacemos? Lo que te frenaba hoy pierde autoridad, ya no te frena más. Hoy decides comértelo como pan. Aplícalo en todas las áreas de tu vida. Escúchame, en todas las áreas de tu vida. Sea de salud, hoy decido sentirme mejor, hoy decido sanarme, hoy decido recuperar mi salud. Hoy. Porque el cuerpo empieza a trabajar. Y vas a ver que si todos los días tú, lo que hacemos es el ejercicio de repetir, declarar palabras de bendición, palabras que en nuestra boca escriban en el cielo, palabras poderosas, obviamente que las escribe, empieza el cuerpo a seguirlas. El cuerpo sigue. Por eso el alma vital, se le llama alma animal también en la escritura, es como tú le enseñas. La neshama es la maneja. Para poner un ejemplo rapidito que se me va el tiempo. Nuestra alma, para poder entender. Imagínate una linda carroza, con unos caballitos, un chofer, y uno que un pasajero que va. ¿Te acuerdas las películas, las diligencias, sí o qué? Imagínate los caballos, alguien los tiene que guiar, la fuerza, el espíritu, alguien los tiene que guiar. El cochero va arriba, el cuerpo es el que va dentro de la carroza si tú quieres, pero alguien tiene que dirigir todo eso. Si el cochero no maneja, el que va dentro de la carroza, que es el cuerpo, hace cualquier desastre.
No hay quien tenga fuerza, quien frene los caballos. Entonces, uno tiene que entender que la Neshema, la que reside entre los ojos, como dice la escritura, lo pondrás esto entre tus ojos, esa es la Neshema, el alma vital es la del cuerpo. La Neshema es el alma del intelecto divino de Dios. La que reside en cada ser humano, la que es sabia, la que es inteligente, la que se expande, esa es la Neshema, vuelvo y repito, la que reside en medio de los ojos. El alma vital, en la sangre está la vida, es el alma vital. La que es emocional, la que es el alma. Pero todo tiene que fusionar y caminar en perfección. Lo que estoy tratando de enseñarte en estos tiempos que estamos juntos es aprender eso justamente. Y la palabra nos enseña eso. A que el intelecto, como dice la palabra, lo espiritual maneja lo material. Maneja mi cuerpito que está ahí. Es parte de eso, ¿entiendes? Lo que te frenaba, hoy recuerda, pierde autoridad. No moriré, sino viviré. Eso significa. Vivo. Entonces Isaac, no me voy a quedar estancado, no me voy a apagar, voy a avanzar. Hoy es el día que me voy a comer las cosas con paz. Eso es lo que tengo que aprender a disfrutar. Entonces, mañana, si Dios permite, te voy a enseñar parte de esto también, que queda mucho por aprender. Ahora a las 7 te voy a hablar un poquito de esta palabra que es tan, tan poderosa después de la oración, que realmente, Sitra Ashara, se alimenta de la reacción de uno. Yo te voy a enseñar y vamos a recuperar ese hombre primordial que hizo Dios, que es lleno de luz, lleno de alegría, de gozo, de fuerza. Y las circunstancias vas a ver que ya no van a ser las mismas. Eso después de las 7. Ahora, amados de la FM, me tengo que despedir. Si quieres seguir el programa, estamos por Nahamu, así como suena con J, Nahamu, AMI en YouTube. Hasta las 9 de la mañana hablando de todos estos temas y vamos a orar también. Mientras tanto, vamos a saludar a los hermanos que están en las redes. Me voy un segundito, déjame ponerte un poquito de música, que es la que estábamos recién, déjame para poner acá. Esta es el alma, que me gusta mucho, que estamos hablando. Y después lo paro. Vamos a poner un poquito de esta música.

0: Señor Jesús, te damos gracias por este lindo momento de oración que nos prestas. Lo hacemos todas las mañanas, Señor, y no por rutina, sino lo hacemos porque hemos entendido que te necesitamos a ti en todo momento, Señor. Gracias por prestarnos la vida una vez más, porque hemos podido abrir los ojos, Señor, y contemplar que es una jornada nueva que nos regalas, Señor, y que viene con misericordias nuevas, como siempre lo recalcamos, Señor. Gracias, porque tú ya tienes un plan trazado para nosotros en este día. Tal vez nosotros tenemos nuestra agenda, nuestra rutina, nuestras responsabilidades, pero tú tienes un plan específico para el día de hoy en nosotros y a través de nosotros. Padre, y rogamos que se cumpla tu plan perfecto en nosotros. Padre, cumple tu propósito, el cual diseñaste en la eternidad para cada uno de nosotros, Señor. Cumple tu propósito en nuestras vidas y a través de nuestras vidas, Señor. Si hay personas en esta mañana, Señor, que dicen, ¿cuál es mi propósito? ¿Cuál es mi plan? ¿Cuál es mi objetivo? Señor, que ellos puedan mirarte a ti, contemplarte a ti, buscarte a ti en oración, de todo corazón, leer tu palabra, y ahí poco a poco el Espíritu Santo irá revelando el plan perfecto para cada uno de nosotros. Porque sí, efectivamente, todos y cada uno de nosotros en el mundo entero tenemos un plan perfecto de parte de Dios que debemos completar, que debemos hacer, y es con gozo y es con alegría, porque no es en nuestras fuerzas, sino es con la ayuda perfecta del Rey de Reyes y Señor de Señores. Padre, si hubiera en la audiencia alguna persona que por alguna razón se ha alejado de ti, Señor, yo ruego que en este mismo instante, a través del Espíritu Santo, Señor, puedan volver los ojos a ti, puedan volver al camino correcto, al redil, volver a ser abrazados por el Padre Celestial. Sí, cometemos errores en este mundo, Señor, y estamos todavía propensos a hacerlo, pero tus brazos de amor, tus brazos de perdón, tus brazos de reconciliación siempre van a estar abiertos de par en par para cada uno de nosotros. Que esa persona, que ese joven, que ese señor, esa señora, ese anciano, que por alguna razón se ha alejado de ti, tal vez por errores de otros, y duramos mucho tiempo señalando que nuestra condición es por un error o porque alguien hizo algo en contra de nosotros. Alguien nos engañó, alguien nos defraudó, alguien nos mintió, y por eso yo estoy así. Señor, que puedan entregar eso a tus pies y puedan permitir que tú sanes esas emociones, esas heridas, y se den cuenta que la responsabilidad propia de la madurez, del crecimiento, es personal, no depende de otros. Yo no puedo limitar mi crecimiento a lo que otros hagan o dejen de hacer, a lo que otros digan o dejen de decir. Yo soy responsable de mi crecimiento. Yo soy responsable de mi sanidad, de mi salud mental, de mi salud emocional y de mi salud física también. Padre, que puedan levantar los ojos a ti, porque solamente en ti, exclusivamente en ti, pueden encontrar respuesta y sanidad y solución a los problemas, Padre. También oro, Señor, por las personas que están enfermas en este momento, con dolor, con alguna aflicción física, Señor. Yo ruego, Padre de los cielos, que en este momento tu mano poderosa se pose en esos cuerpos y sean sanos para la gloria y la honra tuya, Señor. Sana a tu pueblo, sana a estos hombres que a lo mejor les ha tocado trabajar fuertemente con dolores. Señor, que venga tu mano sanadora, sean sanos y ellos puedan entender que fuiste tú y dar testimonio y gratitud en todos lados y en todo momento. Porque cuando oramos por algo, Señor, y tú lo haces, debemos ser agradecidos. Y una manera de ser agradecidos es testificar a otros lo que tú has hecho en nosotros. Sana esos cuerpos que están enfermos, te lo pido en el nombre de Jesucristo, Señor, y que se levanten a dar testimonio de la obra maravillosa que tú has hecho. Padre, finalmente oro por las relaciones rotas, esas relaciones intrafamiliares o entre amigos, personas que no están funcionando bien, que por algún motivo se rompieron. Padre, que hoy sea el día de poder sanar esas relaciones rotas. Que hoy sea el día para ir a pedir perdón. Es de gente madura ir a pedir perdón. Que hoy sea el día para otorgar ese perdón si es el caso. Que hoy sea el día, Señor, para restaurar relaciones rotas. El enemigo es feliz cuando eso pasa, pero queda callado cuando nos levantamos en madurez y reconocemos nuestras faltas, pedimos perdón e intentamos todo lo posible por hacer las cosas bien hechas. Que podamos perdonar como tú nos perdonas, Señor. Que podamos amar como tú nos amas, es lo que yo te pido en este precioso día. Sana a tu pueblo, Señor, no solamente en lo físico, pero en lo emocional, en lo físico y en lo emocional, Padre Celestial. Gracias por escuchar nuestra oración, la cual hacemos siempre con respeto, con honra, con gratitud a ti, Dios de los cielos, que lo mereces absolutamente todo. Gracias por iluminar nuestro camino. Gracias por darnos la sabiduría, el discernimiento que necesitamos para tomar las decisiones el día de hoy. Te amamos. ¿Qué haríamos sin ti, Señor? Te adoramos. Y es en el nombre de Jesús que oramos al Padre. Amén, amén y amén.
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3: Hola amigos, se saluda la profeta Marjorie Santos. Esto es Minutos Proféticos. Te comparto el tema titulado, Has sido aprobado por Dios para todo lo que necesitas y aún más. Hay momentos en la vida en que las circunstancias parecen decirnos lo contrario de lo que Dios ha declarado. Aparecen dudas, las puertas parecen cerrarse, las oportunidades tardan más de lo que esperábamos. Y en medio de esas temporadas, muchas personas comienzan a preguntarse si realmente están calificadas para lo que Dios puso en su corazón. Pero hay una verdad poderosa que el cielo ya estableció. Tu llamado no depende de la aprobación humana, depende de la aprobación de Dios. Antes de que la duda llegara, antes de que las circunstancias parecieran complicarse, antes de que alguien cuestionara tu capacidad, Dios ya había dicho sí sobre tu vida. La Biblia declara claramente en Filipenses 4:19, Mi Dios pues suplirá todo lo que os falta, conforme a sus riquezas en gloria en Cristo Jesús. Este versículo no es solo una promesa financiera, es una declaración profunda del corazón de Dios. Todo lo que necesitas para cumplir el propósito que Él puso en tu vida ya ha sido aprobado en el cielo. El cielo ya aprobó tu provisión. Muchas personas viven pensando que deben ganarse el favor de Dios o convencer a Dios de que les ayude. Pero el Evangelio revela algo diferente. Dios ya decidió bendecir, sostener y equipar a aquellos que Él llamó. Cuando Dios te da un propósito, también aprueba los recursos que lo sostendrán. Si Dios te llamó a servir, ya aprobó la gracia para servir. Si Dios te llamó a liderar, ya aprobó la sabiduría para guiar. Si Dios te llamó a construir algo para su reino, ya aprobó la provisión que lo hará posible. Porque en el reino de Dios, el llamado siempre viene acompañado por la provisión. Recuerda, Dios nunca asigna tu propósito sin también liberar los recursos necesarios para cumplirlos. La aprobación de Dios no depende de las circunstancias. Hay momentos en los que las circunstancias parecen contradecir lo que Dios prometió. Josué fue probado por Dios para gobernar, pero primero vino la prisión. David fue probado para ser rey, pero primero enfrentó el desierto y la persecución. Moisés fue aprobado para liberar a Israel, pero primero tuvo que enfrentar su inseguridad y confrontar al imperio egipcio. Esto nos enseña algo muy importante. Las circunstancias temporales no cancelan la aprobación divina. La gente puede cuestionarte, las puertas pueden tardar en abrirse, los procesos pueden parecer largos. Pero cuando Dios aprueba algo en el cielo, nadie en la tierra tiene autoridad para revocarlo. Recuerda, lo que Dios aprueba en el cielo no puede ser cancelado por la opinión humana. La aprobación de Dios libera favor. Cuando Dios aprueba una temporada o un propósito, algo comienza a activarse en el mundo espiritual. El favor de Dios comienza a manifestarse. El favor es esa intervención divina que abre puertas que el esfuerzo humano no puede abrir. El Salmo 84:11 dice: porque Jehová Dios es sol y escudo, gracia y gloria dará Jehová. De repente comienzan a alinearse cosas que no estaban en tu plan. Personas empiezan a aparecer, oportunidades inesperadas surgen, puertas que antes parecían cerradas, ahora de repente se abren. Amado, ese es el favor que está preparando camino, porque el favor de Dios acompaña a aquellos que caminan en el propósito que Dios aprobó.
0: Gracias por escucharnos. 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Horario de reuniones, miércoles 7:30 de la noche y domingos 9:00 y 11:30 de la mañana.
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0: En buenos días, Miami, una mañana hermosa, bien chévere que Dios nos regala e invitados muy especiales.
1: Todos nuestros invitados son especiales. Démosle la bienvenida a...
0: Nada más y nada menos que una hermosa pareja, Donald y Silvia Franks, que vienen por aquí a presentarnos un devocional que sencillamente está espectacular. Si usted es papá, si usted es mamá, súbale el volumen al máximo porque se viene este devocional 30 días padres e intercesión. Ah, no, padres que oran, 30 días de intercesión por nuestros hijos. Es intercalado el título. Padres que oran, 30 días de intercesión por nuestros hijos. ¿Cuán importante es orar con nuestros hijos, orar por nuestros hijos y hacerlo en familia como el Señor nos manda? Así que es un privilegio muy grande tenernos por aquí, Donald, y también Silvia. Empecemos por las mujeres. Dice el manual que hay que darle el paso primero a las mujeres.
2: Sí, saludos, señora.
0: Silvia, ¿cómo estás?
3: Hola, estoy feliz.
0: Acércate, por favor.
3: Estoy feliz de estar acá con ustedes. Es una gran honra y un privilegio, así que gracias.
0: Bueno, gracias. Silvia, gracias. Donald, ¿cómo estás? ¿Tienes nombre presidencial?
2: Super, bien, bien. ¿Cómo?
0: Nombre de presidente tienes.
2: Bueno, ese es otro tema. Esto hablamos de eso. Ahí nos metemos un poco después.
0: Bueno, ¿de dónde son? Cuéntenos, ¿dónde nacieron? Empecemos por ahí.
2: Silvia.
3: Bueno, yo soy de Entre Ríos, Argentina, pero me crié en Misiones. Así que me considero misionera de Argentina.
0: Mira, qué mezcla tan chévere.
2: Ahí cerca las cataratas.
0: Sí,
2: ahí. Hay que ir a conocer.
0: Es como al norte, ¿no?
2: ¿Conoces ya o no? Este,
0: sí.
3: Donde
0: sí,
3: están
0: sí.
3: Las cataratas del Iguazú.
0: Iguazú, espectacular, sí. Que es la unión de Brasil,
3: Paraguay
0: y Argentina, exactamente. Sí. Donald, ¿dónde naciste?
2: Yo nací en Paraguay.
0: ¿En Paraguay?
2: Sí, Paraguay. Viví ahí muchos años.
0: Sí, ¿cuántos años más o menos?
2: 16 años, después migramos para Argentina a estudiar, después para Miami, después de vuelta para allá, plantar iglesia, ahora de vuelta a Oklahoma, así que nuestra vida hemos ido sembrando hijos por todos los continentes.
0: ¡Ah, bueno! Uno en cada continente.
2: Exactamente, sí.
0: Tenemos algo en común. Por allá en 1999, 2000 tal vez, yo estaba en un ministerio que se llamaba Voz Cristiana. Ahora se llama CBC La Voz. Sí. Y hacíamos un programa juvenil llamado Contacto Explosivo.
2: Sí, lo bajábamos en nuestra radio.
0: La expresión juvenil más escuchada en América Latina, le decíamos.
2: Sí.
0: ¿Recuerdan algo de eso?
3: Claro que sí. Yo escuchaba, era fans de ese programa.
2: Sí, qué bueno. Lo bajábamos en nuestra radio,
3: muchísimo.
2: Que se llamaba Alternativa.
0: Sí.
2: En el sur de Paraguay.
0: Mira.
2: Ahí lo teníamos. Y es satélite.
0: ¿Eran ustedes afiliada a Voz Cristiana?
2: Sí, claro, sí, claro.
0: Claro, sí, sí. Claro, qué bueno. Creo que no tuve el privilegio de llegar hasta ahí. Estuve mucho en Argentina, estuve mucho en Chile, en muchos países. Paraguay creo que una vez por Asunción, así de entrada por salida. ¿Qué ha pasado con la radio ya en Paraguay, en Argentina?
2: Sigue firme. Full, bueno. sin parar.
0: Qué bueno. Pero bueno, la invitación está alrededor de un libro que ustedes han escrito. Estoy totalmente seguro, inspirado por el Señor y dado a ustedes como una herramienta muy importante. Padres que oran. Uh-huh. Antes de hablar del libro, hablemos de la situación familiar de ustedes. Cuéntenos un poquito de ustedes.
3: Bueno, tenemos 4 hijos, 2 hijos casados. El mayor es Sebastián, tiene 28 años. Y tengo 2 nietos con él, imagínense. Jeremías de 3, Zoe, que tiene 8 meses. Después está Jason, Melody, que está casada también, con Matías, y Paul, el más pequeño, tiene 14 años.
0: ¿Y cómo ha sido esta aventura de ser
2: 32 papi? Años de casados.
3: 32 años de casados. 4 hijos, 2 nietos. Vamos bien.
2: Así es. La verdad que vivir con esta mujer ha sido un deleite y un placer. Dios me bendijo con esta mujer.
3: Gracias.
0: No, ¿cómo la conociste?
2: Bueno, yo un día me fui inocentemente a Argentina.
3: Cruzó el puente.
0: Inocentemente, o sea, sí, no había plan.
2: Ella me vio y cayó muerta.
0: Así.
2: Sí, cayó como muerta.
0: Así dijo, nos pasa a todos.
2: Sí, ¿verdad?
0: Cuando
2: sí.
0: Nos ven, ahí quedan de una
2: claro,
0: vez.
2: Dije, ahí yo ya dije, bueno, acá no me puedo salir más y me secuestró y nos casamos. Bueno, en realidad fue al revés.
3: Yo andaba con la
0: yo
3: flecha.
0: Sé.
2: Yo la vi, le dije a un amigo, ahí está mi esposa, la vi en la calle parada. Esa es mi mujer, le dije. Uh-huh. Me dijo, no puede ser, sí, esa es mi esposa.
3: O sea, él fue a visitar iglesias con un sábado con su compañero de cuarto del estudio y dijo, en la primera iglesia que fue, yo estaba ahí, encima en la vereda parada. O sea,
2: en la calle.
3: Uh-huh. Y justamente es raro porque ese día yo era ministra de alabanza y me tocaba tocar la guitarra con los jóvenes, tenía 17 años, pero no sé por qué razón estaba todavía ahí y nos conocimos y fue...
0: Era una cita divina.
2: Sí, no, yo me
0: tenía
2: la acerqué,
0: que verse en ese lugar.
3: Literal.
2: Terrible, me acerqué, le dije, hola. Y no, corrió. Pero no pudo después con los
3: Corrí
2: encantos paraguayos. No pudo después, tuvo que ceder.
0: Ahora la versión de ella.
2: No, sí.
3: Bueno, yo corrí por un año porque de entrada me parecía como súper, él era muy muy lanzado, así como decía, no disimula este muchacho. Acá sí. En Argentina disimulan un poco más.
2: Yo nunca había visto algo tan lindo.
3: Pero entonces, él iba directo al grano, enseguida empezaba a hablar, empezaba a provocar una amistad hermosa, que la verdad que fue hermosa nuestra amistad por un año.
2: Un año de amigos.
3: Y realmente ahí me enamoré. Sí. Aunque nunca hablábamos del tema, ese año fue amigos y hablar de cosas de Dios, compartir, pero me enamoré.
4: Eso está faltando
3: totalmente.
4: Hoy en día.
0: Como debe ser, ¿no? Porque la gente salta de una vez a lo emocional, inclusive saltan ya a compromisos sin haberse conocido.
2: Fuimos un año.
0: Ese periodo que popularmente se le dice el noviazgo, ¿qué debería incluir?
2: Claro, el tiempo juntos, orar juntos, servir juntos, conocerte a ti bajo estrés.
3: Amistad.
2: ¿Cómo
3: sin
2: reaccionas? Exactamente. Claro. Y tuvimos un año de amigos, 2 años de novio y nos casamos. Y por la gracia de Dios, llevamos 32 años, vamos por 33 este año. Uh-huh. Así que bueno, con toda la alegría y todo, cada día parece que se agrega un pito y una maraca más a la fiesta.
0: Claro, claro que sí.
3: Y es impresionante porque yo siempre me encanta recordar y todo el tiempo me vienen recuerdos, fotos de cuando éramos novio, casado, con niños. Y me parece que pasó todo como en un abrir y cerrar de ojos. Y digo, bueno, con más razón tenemos que disfrutarnos y aprovechar todo lo que el Señor nos permite vivir en este momento.
2: Así es.
0: Es triste decirlo, pero nuestra sociedad, sobre todo los países desarrollados, ya se habla del matrimonio como algo precario, como algo jurásico. Sí. Como ya eso pasó de moda, ya hoy tenemos relaciones libres con todo el mundo, o los matrimonios duran hasta que se nos acabe el amor, entre comillas. ¿Cómo podemos decirle a la sociedad de hoy que el matrimonio es idea de Dios y que sí se puede tener un lindo matrimonio?
2: Bueno, lo que dijiste recién, el amor se va, dicen. El amor no se va. Muere mi compromiso de invertir en esa relación. Pero el amor no muere. Entonces entender de que todo lo que Dios creó tiene éxito. Y si nosotros no estamos pudiendo disfrutar de un matrimonio bendecido y sano es porque estamos violando principios que Dios estableció. Pero el matrimonio funciona. Y Él lo dijo, yo garanto. Dios puso su garantía. Y al final, cuando lo creó, dijo, esto es bueno en gran manera. O sea, que si yo no estoy disfrutando un matrimonio en gran manera, es porque estoy viviendo por debajo del estándar que Dios estableció. Quizás violado principios fundamentales para la convivencia, para las relaciones, y mi matrimonio se volvió tóxico. Y eso nos lleva a nosotros a escribir este libro, porque vemos muchas familias cristianas, pero en un ambiente tóxico. Y los hijos de esas familias huyen de la fe debido a que papá y mamá me hablan de Dios, pero en mi casa es un infierno. Me hablan, me predican todo el día, o sea, papá hasta incluso lidera en la iglesia o es pastor, pero en mi casa no vemos esa relación amorosa. Y eso es una manera de fumigar la fe de nuestros hijos con veneno. Entonces se vuelve una familia tóxica y nuestros hijos se alejan. Entonces lo que queremos hacer hoy, proponemos con Silvia justamente esto. Vamos a sanar nuestra familia en primer lugar. Estamos con enfoque en la familia. Y ahí tenemos cientos de herramientas disponibles para los matrimonios, para las familias, para que puedan restaurar y vivir ese Edén. Porque Dios desea que nuestra casa sea un Edén. ¿Y qué es el Edén? La palabra Edén significa lugar de placer y deleite. La palabra Edén significa puerta abierta. ¿Qué significaba eso? Que Dios quería que cualquier persona que estuviera en el Edén pudiera tener un vistazo hacia el cielo, el acceso directo al cielo. Entonces, si mi casa no es un Edén, como dice Silvia siempre, un lugar a donde todos quieren regresar, tenés que replantearte un montón de cosas. Claro, estás siendo prosperado, pero confundimos prosperidad con bendición. Quizás tenés una troca nueva, pero tus hijos perdidos. O tenés una casa de 10 cuartos, pero estás a punto de divorciarte. ¿Eso es prosperidad? ¿Eso es bendición? Eso puede ser prosperidad, pero no bendición. Entonces, eso queremos plantear.
0: ¿Cómo surge la idea de escribir y plasmar estos principios en padres que oran 30 días de intercesión por nuestros hijos?
3: Bueno, imagínense, con 4 hijos pasamos de todo. Momentos hermosos, momentos de enfermedad, incluso algunos momentos muy difíciles de enfermedad con nuestros hijos. Y bueno, la adolescencia, la niñez, trae un montón de desafíos. Y en uno de esos desafíos que fue muy fuerte para nosotros y muy doloroso, empezamos a decir, bueno, nos tenemos que poner a orar y ayunar por nuestros hijos, pero con, de una forma muy intencional y con propósito, porque estábamos en una crisis. Entonces, yo me puse a buscar material. ¿Quién me puede ayudar? ¿Qué libro? ¿Podcast? No sé, lo que sea. Y sabes que no encontraba mucha ayuda que me apoye en oración por mis hijos. ¿Cómo orar específicamente por los diferentes momentos que ellos pasan? Mm. Y ahí dijimos los dos, empezamos a orar juntos y a ayunar por 30 días y a escribir. Pero en el principio no pensamos que iba a ser un libro. Era lo que Dios estaba revelándonos a través, en ese momento, del dolor, porque estábamos pasando bastante difícil. Y como dice la Biblia, que todo ayuda bien a los que aman a Dios, de un momento difícil salió un libro. Y empezamos a escribirlo, a orar, y dijimos, ¿por qué no lo hacemos? Quizás muchos papás están pasando lo que nosotros estamos pasando, y podemos ser de bendición. Y ese fue el propósito por el que empezamos a escribir en el libro.
2: Así es.
0: Ahora, hablaste de la salud física, que son momentos difíciles para cualquier papá y mamá. Pero, ¿qué podemos decir de la salud emocional de nuestros niños? Y está incluido en el libro de ustedes.
2: Totalmente. Uh-huh. Claro, yo creo que es un, a veces se juntan todas las cosas. Uh-huh. Criar hijos en el siglo XXI es todo un desafío. Hay situaciones, el mundo odia la semilla que nosotros cargamos. Odia la transmisión de la fe de generación en generación. Entonces va a inventar cualquier manera para destruir el potencial y el llamado de nuestros hijos. Y muchas veces lo hace a través, como dijiste bien, destruyendo las emociones o distorsionando las emociones, creando rechazo desde los padres o desde la sociedad, creando no solamente rechazo, sino también abuso. Entonces, si el niño, si el diablo no puede evitar que tú nacieras por medio del aborto, lo que va a hacer es que tratar de generar de que en tu casa sea un ambiente, vivas un ambiente tóxico, porque cuanto más precoz sea la llegada de las heridas en el corazón de un niño, más él distorsiona a ese ser humano en el futuro. Entonces la gente se pregunta, ¿y cuándo empieza un divorcio en el matrimonio? ¿Al año o a los 5 años? No, el divorcio empieza cuando tienes 5 años de edad y estás viviendo en un matrimonio conflictivo de tus padres y estás internalizando heridas, el rechazo, el abuso, el abandono emocional. Entonces, ¿qué pasa? Me voy al matrimonio herido para herir. Y si yo no sano las heridas que me hicieron, voy a sangrar sobre gente que no me cortaron. Y entonces tenemos hoy gente sangrando por todos lados con matrimonios disfuncionales. ¿Por qué? ¿Porque el matrimonio no funciona? No, porque yo me fui hecho un desastre y tú también. Entonces se juntó el roto con el descosido.
0: Claro.
2: Y queremos hacer un matrimonio allí. Uh-huh. Imposible.
0: Claro.
2: Entonces yo voy a ir con la ametralladora para ver a quién le pago, le hago que pague todas las heridas que me hicieron. Por eso es muy importante velar no solamente sobre la integridad física, sino sobre la integridad emocional de mis hijos, sobre la integridad espiritual. Yo tengo que asegurarme que mis hijos conozcan y experimenten a Dios de manera personal antes de que salgan de mi casa.
0: Claro.
2: Y eso no lo puedo impartir por YouTube. Eso lo tengo que vivir yo y que ellos puedan tocar a Dios a través de mi vida.
0: Hay una expresión, sobre todo en Latinoamérica, acerca de las familias y dicen, mi hijo me salió bueno. O la otra familia dice, mi hijo me salió malo. Y vemos a los ojos humanos exteriores que estos padres tan buenos y el hijo tan malo que le salió. Y viceversa.
2: Sí.
0: Esos padres no daban pie con bola y salió un buen muchacho, una buena muchacha. ¿Cómo bíblicamente podemos garantizar que nuestros chicos mantengan ese camino en el Señor?
2: No se puede. Imposible. Usted no puede garantizar que su hijo va a servir a Dios 100%, pero puede influenciar 99%.
0: Es una decisión personal al final.
2: Claro, yo puedo influenciarte 99%, pero 1% se llama libre voluntad o libre albedrío. Ahora, si yo hago bien el trabajo y yo ejerzo un testimonio, una influencia del 99%, es probable que tú escojas por ese lado. Lo triste es que algunos niños deciden ir por el camino corto y otros por el camino largo.
0: Claro.
2: Y te pongo un ejemplo. Por ejemplo, Adán tuvo al mejor padre del mundo.
0: Y no le fue muy bien.
2: Y decidió mal.
0: Claro.
2: Uno puede decir Dios fue un mal padre, no fue un padre ausente. No, Dios estuvo ahí. Pero Adán decidió mal. Y lastimosamente nosotros podemos hacer lo mejor que podemos. La garantía que tengo es las promesas del Señor de que volverán quizás, y quizás hoy estás con un hijo pródigo, alejado. Nunca dejes de creer en lo que Dios puso en él y en la salvación de ese muchacho.
4: Claro, inclusive en la Biblia, hijos de reyes que salieron torcidos, hijos de profetas que salieron torcidos también. Pero el tiempo en la radio se nos va rapidísimo, yo quiero que vuelvan por favor, pero antes, allá afuera hay muchos padres y madres escuchando, tal vez van en el carro, tal vez no se han bajado del carro porque dicen yo quiero escuchar algo más. ¿Qué hay en el corazón de ustedes para hablarle a esos padres que han tratado tal vez lo mejor, han hecho el mejor esfuerzo y lo que ven sus ojos no es lo que quisieran ver?
3: Bueno, yo lo primero que le diría es que no se rindan, que no se rindan y que hoy es el mejor día para empezar a orar, quizás más fuerte, quizás más intencional. Hoy es el mejor día para volverme a Dios, porque cada día es una nueva oportunidad para ser una mejor mamá, un mejor papá y aprender a pedir perdón a nuestros hijos por cosas que hicimos. Somos humanos, no somos perfectos, perdonarnos a nosotros mismos y pedir perdón. Y si te recordás cosas específicas, por esas cosas específicas, volvé a hablar, volvé a pedir perdón, perdonate vos y no te rindas, mamá, no te rindas, papá, porque la respuesta puede llegar hoy. Ese milagro que estás esperando puede ser hoy.
2: Así es. Yo diría, buscate una promesa bíblica que puedas orar sobre ella, porque orar es recordarle a Dios sus promesas.
3: Eso.
2: Es ponernos de acuerdo con lo que Dios dice acerca de nosotros y nuestros hijos. Por ejemplo, Isaías 65:23 dice que ustedes no darán a luz para maldición. Si usted tiene hoy un hijo en droga o rebelde o apartado, diga, Señor, tú no me diste este hijo para que la droga lo destruya o para que la promiscuidad o no sé qué. Señor, yo oro para que este muchacho vuelva a tus caminos plantados. Tú dijiste que yo no traería hijos al mundo para maldición. Y usted empieza a reclamar el cumplimiento de esa palabra, de esa promesa sobre la vida de ese muchacho, de esa chica, creyendo de que Dios va a cumplir su propósito. Salmo 138 dice, el Señor cumplirá su propósito en mí. Reclame esa palabra. Diga, Señor, yo creo que mis hijos van a cumplir con tu propósito.
4: En un minuto, Silvia, ¿cómo resumes este libro?
3: Padres que oran sale del corazón mismo de una mamá y de un papá que estamos orando y clamando a Dios cada día por nuestros hijos.
2: Así es. Es sintonizarnos con el corazón de Dios, es equiparlos porque cada capítulo tiene un momento de entrenamiento y cómo orar específico, porque muchas veces oramos, Señor, bendice a mis hijos, pero nos olvidamos de que las oraciones específicas tienen resultados específicos y orar bendice es muy ambiguo. Entonces tengo que saber, y cubrimos 30 de los temas más cruciales y delicados en la crianza de nuestros hijos. Cómo elegir novia, cómo salir del temor, de la ansiedad, de las heridas y cosas así que los van a preparar para la vida.
4: El libro Padres que Oran, 30 días de intercesión por nuestros hijos, escrito por Donald y Silvia Franks, que están aquí en Buenos Días, Miami. ¿Cómo la gente lo puede conseguir?
2: Está en Amazon.
4: En Amazon. Sí. Lo buscan así como Padres que Oran.
2: Si buscan nuestras redes, además ahí en nuestro bio, en el Instagram, hay un manual gratis de 60 páginas para hacerlo en grupos pequeños.
4: ¡Qué bueno!
2: Sí, ahí lo pueden bajar, imprimirlo, usarlo, es gratis para que lo puedan trabajar en grupos. Es fantástico para leerlo.
4: ¿Y esas redes personales cómo son?
2: Donald Franz.
4: Donald Franz.
2: Sí, así es.
4: F-R-A-N-Z, Franz.
2: Así es.
4: ¿Qué hay en su corazón, Silvia, para despedirse en esa mañana?
3: Bueno, primero gratitud, gracias por tenernos acá y volver a decirle eso a las mamás, a los papás que nos están escuchando. Todas las promesas de Jesús son en el sí y en el amén.
2: Amén.
3: Así que créele a Dios, agárrate de una promesa y declárala, orala sobre tus hijos cada día.
2: Amén.
4: Donald, ¿qué hay en tu corazón?
2: No te olvides que estás criando quizás al futuro presidente de la nación. Cambia la mirada como ves a tus hijos. Quizás estás viendo, ay, este rebelde. No, para un poquito. Dios no lo ve como rebelde. Dios no lo ve como una flecha al aire. Dios lo ve como un instrumento poderoso que necesita tu guía. Así que cada vez que te paras delante de él, asómbrate y dile, tú no te imaginas quién tú eres. Yo creo que tú serás el futuro presidente, un pastor, un ingeniero, un médico. no sé, pero empieza a profetizar, claro, y a ponerse de acuerdo con lo que Dios está diciendo, sí, en el cielo acerca de tus hijos.
4: Hay que cambiar ese léxico, porque sí, tristemente lo normal es lo opuesto, ¿no? No sirve para nada, un bueno para nada. Cambiemos eso por las promesas del Señor. Libro súper recomendado, no lo he leído, pero ya lo tengo en las manos y lo voy a leer. Obviamente tengo un galán de 17 años y una bebita de 11 añitos también, que van caminando en el camino del Señor, pero todas estas herramientas son importantes. Amén. Les recomiendo Padres que Oran, 30 días de intercesión por nuestros hijos, Donald y Silvia Franks. Espero que la hayan pasado rico y que vuelvan, por favor.
2: Amén. Gracias, claro, muchas gracias por recibirnos acá.
4: Avanzamos en Buenos Días, Miami.
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0: Amable sintonía, la gente preciosa que está conectadita con Buenos Días Miami. Hoy lunes, comienzo de día, comienzo de semana y comienzo de mes. El calendario marca ya primero de junio del año 2026. Son las 7 de la mañana con 39 minutos. David González acompañándoles y diciéndoles feliz lunes a todos y cada uno de ustedes.
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0: Y en este lunes especial tenemos una invitada muy pero muy especial.
1: Todos nuestros invitados son especiales. Démosle la bienvenida a
0: nada más y nada menos que nuestra amiga la abogada Hani Martínez Word, que muy gentilmente nos visita cada semana y nos dice qué hacer, nos enseña qué hacer después de un tema del accidente. Pero antes tengo un tema muy importante para ella y atención, queridos oyentes, que nuestra queridísima abogada Hani Martínez Word está cumpliendo años el día de hoy.
2: Que Dios

0: suena el vallenato para nuestra queridísima Jani Martínez Ward, que hoy cumple un año más de vida, otra vueltica más al sol. Así que le damos gracias a Dios por su vida. Y abogada, buenos días y feliz cumpleaños.
1: Muy buenos días, gracias. Qué felicitaciones más lindas, ese vallenato. Yo me crié muchos años en Venezuela, así que me encanta este tipo de música.
0: Ah, bueno. ¿Cómo comenzamos este día tan especial de celebración? Cuéntanos.
1: Feliz, súper agradecida con muchos mensajes que me han escrito. El denominador común ha sido gracias, y de verdad que a mí me encanta ayudar a la gente. Es una de mis pasiones, ayudar a la gente y hacer feliz a la gente. Y amanecer con tantos mensajes de clientes, de personas alrededor mío que han dicho gracias, feliz cumpleaños, eres una bendición. Digo, wow, de verdad que mi misión en la vida lo hago cada año, de servir a los demás, y vale la pena, porque esa es la misión que nos dio Jesús a nosotros. Y me lleno de felicidad cuando siento esos mensajes tan bellos, que la gente siente que he hecho diferencia, aunque sea.
0: Claro, claro que sí, claro que lo estás haciendo, claro que lo has hecho y seguirás haciéndolo, obviamente. ¿Cuál es el plan para hoy? ¿Trabajar, trabajar y trabajar, o hay tiempito para la celebración?
1: No, estoy que de camino en la oficina. Me imagino que por allá me tengan una sorpresita, así que todos los que me siguen en las redes sociales, vamos a ver qué sorpresitas me van a dar por allá. Pero sí, es lunes y toca trabajar.
0: Eso es lo que pasa cuando cumplimos durante la semana, ¿no? Toca trabajar, pero también hay que celebrar. Así que de parte de toda la familia de Almavisión Radio, de Buenos Días Miami, y personalmente también, abogada, pues feliz cumpleaños, que sea un lindo día, que puedas recibir algo del amor de Dios a través de la gente que te rodea. Y pues aquí estamos siempre con brazos abiertos, agradeciendo a Dios por tu vida y diciéndote feliz cumpleaños. Bueno, la abogada Jani Martínez Warren, buenos días, Miami.

0: Historia, estamos en junio, justamente el lunes comenzando Semana Abogada. ¿Cómo estuvo este último fin de semana de mayo en cuanto a accidentes?
1: Bueno, hubieron sus accidentes. Puedo decir que al parecer hay menos tráfico. Al parecer todo se ve liviano, pero sí siguen los accidentes. Estas lluviecitas de mayo y estas lluviecitas que están pasando frecuentemente, que parece que es un poquito de lluvia, no es más nada, no es un torrencial, también hace la diferencia en los accidentes, más todas las personas que están viniendo a Miami por el verano, por las playas, por las vacaciones, también hace diferencia. Así que cuando tú ves un poquito de cambio en el patrón de tráfico mientras estás manejando, que tú dices, ese no sabe manejar, puede ser que sea un turista, puede ser que sea de fuera. Así que nunca, nunca manejes pegadito. Siempre maneja con distancia y recuerda tener nuestro número de teléfono al alcance. Es gratis, está 24/7, no te va a salir un robot, te va a salir una persona hablando de mi oficina que te vamos a ayudar. ¿Qué hacer en ese momento del accidente donde tienes miedo, temor, tal vez es la primera vez que estás pasando por eso? Y en vez de llamar a tu mamá, a una amiga, a un vecino que se va a poner nervioso contigo, al final puedes llamar a un abogado que te vamos a decir qué evidencias guardar para ganar tu caso después, al final de varios meses, y tener la compensación justa que tú mereces.
0: 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Hay un oyente de nombre Lázaro Cabrera que tuvo un accidente y quiere compartir con nosotros el testimonio. Lázaro, adelante, por favor.
2: Bueno, mi nombre es Lázaro Alexander Cabrera Sánchez. Bueno, el accidente, se me cruza enfrente este señor. Decido lanzarme de la moto, quedé en el piso, un poquito con mareo. Sí, lo único que sentía era el ardor de la quemada del brazo, ya cual me quemé completamente el brazo por fricción. El total del caso, si no me equivoco, fueron $100,000. Y con esto voy a poder regalar un carrito a mi hermano que lo necesita para ir a trabajar también. Quizás darle un regalito a mi mamá, a mi abuela. Su equipo es una belleza de equipo. Espero que sigan así por muchos años porque la verdad tienen un gran futuro.
0: Gracias, Lázaro. ¿Qué recuerdas de este caso? Y se nota feliz, Lázaro.
1: Así es, súper feliz. Mira, un jovencito de 19 años de edad, imagínate, en una moto y de repente un carro no lo ve y le choca, lo lanza con moto y todo. Y él estaba como que es mi primera vez que tengo un accidente, imagínate, 19 años, sin guía, sin saber qué hacer. Y le dieron nuestro número de teléfono, menos mal que llamó, porque él decía, no tengo nada, yo estoy bien, y yo estoy bien, lanzado con una moto, la moto destruida, esto no me suena a estar bien. Pero tú sabes que los niños y los jóvenes piensan que son de goma, pero no lo son.
0: Es cierto, bueno, es cierto.
1: Es cierto, y la verdad, después de varios rayos X y MRI, tenía hasta un rasgón en el músculo, se le había rasgado completamente en el músculo de su hombro y también en la espalda. Tuvo que pasar por más de 35 terapias, tuvo que pasar por un procedimiento quirúrgico también, pero fácil de láser, pero igual, para asegurarnos de que esa rotura, ese desgarre entre los dos músculos no se haga mayor y que se quede ahí esa lesión, sino no sea grande. Al final del día pudo obtener $100,000 por su caso y estaba súper feliz porque dice, gracias a Dios, salgo de deudas de este accidente, me puedo ayudar yo mismo financieramente y puedo ayudar también a mi hermano a comprarle un carrito para que no ande en moto tampoco en la calle, porque ya veo el peligro que este causa. Y a veces que la gente no quiere andar en moto, es que un seguro es carísimo, un carro es carísimo. Hay que tener $1,000+ nada más para manejar un carro aquí en el sur de Miami. Y por eso es que yo digo, después de un accidente, estos gastos financieros, usted no se puede quedar con las manos cruzadas. Tiene que actuar de inmediato. Y el que no actúa, pierde dinero.
0: Es cierto. Y nos alegra mucho entonces que Lázaro haya pues estado bien después del accidente y pues ha tenido también una recompensa económica. Y eso fue porque llamó a la abogada Hany Martínez Ward. Es lo que tenemos que hacer. 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
1: El consejito de los lunes, siempre enfatizo en los 14 días, porque todavía tengo personas que me llaman el día 14 a las 10 de la noche, 2 horas faltando para que se expiren los derechos.
0: Imagínate.
1: La Florida se expira el día 14, ya no tienes derecho. Así que recuerda, fue el fin de semana largo, cada día de este fin de semana cuenta. No esperes. Llamando a nuestras oficinas, en 3 minutos te podemos dar cuánto dinero podrías ganar por tu caso.
0: Perfecto, abogada, gracias por estar con nosotros y de nuevo, feliz cumpleaños.
1: Gracias.
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1: ¿Y qué tal si comenzamos este día, esta semana y este mes con mucha gratitud, como canta Chris Tomlin? Thank you, Lord.

empezamos a dar gracias, nos damos cuenta que la lista de gratitud es mucho más grande que la lista de quejas. Pero cuando nos enfocamos en las quejas y refunfuñar todo el día, pues entonces nos enfocamos en lo negativo. ¿Qué tal si comenzamos este día, esta semana, este mes de junio con gratitud? Dele gracias a Dios por lo bueno, dele gracias a Dios por lo que llamamos regular y dele gracias a Dios por lo que llamamos no tan bueno o malo. Igual dele gracias a Dios, porque si tú crees en Dios y lo tienes en primer lugar, en palabra y hecho, todas las cosas te van a ayudar a bien. Inclusive esas cosas que en principio llegan como raras, negativas, se tornan para bien porque Dios nos ama y lo ha prometido en su palabra. Esta semana hay $100 para alguien. ¿Alguien quiere $100? 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
6: 7:59 a.m. Ya tenemos 80 grados Fahrenheit, la temperatura promedio en el sur de la Florida. Tendremos un lindo día, bueno, como todos los días que ha hecho el Señor, que además debemos gozarnos y alegrarnos en él. La máxima llegará a 91 grados después de la 1 p.m. y las posibilidades de lluvia están tal vez para después de las 3 p.m. en un 35% en algunos sectores del sur de la Florida. Pero hay que disfrutar esa temperatura tan linda que tenemos en este momento, ya alrededor de los 80 grados. Ya poco a poco empieza a llegar el calorcito, la humedad, ¿no? Y las lluvias que son típicas por estos días. Aquí en la linda Florida, cuando está llegando el calor, cuando está llegando el verano, siempre hay lluvias. Así que no se sorprendan los que no conocen mucho todavía la ciudad de Miami y sus alrededores. En esta época, finalizando mayo, comenzando junio, empieza a llover y a llover y a llover. Inclusive hay días completicos de lluvia desde la mañana hasta la noche, pero es típico en esta zona porque ya se avecina el calor. Recordemos que el 21 de junio, o sea, en 20 días, oficialmente ya comienza el verano 2026. ¿Qué dice el mensaje concentrado para este día lunes?
0: David, para hoy, ¿cuál es el mensaje concentrado?
6: Nos vamos al último libro de la Biblia, Apocalipsis, capítulo 22, versículos 12 y 13. He aquí, yo vengo pronto, esto lo dice Jesús, y mi galardón conmigo, para recompensar a cada uno según sea su obra. Yo soy el Alfa y la Omega, el principio y el fin, el primero y el último. Eso solamente lo puede decir Jesucristo, quien es el Rey de Reyes y Señor de Señores. He aquí, yo vengo pronto. Sí, señores, Jesucristo dijo que volvería por segunda vez por su iglesia y lo va a cumplir. Así como cumplió la primera llegada del Mesías cuando se hizo hombre y nació allá en Belén de Judea. Y con el nacimiento de ese bebé se partió la historia del hombre en dos. Y con la muerte y resurrección de Jesucristo también se partió el antes y el después de la historia de la humanidad. Así que si todo eso se cumplió, pues con más veras tenemos que creer y estar expectantes de que lo que prometió también lo va a cumplir referente a nuestros días. He aquí, yo vengo pronto y mi galardón conmigo para recompensar a cada uno según sea su obra. Yo soy el Alfa y la Omega, el principio y el fin, el primero y el último. Dice Apocalipsis 22, 12 y 13, el mensaje concentrado para este día lunes.
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6: 8:02 a.m, la noticia definitivamente llega desde Colombia. Los principales congresistas republicanos del sur de la Florida celebraron el triunfo del abogado Abelardo de la Espriella en la primera vuelta de las elecciones presidenciales en Colombia, tras imponerse sobre el senador oficialista el señor Iván Cepeda en una contienda que ahora se definirá en segunda vuelta y que en Miami fue seguida por mucha gente, no solamente colombianos, sino mucha gente latinoamericana, sobre todo expectantes de la democracia. El resultado fue positivo para los que esperaban que el señor Abelardo de la Espriella avanzara. Muchos creían que iba a ganar en primera vuelta, así como otros creían que el señor Iván Cepeda, quien es el discípulo de Petro, hubiera ganado también en primera rueda o en primera vuelta. Ninguno de los dos hizo eso. Nadie obtuvo más del 50% de los votos. Y efectivamente, entonces, los dos primeros, que en este caso fue el señor Abelardo de las Priella y el señor Iván Cepeda, van a la segunda vuelta, que será en dos domingos, el próximo 21 de junio. Será la oportunidad ya para votar entre esos dos nada más. Ya no hay un tercero, ya no hay un cuarto, ya no hay un candidato ideal, que yo no voto por nadie porque yo quisiera que fuera un hombre perfecto. Ya son dos candidatos y hay que votar por uno de los dos. Así que pendientes, queridos colombianos, si usted votó en primera vuelta, asegúrese de hacerlo otra vez en segunda vuelta el próximo 21 de junio, para entonces ese día, después de las 7, 8 de la noche, ya conocer quién es el nuevo presidente de los colombianos. Al final del día, Dios es el que quita y pone gobernantes, pero nosotros tenemos que hacer nuestra labor, y nuestra labor es justamente investigar, orar, votar lo más cercano a nuestros valores y principios y ya esperar que el resto lo haga nuestro Señor Jesucristo. Muy bien por los colombianos, que en un 57% votaron, aunque yo diría solamente 57% del 100% de colombianos que podían votar, solamente el 57% votaron. Si uno mira las estadísticas, es un buen número, ha crecido, la abstención ha bajado, pero igual deberíamos estar en un, digo yo, 70, 80% por lo menos de personas votando de los inscritos. Pero bueno, bien por ese 57% y esperamos que se repita la buena votación, la buena participación democrática el próximo 21 de junio con los colombianos.
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7: Hola, bendiciones. Soy el pastor David Araújo y hoy quiero compartir contigo nuestro devocional diario. Así que prepara tu corazón y vamos a recibir una palabra fresca de parte de Dios.

0: al filisteo, tú vienes a mí con espada y lanza y jabalina, mas yo vengo a ti en el nombre de Jehová de los ejércitos, el Dios de los escuadrones de Israel, a quien tú has provocado. Estas son las palabras de David al gigante Goliat, este gigante que por 40 días había estado desafiando al ejército de Israel y nadie le había respondido. David llega al campo de batalla bajo la unción del Espíritu Santo y se enfrenta a aquel gigante y le dice: yo vengo contra ti con un arma más poderosa que la lanza y la jabalina. Yo vengo a ti en el nombre de Jehová de los ejércitos. Yo sé que hay gigantes que se han levantado en contra de tu vida, que han tratado de intimidarte, que a través de las circunstancias y adversidades han tratado de silenciar tu voz. Pero hoy el Señor quiere recordarte que te ha dado un arma poderosa. La Biblia dice que las armas de nuestra milicia no son carnales, sino poderosas en Dios para la destrucción de fortalezas. Dios te ha dado armas espirituales poderosas. David lo había entendido. David le dijo: yo vengo a ti en el nombre de Jehová de los ejércitos. Yo quiero que sepas que el nombre de Jehová, el nombre de Jesús, es una de las armas más poderosas que el Señor te ha dado. Tú puedes levantarte y declarar en el nombre de Jesús victoria sobre todo gigante, todo enemigo que se ha levantado en contra de tu vida. La Biblia declara que ante el nombre de Jesús toda rodilla se doblará y toda lengua confesará que Él es el Señor. En el versículo 46, David declara estas palabras: Jehová te entregará hoy en mi mano y yo te venceré y te cortaré la cabeza y daré hoy los cuerpos de los filisteos a las aves del cielo y a las bestias de la tierra, y toda la tierra sabrá que hay Dios en Israel. Amén y amén. Que hoy en el nombre de Jesús tú te levantes en contra de todo gigante y le declares que el nombre de Jesús es poderoso, que Dios está contigo, que Él ha desafiado al Dios de Israel y que tú lo derribarás en el nombre de Jesús. Vamos a orar en el día de hoy. Padre, gracias por tu palabra. Gracias porque nos has dado el nombre sobre todo nombre, el poder del nombre de Jesús. Hoy declaramos que todo gigante es derribado por el poder del nombre de Jesús. Gigantes de enfermedad, gigantes de economía, gigantes en la familia, gigantes en la salud. Señor, hoy son derribados por el poderoso nombre de Jesús. Señor, gracias porque somos más que vencedores en Cristo Jesús. Hoy le cortamos la cabeza a todo gigante, a todo Goliat, y declaramos que nunca jamás se volverá a levantar en el nombre poderoso de Jesús. Amén, amén y amén. Si tú lo crees, di un fuerte amén. Familia amada, que el Señor te bendiga, que el Señor te guarde y sé muy bendecido en Cristo Jesús.
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3: Y celebramos contándoles que esta semana hay 100 dolaritos. Uno de ustedes será 100 dólares más millonario. Ya muchos han ganado y otros todavía no. Muchos lo han intentado, pero solamente falta que su nombre esté en la lista de posibles ganadores. Y de esa lista, este viernes escogeremos a una persona, un hombre, una mujer, un abuelito, un joven, inclusive un niño, para que se lleve 100 dolaritos. 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Como siempre, desde hoy comienza en cero la lista, desde cero. 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Charlamos unos segunditos e inmediatamente su nombre queda en la lista de posibles ganadores. Y de esa lista, como les dije, el viernes escogeremos un ganador o una ganadora. 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
3: Líneas llenas en esta mañana. Gracias por la amable sintonía. 305-944-8133. Líneas totalmente abiertas para que participemos en este lunes, comienzo de semana, cuando el calendario marca ya primero de junio. Lo digo y no lo creo. Primero de junio de este bello año 2026. Nos vamos con los oyentes.
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3: Por supuesto, todos los acentos son bienvenidos en Buenos Días, Miami. Tengo líneas llenas y me alegra mucho saber eso. Qué bueno que los oyentes están ahí con nosotros. Muy buenos días, ¿cómo te llamas?
4: Buenos días, buenos días.
3: Buenos días, buenos días. ¿Tu nombre?
4: Darcy Sánchez.
3: ¿Me repites el nombre, por favor?
4: Darcy Sánchez.
3: Con D de David, Darcy.
4: Darcy, con D de David.
3: Darcy Sánchez, ¿de dónde eres?
4: Yo de Venezuela. Pero ando aquí con Máximo Cara, que me dijo que los llamara.
3: ¿Quién te dijo? ¿Quién te dijo? Cuéntame otra vez.
4: Máximo, mi hijo de 6 años, que siempre pongo al mar. Bueno, siempre no, tengo 2 meses escuchándolo, soy nueva.
3: Sí.
4: Y mi hijo lo estoy llevando para el colegio y me dice: mamá, llama.
3: Oye, buen consejero, buen consejero.
4: Ahí está. Él quiere estar en la lista, ven.
3: Pero duro. Por supuesto.
5: Quiere estar en la lista.
3: Muy bien, ¿cómo te llamas, baby?
5: Yo me llamo Máximo.
3: ¿Otra vez?
5: Máximo.
3: Máximo, qué lindo nombre, Máximo. ¿Cuántos años tienes, me dijiste?
5: Yo tengo 7 años.
3: 7 años, ¿y por qué eres tan inteligente, Máximo?
5: Es que yo soy inteligente.
3: Pues eso, claro que sí. Muy bien, buen consejo le diste a la mami, que llamaran al 305-944-8133. Que te vaya muy bien en el colegio hoy, ¿ok?
5: Hoy es mi grado.
3: No puede ser, es tu grado. ¿De qué grado te gradúas?
5: Le voy al siguiente grado.
4: ¿Qué grado es, papi?
5: Segundo.
3: Segundo, uy, ya eres muy inteligente. Muy bien. Un abrazote para ti, Máximo. Gracias.
4: Ok, entonces estamos en la lista.
3: Ya están en la lista. Claro que sí, Darcy. Tu nombre también está ahí. Muchas gracias por la sintonía y bienvenida a la familia de Buenos Días, Miami. Ya hace 2 mesecitos que nos estás sintonizando. Más oyentes en el 305-944-8133. Hay 100 dolaritos. Puede ser 100 dólares más millonario este día viernes, pero tienen que estar en sintonía de Buenos Días, Miami. ¿Cómo te llamas?
6: Buenos días, Angélica.
3: Angélica, ¿cómo estás?
6: Pues bien, bien. ¿Y tú, cómo estás?
3: Yo estoy contento, feliz, disfrutando este día. ¿Cuál es tu apellido, Angélica?
6: Armella.
3: Armega.
6: Armella, doble L-A.
3: Armella, perfecto. ¿De dónde eres?
6: Puerto Rico.
3: De Puerto Rico, mucha gente puertorriqueña escuchándonos. ¿Hace cuánto sintonizas la radio?
6: Hace tiempito que te la escucho, desde que estaba una muchacha que tenía una floristería.
3: Ah, sí, sí, sí.
6: Y tenía un programa ahí en el con ustedes.
3: A las 10 de la mañana, sí, me acuerdo, claro que sí. Pues gracias por escucharnos
6: y
3: tanto tiempo.
6: También,
3: y también con Claudia, claro. No, pero estamos hablando de viejos tiempos, de la vieja guardia, sí, como decimos.
6: Sí,
3: pero Angélica,
6: me preocupa porque hace tiempo que no he oído hablar de ella, no sé qué pasó.
3: Sí, ella renunció hace mucho tiempo atrás, se fue, así que no está con nosotros, pero gracias a ti que has estado ahí fiel por tantos años.
6: Bastante, sí.
3: Qué bueno. Muchas gracias. Un abrazo para ti, Angélica. Quedas ahí.
6: Felicitaciones a la abogada que está de cumpleaños hoy.
3: Sí. Imagínate, cumpliendo años el día de hoy, Jane Martínez Ward. Así que un abrazo para ti, Angélica. Gracias por estar en sintonía. Gracias por marcar el 305-944-8133. Nadie por aquí. Vamos entonces por aquí. Buenos días. ¿Cómo te llamas?
7: Sí, muy buenos días. Blanca Alvarado.
3: Blanca, ¿cómo estás?
7: Muy bien, gracias a Dios.
3: ¿De dónde eres, Blanca Alvarado?
7: Soy de Guatemala, pero estamos aquí en West Palm Beach.
3: ¿Cómo está la situación en West Palm Beach? Danos un informe del weather, del tráfico, del ambiente, cuéntanos.
7: Bueno, el tráfico era 95, está terrible, y el water pero está muy caliente también.
3: Mucho calor, ¿no?
7: Sí, mucho calor, y muy temprano y mucho calor.
3: Y la humedad que
7: como
3: está.
7: Como dice usted, estamos en la Florida, está lloviendo y de repente está como que...
3: Esa es la Florida, está frío, así está, es caliente, está húmedo, luego llueve, luego sale el sol, pero sigue siendo el día que Dios ha creado para que nos gocemos y nos alegremos en él. Blanquita, ¿hace cuánto nos escuchas?
7: Bueno, hace 2 meses también.
3: ¿Dos meses?
7: Como dice sí.
3: Ah, buenísimo. ¿Y cómo llegaste a la radio?
7: Bueno, porque como aquí estaba la radio a Cristiana Tanaki en West Palm Beach, pero lamentablemente se fue. Entonces ahora, como vimos que ya aquí se fue para allá, entonces, bueno.
3: Estás escuchándonos.
7: Ahí la seguimos y entonces ahora estamos escuchando a la 87.7.
3: Qué bueno, Blanca. Pues bienvenida y también contigo, bienvenidos todos los que llegaron a la sintonía de Buenos Días Miami de Almavisión Radio a raíz de esa triste noticia. A mí me dio tristeza porque entre más radios cristianas tengamos, pues más llegamos a la gente con el mensaje del Señor. Y cuando una radio se cierra, pues es motivo también de tristeza. Muchos años escuchando esa radio, me imagino.
7: Sí, muchos años.
3: Ah, bueno, pero bueno, ahora.
7: 14 años.
3: Ahora ya tienes esta y bienvenida a esta familia entonces.
7: Ok, entonces ya estoy ya.
3: Ya está.
7: Mi nombre está escrito ahí.
3: En la lista de posibles ganadores, Blanquita, okay, bienvenida, perfecto, a la radio y ojalá te lleves el premio también. $100 para una persona que esté en la lista de posibles ganadores, gracias a la reina de los seguros, Drialis Muñoz, que a propósito hablará con nosotros un poquito más adelante, pero nos alegra que podamos consentirlos a ustedes. Y cada semana darles un buen regalito. Hemos dado descuentos para ir a comer a restaurantes chéveres, pero también $100 cada ratico. Y esta semana hay $100 para uno de ustedes, pero debe estar en la lista de posibles ganadores, marcando el 305-944-8133. ¿Quién está en la línea? Buenos días.
8: Aló, buenos días. Nora Benítez.
3: Nora Benítez. ¿Cómo estás, Nora?
8: Muy bien, gracias a Dios. Bendecida porque amanecimos bien.
3: Ah, bueno. Otra razón por la cual estás feliz. Cuéntanos.
8: Ah, escuchando a Almavisión, otra razón también. Porque escucharlos a ustedes, uno les hace en el día uno.
3: Ay, muchas gracias. Y ustedes nos hacen el día a nosotros con escucharnos. Así que, gracias, Norita, gracias. Eso es de allá para acá y de aquí para allá también. ¿Hace cuánto nos escuchas, Nora?
8: Yo pienso que como 5 o 6 años.
3: Imagínate, desde la época de la pandemia, un poquitico antes.
8: Ajá, sí, exactamente.
3: Bueno. Listo. Sí. Listo, Nora, pues quedas en la lista de posibles ganadores. Gracias.
8: Ok, muchas gracias. Feliz día.
3: Los mejores oyentes del mundo están en Buenos Días Miami, en Almavisión Radio. ¿Quién está en la línea? Buenos días.
9: Buenos días. Mi nombre es Sandra Pérez.
3: Sandra, ¿cómo estás?
9: Bien, gracias. Aquí queriendo comunicar con ustedes hace rato.
3: Bueno, ya estás al aire. Entró tu llamada. Imagínate, ¿qué hay para decir? ¿Qué hay en tu corazón?
9: Y nada, feliz de amanecer un día más.
3: Sí, un día feliz más de vida.
9: Trabajo.
3: ¿De dónde eres, Sandra?
9: Guatemala.
3: Oiga, los guatemaltecos están hoy firmes. ¿Y dónde vives? Sí, ¿en qué ciudad?
9: Los guatemaltecos somos muy cristianos.
3: ¡Eso! Sandra, ¿y dónde vives? ¿En qué ciudad?
9: En Miami, aquí en Davie.
3: En Davie. Ah, cerquita a la radio. Tú sabes que nos mudamos, estamos aquí en Davie. Cerca.
9: Sí, he oído.
3: En medio del Turnpike y la I-95, más o menos, ahí
9: sí,
3: estamos.
9: Sí, yo estoy en Flamingo y Davis.
3: Ah, bueno, estamos cerca, somos casi vecinos, entonces.
9: Ok, qué alegre.
3: Bueno, Sandra, pues un abrazo para ti, gracias por escucharnos.
9: Bueno, igualmente, bendiciones, adiós.
3: Los oyentes de Buenos Días Miami reportando sintonía a través del 305-944-8133. Good morning, ¿cómo te llamas?
10: Marta Lozano.
3: Martica. Martica, ¿cómo estás? Un abrazote para ti. Feliz lunes.
10: Gracias, Davidita, contenta porque vamos ganando las elecciones de Colombia.
3: Bueno, tocó ir a segunda.
10: Es cierto.
3: Tocó ir a segunda vuelta el próximo 21 de junio, ¿no?
10: No importa, pero ya somos ganadores.
3: ¿Qué le dices al que amaneció hoy medio perdedor? Alguien que amaneció medio triste, ¿qué le dices hoy?
10: No, yo le digo que sonríale a la vida, porque Jesucristo es lo más lindo, que si lo tenemos a Él, lo tenemos todo. Porque Él es el que nos da la fuerza, el vigor y la fortaleza. Él es el que nos da tranquilidad y el gozo del Señor es nuestra fortaleza. Así que por nada estén afanosos, sino que sean conocidas sus peticiones delante de Él, con acción de gracia, súplica y ruego, y la paz que sobrepasa todo entendimiento estará en sus vidas y en sus corazones.
3: Amén.
10: Que todo el Señor lo tiene bajo control, que nada, no estén preocupados por nada, porque solamente tenemos que creer, confiar y esperar en Él. Todos los que creemos, confiamos y esperamos en Él, nunca seremos avergonzados, porque es el Padre que nos ama con todo el corazón.
3: No, ya, ya, listo. Predicación completica de la A a la Z. Martica, un abrazo enorme. Gracias por tu alegría.
10: Los quiero mucho. Gracias, Davidito y Angelito.
3: Esos son los oyentes. Me dan unas ganas de darle un abrazo enorme a Martica. Donde quiera que esté, se lo enviamos con mucho cariño. Su nombre queda listo ahí en la lista de posibles ganadores y trajo alegría, obviamente. ¿Cómo dice? ¡Vamos! Todos los que le sonríen a la vida, volumen al máximo, por favor. Póngale ese volumen. Si tiene 10 puntos, póngale 12 puntos de volumen ahí. Dios es bueno todo el tiempo y todo el tiempo Dios es bueno. ¿Quién está en la línea? Buenos días.
11: Hola, buenos días, con Ivonne Sánchez.
3: Ivonne Sánchez, ¿cómo estás?
11: Bien, ¿y ustedes? Con la bendición de Dios.
3: Yo feliz, contento y ahora más de escucharte, Ivonne. ¿De dónde eres?
11: De Cali, Colombia.
3: Cali, Colombia, presente. ¿Votaste esta primera vuelta?
11: No, no voté.
3: No me digas, en serio, ¿y por qué no?
11: Porque yo viví en el mundo de la política, yo sé cómo son los candidatos.
3: ¿Y por eso no votaste?
11: Promesas y promesas.
3: Sí, pero hay que votar, Ivonne. Yo sé, no hay un candidato perfecto, yo sé que la historia nos cuenta que son cosas negativas y todo eso, pero como ciudadanos tenemos que decir presente, por lo menos, y decir, fui parte de esto, y apoyé o no apoyé, pero bueno, cada uno toma su decisión. Imagínate,
11: el perfecto está arriba.
3: Claro, claro, pero él nos enseña también de que debemos participar. Si siempre tenemos esa posición de no participar, de que eso es un enredo, que no sé qué, pues dejamos que otros tomen decisión y sean otros los que pongan gobernantes y nos lleven por caminos pues no tan buenos. Pero igual, Ivonne, gracias por la amable sintonía. ¿Cuántos años escuchándonos?
11: 3 años.
3: 3 añitos. ¿Y cómo llegaste a la radio, Ivonne?
11: Buscando una emisora cristiana aquí, de repente la puse y me apareció.
3: Mira.
11: Porque Dios es muy bueno.
3: Eso sí, él no falla. Ivonne, ya tu nombre está en la lista de posibles ganadores. Gracias.
11: Bendiciones, feliz día.
3: Ivonne Caleña, ella presente aquí en Buenos Días Miami. ¿Quién está en la línea? Buenos días, ¿cómo te llamas?
12: Buenos días, David González, ¿cómo estás? Dios te bendiga.
3: ¿Cuál es tu nombre?
12: Paola Montenegro.
3: Paola Montenegro, ¿cómo estás, Paola?
12: Bien, bien, gracias a Dios, aquí mirándote, saludándote, escuchándolos y pues contándote que yo sí voté.
3: Ah, bueno, bájale un poquito el volumen a la radio que tienes por ahí cerquita y me hablas y me escuchas por el teléfono para poder escucharte mucho mejor sin mucho ruido. Ahora sí, Paola, cuéntame, ¿votaste?
12: Claro, voté por mis principios.
3: Exacto.
12: Porque yo fui por mi pro vida, por pro familia, y fui, yo sé que mi único ídolo es Cristo, pero como Cristo nos ha dado mis principios, debemos de saber que es una obligación votar para que nuestro país salga adelante y no se destruya como la izquierda quiere destruir nuestro país.
3: Claro, es importante hacerlo. Yo entiendo a las personas que dicen, pero no, esos candidatos prometen y no cumplen. Y sí, sí. Por eso decía yo la semana pasada, no se escoge entre uno bueno y uno malo, sino el menos peor, el menos peor. El más cercano, así sea lejano, pero el más cercano a los principios. Pero por lo menos uno participa y después puede opinar. Cuando uno no participa, pues tampoco puede opinar después de cómo está el país, porque cuando tuvo la oportunidad de elegir, no lo hizo, ¿no, Paola?
12: Sí, exactamente. No, y yo me guié mucho por eso que tú dijiste, de que uno todos son buenos ni perfectos, pero uno tiene que guiarse por lo que el Señor nos ha dado en su palabra. Y pero bueno, confiando en el Señor, yo sé que el Señor nos va a dar la victoria y nuestro país va a salir adelante. En el nombre de Jesús.
3: La solución para Colombia y para cualquier país y para la humanidad se llama Jesucristo. Él es el perfecto. Él es el que no falla y por él votamos todos los días porque él lo dio todo por nosotros. Así que nos alegra mucho. Paola, un abrazo enorme para ti. Gracias.
12: Que Dios te bendiga, David González. Hola.
3: Gracias. Un abrazote enorme para ti, Paola. Para todos los oyentes en sintonía en este precioso día. 305-944-8133 es el teléfono a marcar. Esta semana estamos regalando $100. Sonríele a la vida. Si quieres ganarte $100, marca el 305-944-8133. Charlamos un ratico de lo que quieran. Aquí no imponemos temas. Lo que usted tenga en su mente, en su corazón, lo comparte a través del 305-944-8133. Y luego su nombre se va directamente a la lista de posibles ganadores. Ya la lista va creciendo, ¿no? A ver, los de hoy nada más. Darcy, Máximo, Angélica, Blanca, Nora, Sandra, Marlin, Ivonne, Paola, marcando el 305-944-8133. ¿Cómo te llamas? Buenos días.
13: El pastor Fanor Girón.
3: ¿Me repites el nombre, por favor?
13: Fanor Girón, con J.
3: Fanor Girón. ¿Cómo estás, Fanor?
13: Bendecido, prosperado y en victoria.
3: Eso, victoria total, absoluta y aplastante. Fanor, ¿de dónde eres?
13: Nací en Nicaragua.
3: Nicaragua, ¿qué recuerdas de Nicaragua?
13: Bueno, volcanes, ríos, lagos.
3: Ah, bueno, chévere. ¿Ha sido últimamente?
13: Mi esposa es hondureña y a mí me gusta más Honduras y a mi esposa le gusta más Nicaragua. Mira, ah, qué bueno. Cosa más controvertida.
3: Así pasa, así pasa, así pasa. ¿Y cómo te ha ido con esa mezcla de culturas ahí en el matrimonio?
13: Es la misma idiosincrasia, Centroamérica.
3: Sí, son vecinos.
13: Hablamos,
3: ¿no?
13: Igual.
3: Comemos igual.
13: Comemos igual.
3: Ah, bueno, chévere. Fanor, ese nombre está chévere. ¿Qué significa Fanor?
13: Fa es conectar y Nor viene del árabe Nur, que es luz. Y ahí desciende la palabra Nurka y muchas otras palabras.
3: Conectar
13: en hebreo
3: con la luz.
13: Es Or, que quiere decir lo mismo, brillo, iluminación, luz.
3: Vale,
13: son de
3: vale.
13: Las mismas palabras semíticas. Es persa, muy antigua.
3: Qué bueno, o sea que llevas la luz de Jesús en ti.
13: Amén.
3: Ah, bueno, chévere, chévere, Fanor. ¿Cuánto tiempo escuchándonos?
13: Uy, yo creo que más de 16 años. ¿Cuántos años tienen ustedes en el

0: en los años 90, entonces allá sí lo respetan y es muy querido.
1: Sí, aquí también localmente hizo lo propio, así que es un lindo recuerdo, un lindo legado que nos dejó el pastor Camaño. ¿Y quién es su pastor? Que dijiste que vivían en Israel.
0: Ese es mi apóstol, yo soy pastor ordenado desde Israel, fui matriculado allá en Tel Aviv, en nuestra central.
1: Mira, Tel Aviv, lindo país Israel, ¿no? Hemos tenido la oportunidad de viajar.
0: Mi apóstol es originario de Colombia, es policía, vive en Israel desde hace 16 años, se casó con una israelita enfermera. Mira. Y el gobierno de Washington D.C. lo condecoró como el primer pastor cristiano en Israel, que fundó una universidad teológica. Qué y bueno. Fundó una radio desde Tel Aviv.
1: Qué bueno, qué bueno. Pues felicitaciones, muy bien que estés siguiendo el camino del Señor. Eso es lo que tenemos que hacer porque ya pronto regresará por nosotros.
0: Amén.
1: Listo, Fanor. Hay que estar listos. Lámpara. Exactamente, hay que estar listos. Fanor, un abrazo para ti. Ya tu nombre está en la lista de posibles ganadores. Gracias.
0: Bendición.
1: Qué bueno escuchar a los oyentes a través del 305-944-8133, líneas llenas en esta mañana. Gracias por la amable sintonía. ¿Cómo te llamas?
2: Mi nombre es Amalfis Pimentel.
1: Amalfis, ¿cómo estás, Amalfis?
2: Muy feliz de la vida porque lo mejor que me ha pasado es haber conocido a Jesús.
1: Eso.
2: El Hijo de Dios.
1: Eso. Yo estoy de acuerdo contigo y es lo mejor que me ha pasado a mí también. Recuérdame tu apellido, Amalfis.
2: Pimentel.
1: Pimentel, ¿de dónde eres?
2: La República Dominicana.
1: Pimentel, ¿cuántos años por aquí en los United States of America?
2: Bueno, estoy desde el 78, es decir que tengo bastante ya.
1: ¿Y eres más de aquí o de allá?
2: ¿Cómo me dijo?
1: ¿Eres más de aquí o eres más de allá?
2: Bueno, ya yo soy más de aquí que de allá.
1: Claro, ¿okay? Tantos años, es verdad. ¿Y cuántos años escuchándonos, Amalfis? ¿Aló?
2: ¿Aló?
1: ¿Cuántos años escuchando la radio?
2: Oh, siempre, es de una de las emisoras predilectas mías.
1: Qué lindo, qué lindo. Pues gracias por la amable sintonía, Amalfi, quedas ahí ya en la lista. Un abrazo.
2: Ok, bye bye, gracias.
1: Vamos rapidito porque tengo líneas llenas. Buenos días, ¿cómo te llamas? Hello. Hello. A la una, a las dos y a las tres. Otra línea, buenos días, ¿cómo te llamas?
3: Mayra Zúñiga, buenos días, hermano.
1: Mayra Zúñiga, ¿cómo estás?
3: Bien, usted llamando de Atlanta, Georgia.
1: ¿Desde Georgia? ¿En serio?
3: En serio, yo lo estoy escuchando por internet.
1: ¡Qué bueno! Mayra, me dijiste, ¿no?
3: Sí, pero estoy aquí ahorita en vacación con mi mamá, vine para su cumpleaños.
1: Ah, tú vives aquí en la Florida, pero te fuiste de vacaciones.
3: No, yo vivo en Atlanta, Georgia, pero yo escucho de allá también con mi mamá, pero que estoy aquí ahorita porque vine para su cumpleaños.
1: Ah, estás aquí en la Florida, pero vives allá y nos estás escuchando aquí.
3: Sí,
1: qué
3: señor.
1: Bueno, ¿y cómo supiste de nosotros?
3: Con mi mamá.
1: Claro, la mami le dijo, escucha la radio.
3: Sí, mi mamá le encanta mucho su emisora y me lo pegó a mí también.
1: ¿Qué? ¿Cómo se llama la mami?
3: Angélica Almela.
1: Angélica, ¿el apellido otra vez?
3: Almela.
1: Almela.
3: Almeida.
1: Almeida, perfecto. Pues vamos a ponerla a ella también en la lista. A lo mejor se lo gana, los 100 dolaritos. No.
3: Ya mamá llamó.
1: ¿Ah, sí? A ver. Sí. Ah, sí, sí, sí. Acaba de llamar. Sí, la segunda que llamó. Sí, sí, sí. Después de dar. Sí. Qué chévere. Pues nada, cuéntame, ¿te gusta más Georgia o te gusta más la Florida?
3: Bueno, francamente, aquí todo es muy caro, bien, bien caro, y allá más barato.
1: Cierto.
3: Me encanta más allá porque se vive tranquilo, es más barato las casas, la comida.
1: Cierto.
3: Bastante, sí, pero aquí es todo muy caro, hermano David.
1: Es cierto, dímelo a nosotros.
3: Y estoy viendo las casas, está bien alto, y especialmente la comida.
1: La comida.
3: Allá, un ejemplo, yo una galletita allá vale $1.73 y aquí te vale $4, casi $5 por la misma galletita.
1: La misma galletita, no, hombre. Es sí. Cierto, es cierto. Aquí en Miami, en el sur de la Florida, tenemos una burbuja económica rara y no baja bajan los precios. Y sí, las casas son mucho más económicas. Cuando uno viaja 3-4 horas al norte, ya consigue casas a mitad de precio y más grandes, más bonitas. Pero bueno, es lo que está pasando en Miami, es lo que tenemos, dicen por ahí. Listo.
3: En

0: Florida estaba, ¿cómo se llama? La todo es caro y todo, y la gente es wild. ¿Cómo es decir wild en español?
1: Salvaje. Salvajes. Salvaje. Aquí todo el mundo es salvaje. Bueno, pero y gracias.
0: La gente manejando aquí. Oh my God. Es cierto. Dios mío.
1: Es cierto.
0: No saben manejar.
1: No saben manejar. Es cierto.
0: No saben manejar la gente aquí. Perdóname, Miami. Sí, pero es sí, cierto. Sí.
1: No, es cierto, es cierto. Algunos dicen que es que nos trajimos las malas mañas como manejábamos en nuestros países y llegamos aquí a manejar igual. Y bueno, no me incluyo en esa lista porque yo intento manejar lo mejor posible, pero sí, el tráfico es fuerte aquí. Pero bueno, gracias, sí, mi querida Mayra, por la llamadita y por la visita.
0: Hermano David, muchas gracias por contestar mi llamada y gracias por hablar con usted, conocerlo menos por teléfono.
1: No, un placer conocerte, gracias por escucharnos y llámanos de vez en cuando allá también desde Georgia, ¿ok?
0: Oh, siempre. Bendiciones para usted y todo el mundo, hermano y hermana que están escuchando, que el Señor lo bendiga y que no se olvide que Cristo viene pronto y que por favor busque la salvación, porque la salvación es la única forma que tenemos vida eterna.
1: Sí, señora. Totalmente de acuerdo. A través de Jesucristo está la salvación para el que la quiera recibir, para el que crea y reciba a Jesucristo como Señor y Salvador. ¿Quién está en la línea? Good morning.
2: Good morning.
1: ¿Cómo te llamas?
2: Gilberto Amaya.
1: Gilberto Amaya. ¿Cómo estás, Gilberto?
2: Bien, bien, bien. Gloria a Dios.
1: Feliz, contento, más o menos, regular, medium well.
2: Muy bien, contento.
1: Ah, bueno, Gilberto, ¿de dónde eres?
2: De Ortega, Tolima.
1: ¡Oh, hombre! ¡Ah, sí, hemos hablado! ¡Claro, Gilberto!
2: ¡Hemos hablado!
1: ¡Que
2: hemos
1: suena hablado, el mundo en tolimense!
2: Yo lo escucho desde antes de la fundación del mundo.
1: ¡Que suena el mundo en tolimense! ¡Claro, mi querido Gilberto!
2: Tengo 16 años escuchando la radio.
1: ¡Que suene el mundo en tolimense!
2: Recuerdo cuando inicié en septiembre, porque en septiembre yo cumplo años.
1: ¡Ah, bueno, chévere! Listo, papá, me hiciste sacar pecho aquí, tolimense. Todos los que son tolimenses, sí, de pie, por favor, en este momento, ¡que suene el mundo! Eso sí es música, ¿no, Gilberto?
2: Eso sí es música auténtica.
1: Auténtica, qué bueno, Gilberto. ¿Cómo has estado, mijo?
2: Bien, bien, gloria a Dios. Contentos con el triunfo de ayer.
1: Sí, sí, hay paso a paso, ¿no?
2: Ahí vamos.
1: Bueno, listo, Gilberto, gracias por escucharnos.
2: Sí, señor.
1: Listo, tu nombre ya queda ahí en la lista de posibles ganadores. Gilberto Tolimense, como este amigo de ustedes, qué bueno. Con esta llamadita nos vamos a una pequeña pausa y ya regresamos. Recuerden, este viernes 100 dolaritos. Alguno de ustedes o uno de ustedes será 100 dólares más millonario, pero tienen que estar en la lista de posibles ganadores. Por eso tienen que marcar el 305-944-8133. Pausa pequeñita y ya regresamos.

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0: 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Bendiciones.
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7: Vamos que se puede, hoy es lunes, comienzo de día, comienzo de semana y comienzo de mes. Ya es primero de junio de este año 2026. Las cosas viejas pasaron como los primeros 5 meses del año, eso ya es historia, ya. Si vamos a mirar atrás es para aprender algo y no repetirlo, pero ya enfocados hacia adelante, este mes partimos el año en dos. El 21 de este mes empieza oficialmente el verano, así que es un mes especial. Además es el mes de los papis. Ya celebramos a las mamis, ahora celebramos a los papis. Y también seguimos con información muy importante de gente muy especial. Y para mí siempre es un privilegio invitar a esta mesa de trabajo cada semana a la reina de los seguros, Diales Muñoz, que siempre nos acompaña. Reina, Happy Monday, ¿cómo estás?
8: Happy Monday to you. ¿Qué quiere que?
7: Arroz con maíz, con la alegría de los lunes. ¿Cómo estás, reina?
8: Siempre mi día favorito de la semana. Estoy, bueno, siempre feliz, y tú sabes que cuando llega el lunes, más bien agradecida con Dios de que comienza una nueva oportunidad donde puedo siempre ayudar a la gente. Hay siempre un cliente que me dice, Drialis, cada lunes cuando te escucho diciendo que es tu día favorito de la semana, digo, ¿por qué nunca pensé en eso? Siempre me quejaba. Después que escuché tu historia, que el lunes, ¿por qué es tu día favorito? Pues yo también digo, ese es mi día favorito.
7: Claro que sí, hay que ponerle las ganas. Y dicen por ahí las abuelitas que como comienzan las cosas, así mismo terminan. Entonces, si comenzamos bien la semana, pues vamos con toda, ¿no?
8: Así es. Y fíjate que tengo un testimonio que contarte, mi querido David. Este fin de semana fue un fin de semana que hice. Me siento muy agradecida por todo lo que pude ayudar a mis clientes. Tuve una gran cantidad de oyentes, de clientes que me escucharon la semana pasada hablando de la comparación en los precios de un seguro de término con nuestras compañías y con otras compañías, y también la comparación cuando uno va a tomar un seguro de vida, cuando tomamos un seguro de vida que tenga más beneficios que otros. Y por eso pude ayudar a, yo creo que fueron 4 o 5 familias este fin de semana, donde le di la oportunidad, le dije, mándame todo lo que tienes, mándame las fotos del seguro que tienes y vamos a ver. Una señora, un señor, la hija que tenían un seguro de término, ella me dijo, Drialis, yo solamente tenía un seguro por 10 años. Mi esposo, yo, lo que tengo ahora, mi esposo, mi hija y yo, un seguro de término por 10 años. Y le dije, ¿por qué te recomendaron 10 años? No sé, ni me acuerdo. Primeramente, ¿qué usted va a tomar un seguro de 10 años? Si usted puede tomar un seguro por 30 años, tome siempre más tiempo. Y yo lo digo porque 10 años se van volando. Y como esta señora me dice, yo tomé el seguro con 57 años. Es decir, que a los 67, hace un año que tomó ese seguro que le habían dado por 10 años. A los 67 la señora se va a quedar sin seguro. Hay que entender cómo es que trabajan los seguros de término. Si la salud cambia, si la salud empeora, y usted tiene un seguro de término por 10 años, cuando lo vaya a renovar, pueden decirle, no le podemos renovar. No solamente eso, es la diferencia grande en el precio que produce tener 57 y 67 años. Ella misma me dijo, yo cuando te escuché, dije, es verdad. Porque mi mamá, yo le fui a comprar un seguro de vida a mi mamá a los 65 y le salía súper caro. Entonces, hay que entender, si vamos a tomar un seguro de término, ¿quién me da mejor precio? ¿Quién me da más beneficios? ¿Y quién me da la mejor consejería? Porque no es solamente ofrecer un seguro, sino explicarle a los clientes, si tú vas a tener el mismo precio y no te va a cambiar por 30 años, ¿por qué te vas a meter en uno de 10? Porque te cuesta $20 menos, y después, cuando se te termine ese seguro de término de 10 años, vas a pagar mucho más que lo que hubieses pagado si desde el principio hubieses puesto un candadito en el término por 30 años.
7: Importantísima la información que la reina de los seguros está compartiendo con nosotros. Yo sé que muchos están diciendo, ay, eso me cae a mí, esa información la necesito yo, necesito tomar una decisión urgente frente a este seguro. 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Cuando usted le hace la explicación a la gente, reina, ellos entienden de una vez, hacen el clic en la cabecita, ¿o cuesta un poquitico que la gente entienda estos términos?
8: No, a mí me entienden porque yo les explico muy tranquilita. Siempre cuando van a hacer la elección para comprar un seguro de vida, nunca, nunca enseño una sola opción. Siempre primeramente enseño y mando cotizaciones de los seguros de término, explico que son muy económicos, que tienen una gran cantidad de cobertura y que por supuesto con las compañías que yo ofrezco, porque ojo, yo quiero hacer un acento en esto, todas las compañías no tienen protección de enfermedades crónicas y críticas. La mayoría de las compañías en los Estados Unidos tienen incluidos las enfermedades terminales, que es cuando ya es el final de, ya que el doctor dice, le quedan tantos meses o le quedan tantos días, pero no todas las compañías de seguros de vida tienen incorporado esta cobertura de enfermedades críticas, los cánceres, problemas del corazón, las crónicas, cuando tienes que dejar de trabajar por mucho tiempo por alguna situación fuerte médica, y que nuestras compañías sí pagan, reemplazan el ingreso y pagan ante un cáncer, una enfermedad fuerte. Entonces es muy importante presentarle siempre los seguros de término a mis clientes con los reales beneficios en vida, y después le enseñamos, mi querido David, la opción de los seguros que son permanentes, indexados, universales, que también tienen la opción de que usted pueda retirar dinero libre de impuestos con el tiempo. Siempre se le da la opción a los clientes para que sean ellos los que decidan, por supuesto, siempre dándole la mejor consejería, porque si ve una familia que tiene niños pequeños, tiene un mortgage y no tiene, o sea, la posibilidad de tener un seguro permanente, se le aconseja siempre un seguro de término que tiene más cobertura, es más económico, y después el seguro de término lo puede convertir a un seguro permanente porque tenemos las opciones.
7: Así es, ella es la reina de los seguros, Drialis Muñoz. 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
8: Recordándole a mi gente querida que si usted fue uno de los que se quedó fuera porque tenía o tiene el ingreso muy alto y dijo, Drialis, no puedo tener un seguro de salud este año, el seguro de Obamacare me quedó muy cariñoso, muy carito, pues nosotros tenemos opciones. En este momento hemos contratado, o sea, hemos hecho contratos con compañías que nos están dando un mejor precio, o está en un proceso migratorio, no tiene ese permiso de trabajo, no tiene un seguro social, o simplemente le quedó muy alto, muy costoso el seguro de Obama Care o el seguro del mercado de salud, y está actualmente sin seguro de salud, le podemos dar la opción de seguros de salud 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
8: Muchísimas gracias, feliz junio.
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1: Y atención que tenemos invitado especial en esta mañana. Él es Nathan Calvetti con el tema Todo Cambia.

0: Cuando tenemos un encuentro personal con nuestro Señor Jesucristo, todo cambia, absolutamente todo cambia. No podemos ser los mismos después de encontrarnos cara a cara con el Rey de Reyes y Señor de Señores. Qué linda canción, es de Nathan Calvetti, nuestro invitado especial musicalmente hablando en esta preciosa mañana, y queremos saludarle, queremos pues conocer un poquito más de él y de lo que Dios está haciendo en su vida y a través de este bello ministerio. Así que Nathan, buenos días, bienvenido, ¿cómo has estado?
1: Buenos días.
0: ¿Cómo has estado?
1: Ha estado muy bien, ha estado muy emocionado y agradecido. Hace 2 días salió mi primer sencillo, así que estoy solo agradecido y muy emocionado de poder compartir esto con ustedes y hablar un poquito más.
0: Bueno, pues primero felicitaciones porque la producción se ve muy bien, estoy observando el video también. Es una canción que naturalmente nos indica la importancia de adorar a nuestro Dios y de descansar en Él y saber que cuando está con nosotros, Nathan, todo cambia.
1: Así es. Qué bueno que puede identificar eso de una vez. Ese fue el corazón detrás de escribir esta canción. Entonces muy, eso significa muchísimo.
0: Claro. ¿Qué cambió el Señor en tu vida? Porque ese título de la canción, ¿qué cambió el Señor en ti?
1: Claro que sí. Bueno, a lo que estaba escribiendo esta canción, el Señor me estaba hablando del versículo de Romanos 6:23 que dice: porque la paga del pecado es muerte, mientras el regalo de Dios es vida eterna en Cristo Jesús. Entonces, para mí personalmente, bueno, sí, todo el mundo obviamente en el pasado hace cosas, entonces es fácil que se quede esa culpa en tu corazón, y sentí que por esta canción Señor me está diciendo que ya no tengo que estar enfocado en esa culpa, pero que mirar al frente y que todo cambió cuando Él hizo y que murió en la cruz por nosotros. Entonces es un cántico de gratitud y celebración de que todo cambió en la cruz y que ahora podemos tener vida eterna.
0: Claro, claro. Tú eres muy joven, Nathan, pero ¿cómo conociste personalmente a Jesucristo? ¿Cómo fue tu encuentro con Él?
1: Claro que sí. Bueno, yo crecí obviamente en la iglesia mucho tiempo, pero nunca tuve esa como que realización que Jesús era mi Salvador hasta que tenía 18 años en un campamento de misioneros que me mandaron mis papás y pudimos ahí mismo en una de las... Me explicaron, esto no solo es, no puedes vivir de la relación de tus padres con el Señor, pero tienes que comenzar tu propia relación con el Señor y morir a ti mismo. Y de ahí comenzó todo, y ahora todos los días, obviamente no soy perfecto, pero vivo una vida rendida a Jesús y cada día quiero crecer más en Él y poder ser más como Él.
0: Qué bueno, qué bueno. Él es Nathan Calvetti. A propósito, no quise comenzar la entrevista pues haciendo mención a tu apellido y a tus padres. Quería que fueras tú directamente y nos presentaras tu vida, lo que Dios ha hecho y a través de la música. Pero tengo que incluir esa nota. Tu papá, Daniel Calvetti, una persona muy conocida, muy usada por el Señor. Cuéntanos de esa bendición de nacer en una familia donde se sirve al Señor.
1: Claro que sí, como mencionaste, mi papá es Daniel Calvetti y mi mamá es Sari Calvetti. Entonces, de verdad es un honor poder tener, para mí personalmente, él es mi papá, pero también mi amigo, mi maestro, mi pastor, todo. Entonces, es un honor poder aprender de él en todo, cómo ser lo mejor amigo, papá, esposo, todo. Entonces, aprendo, de verdad, aprendo demasiado de él, desde las cosas pequeñas en la mesa hasta las cosas del futuro y grandes, de la música de él. Aprendí tanto de escribir canciones. Entonces, de verdad, para mí, yo lo he amado.
0: Qué bueno que un hijo hable así de su papi. Eso es algo lindo que honra lo que Dios nos enseña a hacer, que es justamente honrar a nuestros padres. Bueno, y volvamos a ti, quitamos la sombra de los papis, pero ya nos contaste cómo conociste al Señor, pero entonces la parte musical, cuéntanos, ¿cuándo empiezas a desarrollarla?
1: Claro que sí, bueno, desde pequeño en la casa todos comenzamos a tocar instrumentos desde pequeños. A mí personalmente una de las maneras que el Señor me habla más es a través de la música. Yo me siento en el piano y ahí me vienen las canciones, me siento en el piano y solo preguntando al Señor de qué me quiere hablar y sobre la música, cantando y todo. Entonces desde pequeño, literal, ahora tocábamos piano, guitarra, cantábamos y ahora ya lo estamos desarrollando más en la escuela y todo lo musical ahora, sí, literalmente en nuestra vida ahora mismo.
0: Y antes de grabar esta canción Todo Cambia, ¿hiciste participaciones en otras producciones también?
1: Sí, con mis papás. Mi papá sacó un álbum llamado La Mesa, que fue nuestro primer álbum como familia, y esa fue la primera vez que yo canté con mi papá y pude dirigir una canción con él.
0: Qué bueno, qué bueno. Y hablemos entonces de esta canción Todo Cambia, el nacimiento, la grabación, el video, cuéntanos.
1: Claro que sí. Bueno, esta canción, como mencioné, nació en el piano de mi casa. Tenía así la melodía desde mucho tiempo, y el pasaje de la Biblia que les compartí, literal, salió directo del pasaje. Y después me uní con mi amigo. Él es gracioso, él no habla nada de español, pero él es un músico genio así a otro nivel. Nos unimos y comenzamos a escribir esta canción Todo Cambia. Después la pudimos grabar en nuestra iglesia. En nuestra iglesia fue muy bonita en dejarnos tener el espacio ahí, y pudimos grabar la canción en persona. Todo lo fue en vivo en un estudio, y pudimos hacer comunión y tomar el pan y solo orar por la noche y todo, y fue súper especial, fue una noche súper especial, y sí, ahí nació Todo Cambia, y ya esto es un sueño, o sea que claro. Ya pudo salir todo el trabajo que pusimos en esta canción, un sueño hecho realidad.
0: Un sueño hecho realidad, esta canción Todo Cambia de Natán Calvetti, que nos está presentando en esta mañana en Buenos Días Miami. ¿Cuál crees tú que es el gran objetivo de esta canción? Cuando una persona lo escuche por primera vez, ¿qué quieres que pase en esa persona?
1: Claro que sí, bueno, en mi corazón yo espero que al escuchar esta canción que tú puedas sentir primero de todo el amor de Jesucristo, pero también que ese peso de tu corazón, si tienes un peso de culpa, que el Señor te la pueda solo quitar, porque allí dice, porque la paga del pecado es muerte, mientras el regalo de Dios es vida eterna. Entonces es un regalo que tenemos que recibir y poder reconocer que Jesús ya quitó todo nuestro pecado, todo nuestro pasado, y nos ha hecho nuevo. Entonces esa es mi oración, a que escuche esta canción, que puedas recibir ese regalo del Señor de salvación y puedas vivir celebrando que ya eres nuevo por lo que le hizo en la cruz.
0: Claro que sí, escuchemos entonces un poquito más de esta canción calientita, recién salida del horno, de Natán Calvetti, Todo Cambia, escuchen.

0: En el video, Natán, ¿quién canta? ¿Cuál es la voz femenina?
1: Su nombre es Paloma Ramos. Ella, no sé si ha escuchado de Jacobo Ramos.
0: Sí.
1: Es su papá y Paloma y yo crecimos desde pequeños juntos y entonces ella me ayudó a hacer la segunda voz.
0: Qué bueno, qué bueno. Pues Natán, gracias a Dios por tu vida, gracias a Dios por tu ministerio. Es aplaudible que sirvas al Señor, que honres a tus padres y que estés poniendo en práctica pues los dones, talentos, ministerios que Dios ha puesto en tus manos. Sigue adelante, que ninguno tenga en poco tu juventud, sino sigue siendo ejemplo de los cristianos, de lo que amamos al Señor en todo momento. ¿Qué hay en tu corazón para despedirte de toda la audiencia de Miami?
1: No, si diría una cosa es, si no conoces a Jesús, ve, conócelo y por favor, la palabra de Dios tiene poder, entonces ánclate a la palabra de Jesús y ánclate a lo que Él dice de ti, a sus promesas y sé libre, celebra el día de hoy, eres una nueva persona por una razón, porque Él dio su vida por ti, so, ¿por qué no celebrarla?
0: Claro que sí. ¿Cómo la gente te puede encontrar en las redes sociales y seguirte?
1: Natán Calvet, así Natán Calvet, estoy en todo, en Instagram, YouTube, Spotify, Natán Calvetti.
0: Pues gracias Natán por estos minuticos, sigue adelante y aquí estaremos pendiente de cualquier información que quieras compartir con nosotros. Gracias.
1: Sí, gracias a usted, un honor, muchas gracias.
0: Lo más reciente o lo primerito de Natán Calvetti sirviendo al Señor, todo cambia. Y es así, cuando abrimos nuestro corazón al Señor, Él entra y todo cambia. Él está con nosotros todos los días. Linda música, aquí nuevecita en Buenos Días Miami, Natán Calvetti.

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4: Gracias por la amable sintonía. Buenos días Miami, estamos contentos, felices y muy agradecidos con Dios por todo lo que Él nos regala cada mañana, por esas misericordias nuevecitas que salieron con la salida justamente del sol esta mañana. Así que dele gracias a Dios por la vida, respire profundo y siga adelante con todos los ánimos a conquistar cada jornada. Pero usted me dirá, David, sí, suena muy chévere, muy positivo, pero estoy lleno de deudas, no sé qué hacer. 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
7: Hola, hola amigos, estamos en vivo en este hermoso día. Qué placer, estamos este tridente aquí que venimos a ayudarte. Primero las damas, José Vicente, vamos a saludar a Ana Cristina. ¿Cómo estás hoy, Ana Cristina?
8: Encantada, estupenda, maravillosamente bien. Me siento muy bien acompañada el día de hoy.
7: Tú como que estás tomando nada. ¿Y tú, José Vicente, cómo estás?
9: Yo muy bien, con un poco de sueño. Creo que me va a servir esta información el día de hoy.
7: Te va a ayudar, mira, y usted que me está escuchando en este segmento de salud, preste mucha atención porque vamos a estar hablando de salud. Atención, salud. Este es el mejor regalo que pueda tener un ser humano en la vida.
8: Frangio, porque te digo algo. Sí. De nada te sirve tener dinero en el banco, tener carros, acabar de comprar la casa. Si tú no tienes salud, la vida se te pinta de un color oscuro.
7: Claro, ¿cómo te disfrutas de esas cosas por las que tanto has luchado si no has cuidado tu salud?
9: No te la vas a poder llevar para ningún lado.
7: Y usted que me está escuchando, venimos aquí para hablarte de esta deficiencia que usted está teniendo en su organismo. Una deficiencia grave que es la causante de muchos males de salud y tenemos miles de personas afectadas en este minuto.
8: Hay muchas personas que mueren, José Vicente, con ataques en el corazón, con complicaciones causadas por esta deficiencia. Y fíjate, desconocen que tienen un mal en común. Y mira, cuando se enteren de lo que vamos a hablar el día de hoy, yo creo que las líneas hoy van a explotar significativamente.
9: Y eso porque vamos a estar hablando de esta terrible deficiencia que estamos teniendo en nuestro organismo y que nos está costando la energía física y celular, y producto de esta deficiencia, usted está desarrollando enfermedades, escuchen bien, como el cáncer, la diabetes, artritis y muchas más que destruyen nuestra salud. Y esto se trata de una deficiencia del NAD en nuestro organismo, para que lo entienda más rápido y sencillo. El NAD es una coenzima que con la que usted nace, pero producto del paso de los años, la mala alimentación, el estrés.
8: Quiere decir que ya no tenemos.
7: Sí, claro.
8: Definitivamente.
7: Vivimos lleno de estrés.
8: Y se va deteriorando el organismo porque básicamente

0: rostro, no tuvo Ana Cristina.
1: ¿Por qué tú tienes que hablar de las arrugas? ¿Por qué tuviste que tocar ese tema? A ver, dime.
2: Oye, lo de las arrugas, José Vicente.
0: Bueno, eso se debe en gran manera a la falta del NAD en su organismo.
2: A ver, les voy a someter a ustedes a una prueba aquí sencillita. ¿Pueden ustedes nombrarme algunas de las enfermedades que se desarrollan por la falta de NAD en el organismo?
1: Mira, te puedo mencionar trastornos metabólicos como la obesidad. Esto es para los que están pasaditos de peso. Te puedo mencionar la diabetes, enfermedades cardiovasculares. También se ha relacionado con enfermedades relacionadas con el envejecimiento, como la neurodegeneración, problemas en el sistema inmunológico y ciertos tipos de cáncer.
0: Así que si usted está padeciendo alguna de estas enfermedades o algún síntoma parecido, así que escuche y respóndase usted mismo. Si usted está teniendo deficiencia del NAD en su organismo, el colesterol alto, pérdida del cabello, piel arrugada, seca.
1: Yo tengo.
2: Porque tú empiezas con las arrugas, entonces también dice de la pérdida del cabello.
0: Pérdida del cabello, además, pero mira, esto, el NAD, la piel arrugada.
2: Piel arrugada también, mi hermano.
1: A mí me salió una arruguita esta semana. No, estoy preocupada.
2: Pero tú luces muy bien. Tú estás tomando NAD desde hace tiempo, María Cristina.
0: Claro que esto te va a ayudar, Frank y Ana Cristina, porque eso es nada más y nada menos que usted tiene falta de NAD en su organismo. Así que preste atención, porque esto no es coincidencia que usted esté escuchando este espacio. Tiene que estar consciente que a los 18 años usted tiene el 100% de esta coenzima en su organismo.
2: A los 18.
0: Ajá,
2: entonces.
0: Y a partir de los 40 comienza a bajar. Y después de los 50, ¿sabes cuánto le queda?
2: ¿Cuánto?
0: Un 10%.
1: Ya lo tenemos.
2: Más. Estamos como dice el carro de uno cuando le falta gasolina. Empty. Estamos empty. Vacíos.
0: Empty en NAD.
1: Y ahí se empeora todo, ¿no? Sí, cuando se empieza a perder. Me imagino que la mala alimentación, el estrés, todo eso influye grandemente. Y además estábamos mencionando enfermedades como el cáncer, enfermedades metabólicas como la diabetes, el colesterol alto, los triglicéridos, la obesidad. Todas estas enfermedades y muchas más son muestras de un nivel muy bajo de NAD en el organismo.
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1: Mira, muchas veces la gente no se da cuenta, fíjate. Va a su doctor y le diagnostican diabetes, problemas cardíacos, colesterol alto, artritis, y no se dan cuenta que el mal principal de todo esto está relacionado con la falta de NAD en el organismo. Y hoy en día tenemos muchos avances científicos y tecnológicos y tenemos información de todo lo novedoso en la medicina natural. Pero existe solamente uno, solamente un suplemento.
2: ¿Cuál?
0: Actualmente, este tiene una fórmula enriquecida con esta coenzima y otros ingredientes naturales altamente estandarizados.
2: ¿Cuál es?
1: Nuestro suplemento NAD, por supuesto.
0: Dios
2: mío.
1: Él está muy apurado,
0: por cierto. Estás muy apurado.
2: Porque es que quiero regalarle a la gente.
0: 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Nuestro suplemento NAD le cambiará la vida para siempre. Es el único que le va a oxigenar todas esas células, las va a rejuvenecer para que luzca muy bien y se sienta mejor tanto por dentro, que es lo principal, como por fuera.
2: Mira, y lo voy a decir solamente una sola vez, pero para que veas que esto tiene un nombre científico, lo que pasa es que lo abreviamos con el NAD. NAD es la nicotinamida adenina dinucleótido.
0: Repítelo.
2: La nicotinamida adenina dinucleótido.
1: Es como dice José Vicente, es una coenzima con la que nacemos. A medida que van pasando los años, el organismo la va perdiendo, no la produce, y entonces las células no reciben el oxígeno necesario para sus funciones vitales. De hecho, intervienen más de 500 procesos biológicos en el organismo, y entonces ahí empiezan todos los problemas, porque los órganos no funcionan al 100%, se desarrollan enfermedades como el cáncer, el colesterol, problemas cardiovasculares, problemas de memoria, y se ha descubierto básicamente que el NAD tiene una influencia muy fuerte en todos estos trastornos. 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
0: A partir de la semana.
2: Sí.
1: A partir de la semana yo me voy a mirar al espejo. Yo no sé ustedes, pero no, la persona que lo tome tiene que mirarse al espejo, porque si tú

0: empiezas a evolucionar internamente, externamente, cuando te mires al espejo, si tenías 3 arrugas, ya debe quedarte una.
1: Por lo menos.
0: De verdad que sí.
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1: Pero si no sabe lo que es, nos referimos a una coenzima que se encarga de darle booster de vida y energía a sus células, de manera que usted comienza a rejuvenecerse, así como luce María Cristina.
0: Yo les voy a confesar algo.
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1: Claro.
2: La presión arterial, también el colesterol. Así que presta atención que hoy, y solo por hoy, le vamos a cambiar la vida.
1: Otro de los beneficios que tiene el NAD. Dime otro de los beneficios, a ver si estás activo con eso. Otro de los beneficios, la influencia que tiene este suplemento.
0: Bueno, mira, se encarga de que usted mantenga el peso adecuado. Definitivamente participa en el metabolismo de los carbohidratos y las grasas.
1: Pásate esto es para la prueba, María
0: 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Esto es para las personas que están pasaditas de peso.
2: Sí. Sí, porque yo me veo en el espejo a veces, Frank, yo necesito nada, porque bueno, yo me veo esos rollos en el espejo.
1: Claro, y lo importante de eso es que te va a ayudar a rejuvenecer tus células. 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Se encarga de que usted se mantenga en el peso adecuado porque participa en el metabolismo de los carbohidratos, las grasas y las proteínas. 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
1: 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Beneficios que usted puede estar recibiendo tomando el NAD: puede mejorar la función cognitiva, la memoria, la concentración, así como le pasa a Jota, que a veces se desconcentra un poco.
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1: Reduce el riesgo de enfermedades cardíacas. Después de cierta edad, es una de las mayores preocupaciones de cualquier persona, el tema de las enfermedades cardíacas. Mantiene las venas y las arterias en buen estado. Esto es bueno para usted.
0: Mira, mejora definitivamente la función cognitiva, la memoria, la concentración. Es un suplemento que reduce significativamente el estrés. Esto lo tenemos que tomar todos.
1: Sí,
0: ya,
1: claro.
0: Aunque tú no tengas colesterol alto y tú no tengas triglicéridos, ni tengas diabetes, si tú sabes que funciona específicamente la función cognitiva, hay que tomarlo para la concentración, para el estrés.
2: Y que te ayude con la ansiedad.
0: Y que restaura las enzimas cerebrales.
1: Wow, de verdad que yo te digo algo, estoy complacido.
0: Era lo que yo te decía hace un rato cuando comenzó el programa. Si tú comenzaste a notar de que no sabes dónde dejaste las llaves del carro.
2: Si no sabes dónde dejaste las llaves del carro, si se te olvidaron las fechas importantes, un aniversario o alguna fecha de novio.
1: Bueno, a mí en la entrevista de ciudadanía se me olvidó la fecha en la que me había casado.
0: Tú tienes problemas graves. Tú tienes que tomar no 2 cápsulas, tú tienes que tomar 4 al día.
1: Porque me gané el regaño de la que me entrevistaba, el de mi esposa, y bueno, imagínate. Pero estas cosas, mira, nos lo decimos a manera de anécdota, pero a veces uno lo toma a chiste, y no es un chiste, es que hay cosas que se van desmejorando por el avance de la edad. Por eso estamos aquí. 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
0: 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funcionar al 100%, controlando de inmediato el azúcar en la sangre, desinflamando tus órganos, estabilizando tu presión arterial y desinflamando tus articulaciones para que no sientas ese terrible dolor articular. Tener dolores articulares es terrible. Sí. Yo no sé si a usted le ha pasado. Hay personas que no pueden ni levantar el brazo para coger un vaso de agua.
1: Es verdad, es verdad. No, y me gusta eso, lo del colágeno. Se lo voy a dar a mi esposa porque hay diversas maneras en las que consiguen colágeno. Yo prefiero que se lo tome con este colágeno hidrolizado para que usted vea que le estamos dando bastante posibilidad de mejorar su calidad de vida. Estamos en un país desarrollado y los países desarrollados no se para. Siempre uno tiene muchas actividades. Y esto que le estamos hablando hoy, el NAD, le va a ayudar a mejorar su energía.
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1: Oye, te voy a hacer una pregunta, porque ya nos está haciendo señas producción de que tenemos que ir redondeando este segmento, pero el cuerpo puede producir NAD.
2: Sí, sí, pero con el envejecimiento genético la producción comienza a fallar y obviamente tu producción baja a la mitad. Esto quiere decir que a los 40 años tú vas a estar produciendo la mitad de lo que tú producías a los 20. Si además a esto le añades el paso de los años, el ingerir comida chatarra, bebidas alcohólicas, que esto te acelera esta disminución, usted va a estar destruyéndose. El NAD es una sustancia básica que te ayuda a producir energía por un lado y también aumenta tu expectativa de vida por otro. Muchos.
1: Claro, claro. Y estamos en años donde podemos vivir un poco más y ser felices.
2: Es que eso es lo que queremos, vivir un poco más.
0: Claro, quiere ver crecer los nietos, ¿verdad? Quiere ver crecer los hijos.
1: Claro.
0: Y entonces hay que cuidarse, hay que tomar acción inmediata. 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
2: Ahora, Ana Cristina, ¿qué es lo que vamos a estar o qué es lo que hemos estado regalando todo este día?
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1: Gracias por prestar atención a este segmento. Hemos querido compartir con usted información de valor que le va a cambiar la vida. Gracias por aquí. Se despide este equipo. Gracias, José Vicente.
2: No, gracias a ustedes y pásame dos pastillitas esas una vez.
1: Ah, es, viste. Gracias, Ana Cristina.
0: Chao, chicos.
1: Así es. Y por aquí un servidor, Frangio. Será hasta la próxima. Chao.
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0: Es una cosa. 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
1: Seguimos con más música.

Saludos familia, ¿qué tal? ¿Cómo están? Buenos días Miami, buenos días a todos los que se conectan con nosotros a través del 87.7 FM. Hoy súper contentos compartiendo con todos los que van sobre ruedas. ¿Cómo están? Saludos, bendiciones, habilitando líneas para que se reporte con nosotras en cabina al 407-818-9135. Hoy venimos por acá programando sus canciones. Traemos muy buena información, muy nublado aquí en Miami, mucho tráfico en diferentes zonas, pero nada, nos encantaría saber por dónde se desplazan a esta hora de la mañana para que se reporten a través de WhatsApp. Líneas habilitadas 407-818-9135. Mi gente, nosotros arrancamos.

27 de junio, Colombia contra Portugal en el Hard Rock. Este partido es uno de los más esperados del Mundial 2026. ¿Dónde están los colombianos, parce?

O sea, ya diario escuchábamos esta canción. Ya hace rato que no, pero bueno, por acá nos pidieron esto. Hoy lunes amanece con mínimas de 78, máximas de 87 para hoy. Se esperan precipitaciones, dice, a partir de las, vamos a ver, desde las 2 de la tarde, 3 de la tarde, dice que se esperan algunos chubascos dispersos en diferentes zonas de aquí de Miami. Aunque hay otras zonas que ya a partir de las 11 de la mañana también ya se esperan pues diferentes chubascos. Se mira completamente nublado por la zona en donde nos desplazamos ahora mismo. Estaba justo en el Doral y estaba bastante nublado por esa zona, pero no estaba lloviendo. Así que si usted va manejando y está lloviendo, cuéntenos. 407-818-9135 ahí a través del WhatsApp, o también nos puede llamar en cabina. Saludos, bendiciones, Marito.

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gracias por estar con nosotros. Bendiciones, Miami. Muchas personas preparándose y llegando ya a Miami para este Mundial 2026. ¿Cuál es su selección? Mucha gente de Uruguay ya llegando por acá. Portugueses también, ya que Palm Beach se supone que va a ser la sede donde la selección de Portugal va a estar entrenando. Va a ser como la casa, digamos, donde van a estarse preparando técnicamente y pues van a salir para México, para Canadá y los partidos aquí en Estados Unidos. Pero nada, familia, ¿cómo están? Bendiciones, gracias por estar con nosotros desde muy temprano. Por ahí los estuve escuchando, mucha gente reportándose con David. Quiero que nos llamen 407-818-9135. Saludos a David, lo escuchamos por ahí hoy en la mañana. Para los que van sobre ruedas, a manejar con mucha precaución, póngase el cinturón de seguridad, guarde su distancia y a respetar las señales de tránsito, porque de verdad que

0: dice desde la Ocean Drive, a manejar con precaución. Saludos, familia. Santiago, ¿cómo estamos? Bendiciones, buenos días.
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0: Quiero contarles, estuve buscando hoy boletos boletos para el partido de Colombia-Portugal y el más barato me salía en $13,000. Que alguien me explique, por el amor de Dios. ¿Esos son los boletos de... ¿Ese es el precio para los boletos de Ticketmaster? Bueno, esos son los que estaba viendo yo, que eran como el precio, los precios regulares. Pero el más barato estaba en $3,700. Y si ustedes pues van a asistir a este partido, cuéntame, ¿cuánto les costaron los boletos para el partido de Colombia-Portugal aquí en el Hard Rock? Aparentemente hay todavía disponibles. Hay boletos disponibles, por acá ya me están escribiendo. 407-818-9135 a través de WhatsApp.

0: mi gente, va a haber transporte gratis si ustedes, bueno, tienen sus boletos para el Mundial, ya que aparentemente me dicen que no van a habilitar todo el parqueo. Son ciertas áreas donde va a haber parqueo habilitado del estadio Hard Rock. Y la mayoría de personas, como son miles y miles de personas, se van a poder desplazar en transporte.
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0: Sería un transporte gratuito entre las estaciones que se van a estar dando aquí en Miami. Estaría la estación del metro Dr. Martin Luther King, también el Breedline Aventura, la estación intermodal Golden Lake y el hotel Seminole del Hard Rock. Así que estas son algunas de las paradas, algunas de las estaciones donde las personas podrán coger el bus para poder ir al estadio del Hard Rock. Estos próximos partidos que se van a estar jugando, que por cierto, ya estamos a 10 días del Mundial de la FIFA. Y otro partido muy esperado es el de Escocia contra Brasil, porque muchos brasileños, muchos portugueses están viniendo para acá por los dos partidos, el que está el partido de Brasil y el partido de Portugal aquí en Miami. Uno es el 24 de junio, y estamos a cuántos días, y el otro es el 27 de junio. Así que nada, nos preparamos para la FIFA, para el Mundial de la FIFA 2026. ¡Súbelo!
2: ¡Somos!
0: ¡Por su!
2: ¡Por su!
0: ¡Gracias!
2: ¡Gracias!

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4 minutos, familia. Muchísimas gracias por haber estado con nosotros. Nos checamos mañana, si Dios lo permite, desde las 10 de la mañana hasta las 12 del mediodía junto a Joseph Mejía aquí en el playlist. Bye bye, familia. 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Síganos en todos lados como Almavisión Miami. También por ahí como Joseph Mejía HN. Familia,

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1: Nos habla en su palabra desde la perspectiva y desde una mente victoriosa. El problema es que nosotros no creemos que Dios nos puede usar. A Gedeón, por ejemplo, Dios lo llama, y cuando Dios lo llamó, le dijo que era un hombre poderoso, un hombre de valor y un guerrero valiente. Porque en ese momento Gedeón no era lo que Dios estaba diciendo, pero ya Dios estaba viendo en Gedeón lo que él había destinado que fuera. Entonces tenemos que entender de que lo que Dios quiere que nosotros se nos abra el entendimiento o que creamos es que Dios no nos llama a nosotros como nosotros nos vemos ahora. Dios nos llama a nosotros como ya él nos vio en el futuro. Gedeón se preguntó en ese momento, porque la condición de Gedeón no era lo que Dios le estaba diciendo. En ese momento Gedeón era un miedoso, un traumado, uno lleno del espíritu de conmiseración. No, pero ¿cómo va a ser si yo soy pobre? No, si yo soy de un pueblo, si yo no sé hablar bien. Y entonces Gedeón le preguntó al Señor, ¿de quién estás hablando? Como a veces el Señor viene y te habla y tú crees que le está hablando al de atrás. No, Dios te está hablando a ti en este día. Por eso un mensaje no es para el que no vino, no es para el que usted cree que está mal. El mensaje se escucha para usted. Amén. Gedeón no podía ver lo que Dios veía en él. Jamás usted y yo vamos a poder ver lo que ya Dios vio en nosotros. Por eso cuando usted se ve al espejo, dice la escritura que tenemos que ver la imagen de Dios en nosotros. Cuando yo me veo al espejo, yo no veo la imagen de aquel hijo, de aquel hombre que era zapatero. Yo veo la imagen de aquel hijo que fue hecho en la eternidad a la semejanza del Dios Todopoderoso. ¿Estamos aquí? Entonces, el problema de nosotros es que perdemos confianza en Dios porque no vemos ni creemos lo que Dios ve y cree referente a nosotros. De hecho, Gedeón en un momento se discute con Dios, como usted y yo nos hemos discutido con Dios, y le dice, pero ¿cómo es eso que si estás con nosotros, por qué entonces estamos viendo que el enemigo está avanzando? Usted a veces dice, pero Señor, ¿cómo es eso de que tú dices que yo soy hijo tuyo y me siento huérfano? ¿Cómo es que tú dices que yo soy más que vencedor y veo que el enemigo está tomando ventaja de mi vida? Porque usted está viendo lo que usted quiere ver. Pero si usted se dimensiona la perspectiva de la mente de Dios, usted va a ver la victoria que Jesucristo ya entregó a su vida en la cruz del Calvario. Entonces el tema del Evangelio es para hoy, diga hoy. Y hoy Dios todavía me dijo que me declaraba a mí, lo declaraba a usted como más que vencedor en Cristo Jesús. Hoy el Señor me recordó que yo todavía tengo la victoria que Cristo ganó para mi vida. Yo no peleo ni oro para la victoria. Yo peleo y oro y camino sobre la victoria que Cristo ya me entregó a mí desde el día que Él fue a la cruz del Calvario. Diga para mí también. Hoy Dios te dice que todavía Él te ve como un victorioso. Amén. Imagínense. Usted todos los días se ve como derrotado. Hay cristiano. Lo más triste es que es cristiano. Dice que es cristiano. Y se levanta en la mañana, se levanta viéndose perdiendo el partido. Hay una cosa que nos enseñaron muy mal. La gente va a competir y dice, no, lo importante es competir. No, amados, lo importante es ganar, no es competir. No, por lo menos el segundo lugar. No, usted tiene que competir para ganar el primer lugar. Porque el Dios que usted tiene es el Dios del primer lugar y no del segundo ni del tercero. El Dios que yo tengo y predico no es un Dios conformista, es un Dios victorioso, amados, un Dios que conquista, tan poderoso que te conquistó a ti aunque no quería venir a Él. Diga conmigo, dígalo aunque sea por fe, hoy me veo victorioso, porque la palabra dice, porque la mente de Dios dice que yo soy más que vencedor y yo tengo una vida abundante. Hoy renuncio a la escasez de mi mente y a la escasez de mis sueños, porque yo voy a alcanzar lo que Dios dice que voy a alcanzar hoy. Hoy, diga, hoy. Hoy. Ay. Y usted dirá, pastor, pero es que no estoy viendo avances en mis finanzas. Bienvenido al club. Pastor, pero es que todavía estoy luchando con esta cuestión de mi salud. Pastor, pero yo no veo que todavía tenemos un ministerio ungido que está creciendo. Tú lo verás así. Usted se verá en estas cuatro paredes. Yo no me veo en estas cuatro paredes. Yo me veo donde Dios dice que vamos a ir. Y no por ser los mejores, ni los mayores, ni los más grandes, sino por ver lo que Dios dijo que vamos a ver. Por eso no hay nadie que me pueda detener. Porque el único que puede detener el avance de Dios en tu vida eres tú mismo. Deja de estarle echando la culpa a la iglesia, a los pastores, a tu esposa, a tu esposo y a los hermanos. Voy a volver a decir. Deja de estarle echando la culpa a la iglesia, a los pastores. Gracias, pastora. Al hermano que tenés al lado, al esposo y a la esposa, a los líderes, a los gobernantes. Me di cuenta que el único irresponsable de no reconocer que no avanzaba era yo. Porque, amados, nadie te puede detener de lo que ya Dios te quiere dar y quiere manifestar en tu vida. Amén. Toda la vida nos pasamos echándole la culpa a la gente. Aunque no lo diga, yo sé. No, mi pregunta es, ¿invitaste a la gente para meterte en el problema que te metiste? No. Te metiste solo. Diga, ouch. Amado, cuando las cosas fluyen, hay aceleración y cambios. Usted necesita que lo de Dios fluya en su vida, en su mente, en su corazón, para que vea transformaciones, para que vea avance, para que vea cambios. Aunque en este momento pareciera que nada está ocurriendo, si yo creo que Dios dijo que voy a lograrlo, yo lo voy a ver, lo que Dios me dijo, yo lo voy a ver cumplido. Por causa de que ya voy a dejar de estar viendo el estorbo y voy a ver de que el estorbo se quitó y yo crucé a donde Dios dice que vayamos a ir. Acuérdense que todos los valles de sombra y de muerte solo son para atravesarlos, no para quedarse ahí. Pero si usted entra al valle de sombra y de muerte con el mismo espíritu de conmiseración de antes de venir a Cristo, usted se va a quedar ahí y se va a morir ahí. Pero Jehová es mi pastor y Él me va a infundir aliento. Él es el que te va a infundir aliento. ¿Cuál aliento, pastor? El mismo aliento que le dio al hombre cuando lo formó. Dice la escritura que Él sopló el Zoe. El aliento de Dios es la vida de Dios. Cuando usted siente que se va a morir, hay alguien que le da aliento. Y ese alguien es aquel que todavía está creyendo en tu vida. Pastor, ¿qué tengo que hacer? Diga conmigo, confiar en Dios. Ahora dígalo fuerte, hoy. El tema es, confía en Dios hoy. Y mañana, pastor, confía en Dios hoy. Y pasado, sigue confiando en Dios hoy. Porque lo de Dios, así como levanta nuevas misericordias cada mañana, la victoria de Dios se manifiesta hoy. Mañana hay otra victoria que se va a manifestar mañana, pero va a ser en el hoy. Todo lo de Dios es para el presente. Y lo del presente de Dios nos dimensiona al futuro que ya Él tiene escrito para nosotros. Diga, yo sigo siendo victorioso. Aunque crea el enemigo, aunque crea la gente, aunque crea mi alma, aunque crea mi mente, que no estoy avanzando. ¿Cuántos se han sentido estancados y cuántos se han sentido que no han avanzado hasta este mes, hasta este día? Gloria a Dios por aquellos sinceros, amados. Porque los otros les pesa tanto las manos que ni las pueden levantar del atraso que tienen. Lo dije. Confía en Dios hoy. Yo predico la palabra de Dios para hoy. Yo predico el plan de Dios para hoy. Yo te recuerdo que lo que la palabra de Dios dice referente a tu vida hoy. La palabra de Dios es lo que aviva el fuego del Espíritu Santo hoy. Porque al salir de aquí, probablemente la llamada que vas a recibir te puede hacer apagar el fuego que vas a recibir hoy. Pero si yo salgo con esa palabra hoy encendida, cuando venga la llamada del problema, el fuego de lo que recibí hoy va a apagar lo que el problema quiere hacer en mi vida. ¿Alguien me tiene que entender a eso? Diga, voy a dejar que lo de Dios fluya en mí. Porque yo necesito aceleramiento en mi vida. Y el cambio hacia donde Dios me quiere llevar. Amados, todo lo que Dios usa para hacer cosas especiales tiene su tiempo, diga tiempo. Pero me di cuenta en esta mañana que todo lo de Dios tiene un tiempo, y para esperar en ese tiempo hay una sala que se llama la sala de la espera. Cuando usted va al médico le dicen espere en la sala. Hello. Cuando usted va a montar un avión está la sala de la espera, porque el avión no va a salir al tiempo que usted quiera. El avión va a salir en el tiempo que tiene que salir. Confía en Dios hoy. Muchos de ustedes, me mostró el Señor, ya han estado en la sala de la espera. Ay, Señor. Yo me acuerdo mi amigo Moisés. Moisés esperó 40 años en el desierto antes que Dios lo usara. Y usted no quiere esperar ni 10 minutos. No voltee a nadie, porque eso nos cae a todo. La Biblia dice que David, el rey David, el hombre conforme al corazón de Dios, esperó 29 años para convertirse en rey. Y yo escuché bien. Y 15 de ellos, ya siendo rey, lo pasó escondiéndose de Saúl porque le iba a matar. Pero estaba en la sala de la espera. La Biblia dice que el gran José pasó 5 años como esclavo y 10 años en prisión. Pero cuando llegó el cumplimiento, Moisés vio lo que Dios había visto en él, y él llegó a ser el gobernador de un país que no era el de él. Porque el ser humano se acondiciona a las costumbres y tradiciones del país donde nació. Dios te sacó de tu país, y yo quiero que entendas, para hacerte entender que el futuro tuyo no estaba en tu país. Pastores, que yo solo estoy esperando retirarme y devolverme. Mi pregunta es, ¿le preguntaste a Dios? No, pastor, yo solamente estoy esperando hacer una cuanta platita, unos cuantos billetes verdes para irme y hacer algo en mi país. Cuando regrese se te va a desvanecer lo verde y va a quedar en negro. En rojo, mejor. ¿Alguien me está entendiendo? Entendé, por favor, que Dios te sacó de tu país para posicionarte como a José, y que estás en la sala de espera y tenés que esperar, no importa cuántos años, hasta que Dios manifieste lo que Él dijo que te va a dar. Ahí yo toco fibras que a nadie le gustan, pero mi trabajo es liberarte de la fibra almática tradicional y de costumbre que tenés. Diga, ouch. Mi amigo Abraham esperó 20 años antes de tener el hijo de la promesa. Y en esos años, por no esperar, metió las de andar. Ah, porque el que no espera siempre va a meter las de andar, las extremidades. Porque tú no puedes avanzar donde Dios no te ha dicho que avances. Usted no puede entrar donde Dios no le ha dicho que entre. Usted no puede poner su mano donde Dios no le ha dicho que la ponga. Usted lo que tiene que hacer es confiar en Dios. Confiar en Dios hoy. Ay, pastor, es que usted no sabe, llevo años esperando lo que me dijeron que Dios iba a hacer en mi vida. Mi consejo es, sigue esperando, papayito. Sigue esperando, mamayita linda. Que el tiempo perfecto de Dios le va a manifestar el futuro que Dios tiene para usted. Amados, el conocer a Dios es entender que el Dios que tenemos está obrando hoy en nuestra vida. No guste o no nos guste, parte de la vida cristiana es aprender a esperar en Dios. Y al aprender a esperar en Dios, hay que confiar en que su tiempo es perfecto. Y que si yo entiendo de que el tiempo es hoy, entonces hoy puedo ver lo que Dios me dijo hace 30 años. Pero mientras yo no entienda que lo de Dios es hoy y en confianza, entonces yo no lo voy a ver. Y voy a pasar frustrado la vida, amados. Yo le quiero dar, aunque no termine el mensaje, yo le quiero dar, hacer entender que hay dos maneras en que usted puede esperar en la sala de espera de Dios. ¿Alguien está listo para recibirlo? Una es esperar y desesperarse y rendirse. Y rendirse porque lo que Dios me habló nunca se manifestó. Cuando pasa eso, tus fuerzas se disminuyen lentamente y entra la desesperanza que no te pertenece. Porque la Biblia me dice que nosotros tenemos la esperanza de gloria en Cristo Jesús. La desesperanza no es para un hijo de Dios. La desesperanza es para uno que todavía no ha conocido a Cristo. El mundo no tiene esperanza, pero usted y yo, aunque no veamos, tenemos una esperanza gloriosa en Cristo Jesús. Entonces usted puede estar en la sala de... ¿Cuántos han estado en la sala de espera de un médico? Se desesperaron y se fueron y perdieron el turno. Voy al supermercado y me desespero porque me tocó la cajera principiante, o me tocó la clienta que está al frente, que le dice: pase la tarjeta, sabiendo que no tiene dinero. Y vengo yo y me desesperé, me arranqué de esa línea, me puse a otra y me fue peor. Eso me pasa a mí. O si no, vine, arranqué y me fui, pero yo necesitaba lo que estaba buscando. Entonces usted elige, ¿ok? Usted elige, porque, amados, el esperar en nuestra condición humana va a causar ansiedad. Y cuando tú estás ansioso, lo que quieres es, mire, escapar, es huir. ¿Estamos ahí en la primera? Ojalá que a usted no le haya acontecido, porque es terrible, amados. La segunda, que es la que yo recomiendo y me recomiendo yo mismo, es esperar, diga esperar, atesorando lo que Dios ha hablado a mi vida. Yo espero atesorando, creyendo, confiando que lo que Dios habló a mi vida es para hoy. Y mientras yo estoy atesorando, yo estoy hablando lo que Dios habló sobre mi vida, y me levanto hablando lo que Él habló. Lo peor que tú tienes que hacer es levantarte en la mañana hablando no lo que Dios dijo sobre ti, sino hablando lo que la noticia, lo que el chisme, lo que la murmuración está hablando de ti. Hay gente que se levanta hablando de que hoy le va a ir mal. Te va a ir súper mal. Porque cuando sale de la boca de un hijo de Dios, entonces vienen siete más y te van a agobiar. Pero si yo me levanto diciendo hoy mi confianza está puesta en Dios, y yo salgo de mi casa, aunque esté lloviendo, aunque esté haciendo nieve, aunque esté haciendo un sol de esos fuertes, yo hoy me levanto entendiendo de que si estoy expuesto al sol, va a haber una nube de gloria que me va a cubrir. La confianza en Dios en la sala de espera es estar hablando lo que Él ha hablado a mi vida. Usted va a hablar diciendo: la palabra de Dios dice que yo soy más que vencedor en este día, que yo puedo hacer lo que ella dice que puedo hacer. Y yo me levanto hablando lo que Dios habla. La mente en la noche te va a estar hablando, para que en la mañana tú estés declarando lo que te habló la mente. Pero si la mente de Cristo es la que te está hablando en la noche, te vas a levantar hablando lo que la mente de Cristo dice que tú tienes. Señor, yo me levanto en este día, he estado en la sala de espera, pero yo confío en ti hoy, de que las nuevas misericordias que tú tienes son nuevas para mí, para mi vida, para mi familia, para todo lo que voy a hablar. Y yo entro, Señor, en esa verdad. Yo me levanto hablando de que hay una misericordia por acá, hay una misericordia de acá que me va a encontrar, me va a abrazar y me va a dimensionar y me va a hacer ver lo que tú dices que yo voy a ver en este día. Yo no estoy esperando ver las cosas de aquí a 3 años, de aquí a 2 meses. Yo las veo hoy. Hoy. Dígale al que está a su lado: confía en Dios hoy. Y quita esa cara de limón, dígale. Amados, para todo lo que necesitamos esperar, para todo lo que esperamos, necesitamos tener la esperanza como la base de la espera. Ahora, tenemos que hablar. ¿Cuál es la razón de la esperanza que tenemos? Como lo hizo David en el Salmo 135, él dijo que la razón para esperar en Dios, en él, era la palabra que Dios había hablado para él. Salmo 103:5, eso lo dice. Dice que la razón que él encontró para esperar en Dios fue lo que la palabra de Dios había hablado. La razón para la que tú tienes que esperar es la palabra que Dios ha hablado referente a ti. Vamos, póngame ahí el Salmo 103:5, por favor. Bueno, seguimos. Entonces David atesoró. Y recordó lo que Dios había hablado, lo que Dios había dicho de él. Yo puedo imaginarme que David estaba pasando lo mismo que usted y yo pasamos. Tribulaciones, aflicciones y opresiones. Dígame. Y yo me imagino a David hablándose a sí mismo y diciendo, yo hoy voy a esperar expectante en la palabra que Dios me dijo. Dice que el que saca de bien tu boca, de modo que te rejuvenezcas como las águilas. Como las águilas. Dios quiere que de tu boca todos los días salga el bien de Él. Porque cuando yo hablo lo que Dios habla, yo me rejuvenezco como las águilas. Y no me quedo como una gallina. Soy una gallina vieja, reciclada. Amén. Esto es lo que tenés que hacer de hoy en adelante. ¿A cuántos les habla el enemigo de vez en cuando? ¿A cuántos le viene esa vocecita a su cabeza acerca de lo que Dios ha dicho para que dudes porque no lo ha visto? ¿Cuántos dudan que Dios va a venir al rescate? ¿Cuántos han dudado? La voz del enemigo, lo único que viene a hacer a tu vida es atormentar tu mente, atormentarte y hacerte creer que no va a suceder. Yo vengo a decirle a alguien que lo que Dios dijo referente a ti va a suceder, porque va a suceder, y si lo crees y confías en Él, va a suceder hoy. Hoy, no mañana. Hoy. ¿Cuántos están esperando cambios? ¿Cuántos están esperando algo, un milagro? Confía en Dios hoy y lo vas a ver hoy. Esto no es de que, ay, yo voy a venir religiosamente y te voy a decir, no, hermano, tenés que entrar en ayuno y oración. Tenés que meterte en silicio. No. Esto es confianza en Dios hoy. Hoy. Ahora, usted no me diga que está confiando en Dios y después está renegando y murmurando. Voy a ir más allá. Aquí nadie lo hace. O me voy a estar quejando porque no vi lo que yo quería ver. La queja es desconfianza. La queja es incredulidad. Pero la declaración es confianza en la verdad que Dios ha hablado sobre tu vida. Amén. Usted tiene que enfrentar los problemas diarios, que todos tenemos problemas diarios, hablándole a la adversidad las promesas de Dios en toda la situación. Porque las promesas de Dios para nosotros bajo el pacto de gracia son la herencia del Señor en Cristo Jesús. La herencia, yo vivo de herencia de Dios. El testamento nuevo que yo tengo por la gracia de Cristo, por la sangre del Cordero, es un testamento de herencia eterna. Y yo tengo que caminar y disfrutar de esa herencia hoy, confiando que Dios me metió en ese testamento. Usted vive en el Nuevo Testamento. ¿Se ha preguntado por qué se llama Nuevo Testamento? ¿Alguien se ha preguntado? Yo sé que no. Te lo voy a decir. Porque había un Viejo Testamento que decía que tú no servías y que tú ibas para el infierno. Pero el Nuevo Testamento escribió de que tú eres valioso ante Dios, que tú eres acepto, que eres amado, que tú eres más que vencedor, que tú eres heredero, que tú eres coheredero, que antes estaba sentado en la barra en el infierno, pero ahora está sentado juntamente con Cristo en lugares celestiales, y que ahora tú tienes bendiciones celestiales. No es que Dios te va a bendecir, ya Dios te bendijo. ¿Cuándo? Hoy. Ay, hoy me levanté con toda la bendición de los lugares celestiales. Acuérdense que la escritura dice allá en Juan 1, dice que la palabra, que el verbo, la Biblia, era la palabra hablada antes que fuera la palabra escrita. ¿Alguien me está hablando? ¿Me está escuchando? Ese era el verbo. Y hoy, diga hoy, esa palabra escrita, diga, ha llegado a mi vida para que suceda lo que Dios habló de mí. Jesucristo vino como palabra viva para manifestar lo que el Padre dijo que va a manifestar en nosotros en estos tiempos. ¿Cuántos están llenos de desesperanza? No levante la mano, levántela para adentro. Aquel que no la levantó y que yo sé que tiene desesperanza, aquel que estaba diciendo, no creo que voy a llegar, no creo que lo voy a lograr, creo que eso solo es para los pastores, creo que eso es para los apóstoles, eso es para ti, colocho, colocha. ¿Qué tengo que hacer, pastor? Comenzar a hablar lo que Dios dijo que te va a dar hoy. Hoy yo me levanto todos los días diciendo, este es el día que Dios hizo para mí. En este día, aunque yo vea que va a haber tormenta, yo me determino a alegrarme y gozarme en el Dios de mi salvación. Es que la gente cristiana se alegra y se regocija en el Dios de la condición. Porque el dinero, las riquezas y el trabajo es un Dios que te acondiciona. Porque si no lo haces, no lo tenés. Ay. Pero el Dios de mi salvación solo me dice: Pedro, confía en mí hoy y verás que en mi salvación hay bendición. Entonces solo tengo que, mi responsabilidad delante de Dios es confiar, aunque no vea lo que yo creo, lo que yo quiero ver. Diga conmigo también. El Señor me dice que le diga a alguien lo que has estado esperando. Si estás en la sala correcta de espera, va a acontecerte dentro de 3 meses. Me quedan unos cuantos minutos. Más lo que usted me va a dar. Pastor, entonces, ¿por qué a veces entro en desesperación? Ah, no, aquí no hay nadie desesperado. Amado, si vas a estar desesperado por alguien, que sea por Cristo. Y vas a estar desesperado por algo, es por ver lo que ya Él habló desde el principio, que ya está el fin hecho sobre tu vida. Esa es la desesperación. ¿Qué causa la desesperación? Dice, lo más tremendo es que a veces creemos que la incredulidad solo le puede acontecer al que no es creyente. La Biblia me dice que puede acontecernos a nosotros. Dígale que está a su lado, ¿estás escuchando? ¿Es posible que un cristiano, que un creyente tenga incredulidad? Absolutamente que sí. Israel fue liberado por Dios de Egipto y dice que no creyeron lo suficiente, no confiaron en el Dios de hoy lo suficiente para entrar en la tierra prometida en el tiempo que Dios les dijo que entrara. Cuando tú no confías en el Dios que te habló, entonces tus días se van a hacer años.
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1: 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Redimido. Cristín de Clario.

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4: ¿Qué tal, mis amigos? Lunes primero de junio.
5: ¿Qué tal, mis amigos? Lunes primero de junio.
4: Colombia recibe a Costa Rica.
5: Béisbol de las Grandes Ligas.
4: Lanzadores
5: de las Grandes Ligas.
4: Lanzadores hispanos
5: juegan en Washington.
4: Los Marlins,
5: los Miami Marlins juegan en Washington.
4: Récord negativo,
5: tres ganados, cuatro perdidos.
4: Ha perdido sus últimos dos partidos contra Atlanta y Toronto.
5: 9-38,
4: Los Angelitos de Anaheim.
5: 9-38,
4: Los Angelitos de Anaheim.
5: Los Ángeles en Dominicano, Los Ángeles, Porto Rico, Miami, Los Ángeles, Porto Rico, Miami, Los Ángeles, Porto Rico, Miami, Los Ángeles, Porto Rico, Miami, Los Ángeles, Porto Rico, Miami, Los Ángeles, Porto Rico, Miami, Los Ángeles, Porto Rico, Miami, Los Ángeles, Porto Rico, Miami, Los Ángeles, Porto Rico, Miami, Los Ángeles, Porto Rico, Miami, Los Ángeles, Porto Rico, Miami, Los Ángeles, Porto Rico, Miami, Los Ángeles, Porto Rico, Miami, Los Ángeles, Porto Rico, Miami, Los Ángeles, Porto Rico, Miami, Los Ángeles, Porto Rico, Miami, Los Ángeles, Porto Rico, Miami, Los Ángeles, Porto Rico, Miami, Los Ángeles, Porto Rico, Miami, Los
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7: Y bien, mis amigos, no hay tiempo para más. Mi nombre es Toni Castellanos. Hasta la próxima, si Dios quiere. Y yo sé que Él va a querer. Que Dios le bendiga y les cuide siempre.
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causas de estrés. Tengo 16. Pude haber seguido para que lo sepan. Voy a tratar de no atorarme demasiado en estos puntos, así que vamos a repasarlos. La culpa. Esa es una mala. Pecado oculto. Mala dieta. Yo decidí ayer. Yo estaba cansada. Y he estado trabajando un poco más de lo que preferiría. Estaba muy cansada. Y mire, a veces cuando uno está bien cansado quiere hacer algo que no debe. ¿Alguien ha notado eso? Así que yo decidí que yo quería postre y que quería mucho postre. Y para mantener mi talla yo tengo que ser, vean, muy estricta. Así que decidí que iba a comer postre, pero no comida. No te lo dije, no te lo dije, porque sabía que no te gustaría. Así que tomé una galletita y le puse mucho glaseado. Y luego me comí un poquito de helado. Era una bolita pequeña de helado y le puse salsa de chocolate. Y yo me comí ese postre y no comí nada de comida y me puse muy nerviosa. Porque el azúcar me pone bien nerviosa y me sentí terrible después de eso. Vea, ¿cuántas personas están estresadas todo el tiempo? Solo porque tienen una pésima dieta. No es que hagan algo mal ocasionalmente. Es que comen basura todos los días. Pastor, qué iglesia tan buena. No tienen problemas con nada. Yo nunca he visto a tanta gente que se vean tan inocentes como este grupo. Es que se ven inocentes. ¿Cuántos no duermen lo suficiente? ¿Saben qué? Tengo la respuesta para ustedes. Duérmanse en la noche. Esto no es ciencia espacial. ¿Cuántos no toman suficiente agua? Pues tomen agua. Vean, buscamos toda clase de respuestas complicadas para lo que creemos son problemas complicados y honestamente, realmente no es tan duro. Estaba teniendo problemas estomacales. Cada mañana sin falta me sentía mal. No era cuestión de vomitar, sino náuseas. Me sentía... Así que... he aprendido que si uno le pide a Dios, Él le dirá dos o tres cosas. Así que le estaba pidiendo a Dios que me diera una palabra de conocimiento. Muéstrame qué anda mal. Y yo sufro de un poquito de síndrome del intestino irritable, así que busqué en el internet para ver qué lo irritaba. Y lo número uno en la lista era el xilitol. Y yo tenía unas mentas que me comía un paquete y medio al día. Y el ingrediente número uno era xilitol. Así que dejé de comerme las mentas y se me fue el problema. Y algunos de ustedes, no todos, pero algunos que se sienten mal, puede ser el estrés. Una de las cosas que ocasionarán estrés es hacer cosas para las que Dios no les ungió para hacer. Y yo veo a mi esposo y a veces me pregunto si Dave sabe lo que es el estrés. Porque él es tan pacífico. Miren, el tipo más llevadero de todo el mundo. Muy paciente, muy generoso en perdonar, amable. Es que él es que no se estresa. Y él estaba sintiendo lo que llama los nervios. ¿Qué es realmente? Estaba estresado, estaba temblando. Por dentro, mire, es adentro. Bueno, se dio cuenta que estaba haciendo algo que hizo por mucho tiempo, pero Dios no quería que lo hiciera. Y tomó
que nuestra hija lo reconociera y se lo dijera para que él dejara de hacerlo. Y los nervios desaparecieron. Así que tal vez esté haciendo algo que Dios no le ungió para hacer y eso le causa estrés. Ahora, yo fui abusada sexualmente por mi padre por mucho tiempo, desde niña. Y yo crecí en un ambiente de estrés. Yo tuve estrés toda mi vida. Yo tenía tanto estrés que no sabía lo que era el estrés. Así que siempre estaba yendo al médico. Porque cuando uno tiene estrés, eso afecta la salud. Y yo trataba de ver qué me pasaba y me decían que era estrés y eso me enojaba. Porque yo ni siquiera entendía lo que era el estrés. Yo pensaba que estrés significaba que no manejaba la vida. Pero yo decía, soy una mujer fuerte, yo manejo mi vida, no tengo estrés. No me diga que tengo estrés. Esto no es estrés. Incluso un doctor me dijo que fuera a ver un psiquiatra. Uno me preguntó si quería unas clases que él daba de pensar en formas nuevas y dije, yo escribí ese libro. Y dijo, estás librando una batalla en tu mente. Y pensé, he vendido 6 millones de copias de ese libro. Bueno, por lo menos nos reímos hoy. Falta de ejercicio. Oh, no me hable del ejercicio, Joyce. Bueno, asuntos no resueltos del pasado, ¿sabe? Esos secretos nos enferman. ¿Lo sabía? Por eso la Biblia dice, confiesen sus faltas unos a otros para que sean sanados y restaurados a un estado espiritual de mente y corazón. A veces uno tiene que sentarse con alguien en quien confía y decir, necesito sacar cosas a la luz. Es que, mire, no tiene que ir a una persona para recibir perdón. Pero a veces tenemos que desahogarnos, tenemos que hablar con alguien, no para quejarnos o murmurar, sino para liberarnos. El temor, ser codependientes. Si está casado con alguien que es difícil de tratar y tiene que esperar a ver su estado de ánimo para saber cuál es el suyo, eso es ser codependiente. Yo tuve muchos problemas cuando Dave y yo nos casamos por haber sido abusada y Dave intentó por mucho tiempo hacerme feliz y yo no sabía cómo ser feliz y él finalmente dijo, no importa lo que haga, no vas a ser feliz, así que yo voy a intentarlo. Pero me dijo, yo sí voy a disfrutar mi vida. Y eso me enojó tanto. Me enojó mucho porque la gente que no es feliz, no quiere que los demás sean felices. Y mire, esa fue una de las mejores cosas que él hizo por mí. Que él no se volvió codependiente de mí. Él no dejó que mi ánimo arruinara el suyo. Él no permitió que mi falta de alegría le quitara su alegría. Y mire, yo no tengo tiempo para entrar en todo esto. Y quisiera profundizar, pero ya me ha tomado una vida aprenderlo. Pero si está en una relación con alguien, ya sea un amigo bueno, un padre, o un cónyuge, o un hijo, que está decidido a ser infeliz, no deje que le roben su alegría porque no los está ayudando al hacer eso. En realidad, lo que pasó eventualmente fue que cuando Dave persistió en ser feliz, finalmente me dio hambre por lo que él tenía. Así que realmente me ayudó eso a largo plazo. Lo mismo con su paz. Él modelaba la paz enfrente de mí y finalmente pensé, si él la tiene, yo puedo tenerla. Así que no ayuda a una persona con problemas si usted deja que sus problemas determinen cómo usted va a vivir su vida. Él me amó, él dijo yo te amo, pero yo no voy a dejar que me hagas infeliz.
Alguien necesita oír esto. Y miren, siempre digo, Dave obtuvo lo que merecía porque cuando me conoció, yo estaba lavando el carro de mi mamá con pantaloncitos cortos y él se detuvo a recoger un amigo con quien iba a salir, el que alquilaba el departamento de mis padres. Y él trató de coquetear conmigo y no confiaba en los hombres, no me caían bien. Bueno, me gustan los hombres, pero no confiaba en ellos. Y dijo, oye, cuando termines de lavar el carro, lava el mío. Y le dije, si quieres que lave en tu carro, lávalo tú. Y él había estado orando por una esposa y vaya, comete un error. Él dijo, Dios, que sea alguien que necesita ayuda. Honestamente, eso fue lo que oró. ¡Lará! Vean, él no me da lástima, recibió lo que pidió. Otro causante grande de estrés es la gente. Miren, yo antes, porque, bueno, vean, yo puedo ser feliz hasta que llega la gente. ¿Se han sentido así? Cuando recién comencé en las cosas de Dios, ponía música cristiana todo el día. Y miren, oraba en el espíritu, oía cintas de enseñanza. Eran casetes entonces, ahora son otra cosa, ni siquiera sé qué son. Pero bueno, descargas, ahora son descargas. Y yo era tan espiritual. Luego llegaban mis hijos del colegio y yo era... Es fácil estar en paz cuando no hay gente alrededor. La enfermedad puede causar mucho estrés. Las circunstancias, el mundo hoy día, toda la negatividad que hay en el mundo. Así que el resumen es que si quiere tener paz, va a tener que desearla mucho, mucho, mucho. Primera de Pedro 3:11 dice que si quiere paz, tiene que buscarla y perseguirla. Buscar significa ir tras algo con todas sus fuerzas. Perseguirla, buscarla, perseguirla. No le va a caer como una fruta madura del árbol. Tiene que desearla y estar dispuesto a cambiar. ¿Habrá alguien aquí que esté dispuesto a cambiar lo que sea necesario para tener paz? Bueno, Dios vio su mano, así que prepárese. Pero me gusta lo que dice la versión ampliada en Primera de Pedro 3:11. Dice que si uno quiere disfrutar de la vida y tener buenos días, bueno, sean aparentes o no, tórnese del mal y haga el bien. Busque la paz. Bueno, y dice, búsquela entusiásticamente. No solo desee relaciones pacíficas con Dios, con su prójimo y consigo mismo, sino persiga y vaya tras ellas. Y ya sabe, uno nunca va a tener paz con otras personas o incluso con sus circunstancias si no tiene paz propia. Y ahí es de donde vienen la mayor parte de los problemas. Que mucha gente no se quiere a sí misma. Y lo sé porque lo he vivido. Y miren, cuando yo apenas empecé a escuchar predicaciones y cómo hay que amarnos, yo quería amar a la gente, pero yo no podía. Yo no sabía cuál era el problema. Dios me mostró y dijo, no puedes amar a nadie porque no te amas a ti misma. Y si no tienes amor dentro de ti, no puedes darlo. Tú no puedes dar algo que tú no tienes. Pero el amor de Dios se derrama en nuestro corazón por el Espíritu Santo cuando nacemos de nuevo. Así que tenemos amor, pero si uno no se ama a sí mismo, no lo recibe. Y no estoy hablando de estar enamorado de uno mismo y ser egoísta y egocéntrico. Hablo de amar al usted, el que Dios creó. Amén. Y si comienza a amarse a sí mismo y a tener paz consigo mismo, se sorprenderá de lo fácil que será amar a otros y tener paz con ellos. Muchos problemas comienzan en casa. Amén.
Y yo comencé a prestar atención a lo que me robaba la paz. Usted debe hacerlo si quiere tener más paz. Empiece a prestar atención a lo que es que le molesta. ¿Qué le molesta? ¿Qué lo lleva a ese punto en el que pierde la paz? No me va bien cuando ando con mucha prisa. Así que he aprendido a darme más tiempo. No me gusta sentirme presionada. No me gusta sentir que, ay, tengo que predicar en 3 días y no tengo los mensajes aún. Así que si está estresado por las mañanas tratando de salir de la casa, acuéstese más temprano y levántese más temprano. Haga cosas la noche anterior que le ayuden al día siguiente. Así tendrá más tiempo. El libro que el pastor le mostró está basado en Filipenses 4, 6 al 7 y es toda la respuesta a la ansiedad. Toda la respuesta a la ansiedad dirá sí. No estén ansiosos por nada, sino que en cada situación, con oración y peticiones, con agradecimiento. Porque mientras más agradecido esté, menos ansiedad tendrá. Porque mientras más agradecido esté por lo que tiene, menos se va a enojar por lo que no tiene. Amén. Presenten sus peticiones a Dios. Y la paz que sobrepasa todo entendimiento guardará sus corazones y mentes en Cristo Jesús hasta la vida eterna. Así que en ese libro lo divido en 4 partes. Yo hablo sobre la ansiedad, que en cada situación debe ser agradecido. Debe orar por todo. Su primera respuesta ante todo debe ser orar. Y luego la paz. ¿Cuán valiosa es la paz? Vean en la ampliada, dice en Colosenses 3:15 que dejemos que la paz sea el árbitro de nuestra vida. Y todos sabemos lo que es un árbitro, él decide lo que está dentro o fuera. Hay que dejar que la paz sea el árbitro de nuestra vida decidiendo si algo está adentro o fuera. Si yo no puedo hacerlo con paz, no es de Dios. Amén. La persona necia reconoce su problema y rehúsa hacer algo al respecto, dice la Biblia. Quieren que otra persona lo haga. Alguien debería arreglar esto. No culpe al mundo ni a las personas en su mundo. Tome la responsabilidad por su propia paz y empiece a pedirle a Dios, ¿qué puedo hacer con esto? Déjeme le recuerdo lo que dije al principio. Que haga una lista de todo lo que está haciendo. Y luego, honestamente, mire cada cosa y diga, ¿qué tipo de fruto esto da en mi vida? Y mejor aún, pregúntese cuál es su motivo para hacerlo. Si lo está haciendo solo para que alguien esté contento, ¿sabe lo que yo descubrí? Yo viví una parte de mi vida, porque había una iglesia a la que íbamos y yo quería estar en un cierto grupo de personas y para lograrlo tenía que ganarme el favor de una mujer en particular y para obtenerlo tenía que hacer todo lo que ella quería hacer. ¿Y saben lo que hallé? A fines de cuentas, yo no le importaba a ella. La gente que quiere controlarle no le aman. No le aman. Alguien que de veras le ama, si le dice, mira, me gustaría poder hacer lo que me pediste, pero no puedo. Tengo demasiadas cosas encima ahora, no tengo paz sobre eso. Si alguien realmente le ama, deberían respetar eso y decir, yo no quiero que hagas algo que no te sientas bien haciendo. No se debe enojar porque no está cumpliendo sus expectativas. Usted, mire, está vivo para obedecer a Dios y amarle a Él. No para mantener a los demás contentos en el planeta. Y no puede agradar a Dios y a la gente. Tiene que elegir uno de los dos. Hay 4 cosas que Jesús hizo para manejar el estrés. Él confió su ser y todas las cosas a Dios. Primera de Pedro 2:23. Cuando lo ofendían e insultaban, él no respondía ni ofrecía insultos en respuesta.
Cuando fue maltratado y sufrió, no hizo amenazas de venganza, sino que se encomendaba a sí mismo y todo aquel que juzga justamente. Él oraba por todo. Se alejaba de la multitud y se iba a orar. Supongo que cuando sentía mucha presión, se alejaba de ellos y oraba. Muchas veces en la Biblia vemos que Jesús hizo eso. Y me gusta eso, sabía cuándo callarse. En serio, Juan 14:30, él dijo a sus discípulos, ya no estaré contándoles muchas cosas, porque el príncipe de este mundo se acerca y no tiene poder sobre mí. Él sabía que era casi el tiempo para ir a Jerusalén y sufrir. Y aparentemente él sabía que no era un buen momento para decir algo incorrecto. Cuando uno está bajo estrés, es un buen momento para decidir, creo que mejor me voy a callar. Algunos días, si no me siento bien o algo, simplemente le digo a Dave, sabes, no me siento bien, probablemente me estaré callada. Y a él le gusta eso. Él dice, sí, quédate callada. Escuchen, Mateo 27. Cuando Jesús fue acusado por los sumos sacerdotes y ancianos, no respondió. ¿Por qué? Porque él conocía su propio corazón. No tenía que tratar de convencerlos que era una buena persona. Entonces Pilato dijo, no escuchas las acusaciones que están trayendo contra ti. Pero Jesús no respondió. Ni siquiera a una acusación. Él no le respondió. Y miren, Dios me ha estado enseñando eso. No tienes que tratar de demostrarle a otros que estás bien. Si tienes que demostrar que tienes razón, yo me encargo. Amén. Y lo último que Jesús hizo fue que siempre perdonó. Siempre. Siempre. Él perdonó a Pedro. En la cruz, él oró, Padre, perdónalos porque no saben lo que hacen. Y llegué solo a la mitad de mi mensaje, pero tristemente se me acabó el tiempo. Así que, recibieron mucho, ¿verdad? Recibieron lo que necesitan. Bueno. Bien, escuchen. Pongámonos de pie, vamos a orar juntos y no quiero que nadie salga hoy sin conocer a Jesús. Así que lo vamos a hacer diferentemente. Todos vamos a hacer la oración. Y cualquiera que nunca haya recibido a Cristo, prepárese. Vamos a orar. Padre Dios, yo te amo. Jesús, yo creo en ti. Yo creo que tú eres Dios. El Hijo de Dios. Yo creo que tú moriste por mí. Tú pagaste por mi pecado. Tú tomaste mi culpa. Y me has hecho libre. Perdona mis pecados. Y ayúdame a vivir para ti. Jesús, yo te recibo ahora. Y rindo mi vida a ti. Ahora creo que soy salvo. Que es un nuevo comienzo. Que quiero vivir para ti. Ayúdame a hacerlo. Amén. Muchas gracias por estar aquí hoy.

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9: Gloria a Dios, amados hermanos, hermanas y amigos que nos escuchan. Es una gran bendición, gloria a Dios, poder llegar a todos ustedes una vez más a través de estas ondas radiales, amados hermanos, que están al aire para bendecir tu vida. La 87.7 es la primera en el dial y debe de ser la primera en tu corazón. ¿Y sabes por qué? Porque está en el aire para unir al cuerpo de Cristo. Cuando usted, yo y cada uno de nosotros, los redimidos, ocupe su lugar en el cuerpo de Cristo, vamos a cambiarle el planeta Tierra. ¿Qué le parece? Sí, señor. La cabeza de nosotros se llama Jesucristo. Y si tú y yo y todos ocupamos nuestro lugar en el cuerpo de Cristo, ¿habrá algo imposible para Dios? Nada, mi hermano. No te olvides que cuando hablamos de Dios, estamos hablando del omnipotente. Estamos hablando de el omnisciente. Y estamos hablando de el omnipresente. O sea, ¿qué significa eso? Bueno, te voy a decir que está en todas partes. Todo lo sabe. Lo que tú piensas, lo que yo pienso, todo lo sabe. No hay nada que no sepa. Y todo lo puede. Así que cuando tú tienes a Dios, al soberano, como tu padre, ¿qué te puede faltar? Y si te falta algo, escucha bien, es porque tú no entiendes la palabra de Dios. Y tú dirás, Camaño, ¿y cómo tú te atreves a decirme eso? Bueno, yo me atrevo a decir eso porque hace unas semanas atrás, no sé, 6 o 7 semanas, a las 4 y pico de la mañana me despertó el Señor y me dijo, el problema con los redimidos es que no entienden la palabra de Dios. Oiga, no pude dormir más. Eso me despertó como si fuera el mediodía, las 12 del día. Como si el sol me estuviera alumbrando. Y no me quedó otra que pararme y salir al balcón de mi casa, ahora que vivo en la playa, y empezar a hablar con Dios ahí. Y yo le decía a Dios, Señor, si los redimidos no entendemos la palabra de Dios, entonces, ¿qué se va a hacer de nosotros? Porque la palabra de Dios es la que nos guía, es la que nos enseña. Por ejemplo, Señor, yo sé que si yo no tengo fe, yo no te puedo agradar. So, desde que yo recibí esto de ti, que me revelaste que sin fe es imposible agradarte, yo he tratado por todas las vías, en toda mi vida, de caminar por fe, de hablar por fe. Todo lo hago por fe. Y gracias a eso, Señor, 76 años que llevo aquí en la tierra. Y de esos 76, cumplo 43 caminando con el Señor. Aleluya. Eso ha cambiado mi vida. Pero hoy tengo aquí conmigo a un invitado de lujo, mi hermano. Y yo le digo de lujo porque escucha bien, mira, con los 76 años que tengo, estuve como 30 años en la Fraternidad Internacional de Hombres de Negocios del Evangelio Completo. Pero ahora, los últimos 14 años, he estado de cabeza aquí en Almavisión, un ministerio que comenzó el apóstol del ministerio, que no es nada más y nada menos que mi hermano de sangre, Juan Bruno Camaño. Y él está aquí conmigo en esta tarde. Y a él quiero presentarles una vez más. Bienvenido, mi hermano, a Almavisión Radio. Parado aquí porque tú nunca se me olvida el día que me dijiste, Daniel, ya yo no quiero más negocio. Ya yo voy a servir a Dios nada más. Y era un viernes, mi hermano. Yo no sé si tú te acuerdas. Y yo te dije, mi hermano, wow, vamos a hablar de eso el lunes, que hay muchas órdenes. Estábamos corriendo porque para llenar todas las órdenes. Pero el lunes hablamos de eso, mi hermano. ¿Tú te acuerdas de eso, Bruno?
2: Claro, claro que me acuerdo de eso. Ese fue el día de decisivo para entregarme yo personalmente al servicio del Señor.
9: Amén.
2: Porque eran muchas las maneras que Él me confirmaba que ya quería que yo estuviera 100% entregado a Él, al ministerio.
9: Aleluya.
2: Y por eso que te dije, mi hermano, hemos sido socios toda la vida. Hemos tenido negocios pequeños, medianos, grandes y grandísimos también.
9: Amén.
2: Y Dios nos ha bendecido.
9: Así es.
2: Y ahí establecimos, creo que establecimos los diezmos de los negocios para esta obra.
9: Así es. Así es. Y nunca se me olvida eso.
2: Exactamente. Y ese día fue clave porque yo sabía que tú eras el próximo que iba a decir lo mismo muy pronto.
9: Bueno, Bruno, ese domingo, o sea, eso fue el viernes, ¿verdad? Uh-huh. Pasó el sábado y el domingo en la iglesia en la que yo me congregaba, que era Angelus Temple, la iglesia cuadrangular, y el pastor Harold Helms predicó directamente a Daniel Camaño.
2: Tremendo.
9: Increíble. Me habló directo ahí, a mí. Y yo pensé, dije, oye, mi hermano habrá llamado a,
2: al pastor.
9: Pero yo sabía que no, pero bueno.
2: No, sí, yo oí hablar de él, pero yo no lo conocía.
9: Yo sé. Bruno, pero tú te acuerdas de lo que te dije el lunes. El lunes te dije.
2: Sí.
9: No solo tú, mi hermano, yo también quiero hacer lo mismo. Y tú te pusiste contento en la entidad, compadre.
2: Fue una decisión que tomamos, que Dios la ha honrado de una manera tremenda. Dios es fiel.
9: Amén. Así es, mi hermano.
2: Y ahora que tú hablabas, que cuando tú entendiste lo que es que sin fe es imposible agradar a Dios, y lo entendiste, porque uno muchas veces lee la Biblia pero no la entiende. Y uno dice, es así porque Dios lo dice, punto y aparte, pero no lo entiendes.
9: Amén.
2: Y la palabra de Dios dice, mi pueblo perece por falta de entendimiento.
9: Así es, mi hermano.
2: Ahora, qué tremenda vida que Dios nos ha dado.
9: Sí, señor.
2: Tú con 76 años hoy, y yo con 74. ¿Tú pensaste vivir tantos años?
9: Yo estoy vivo porque Dios quiere. Hace 7 meses, casi que me muero, Bruno. Es más, yo ni sé dónde yo estuve por 3 días cuando el accidente ese. Me desperté 3 días después en el hospital, que yo no sabía ni que un ser humano puede tener tanto dolor. Aquello era increíble. Respirar me dolía.
2: Tremendo. Y si nos ponemos a ver cuántas veces hemos estado en peligro de muerte.
9: Sí, señor.
2: Yo estuve contando así por arribita 5 veces. Yo, aleluya, yo personalmente. Es que cuando un hombre o una mujer le dice a Dios, heme aquí, Señor, mi primera prioridad ya no es los negocios, ya no es nada más que tú. Tú eres el primero.
9: Amén.
2: Y por esa razón que tú eres el primero, yo me entrego a ti en espíritu, alma y cuerpo, haz de mi vida lo que tú quieres. Ahí es cuando comienza esa relación íntima, que empieza a hacernos otra persona.
9: Amén.
2: Porque antes de Cristo tú no eras igual que ahora.
9: Oh, no, hombre, claro que no.
2: Y yo tampoco.
9: Así es.
2: Y yo recuerdo una vez que estuvimos, después que papi falleció, mirando los negocios, tú empezaste a decir, ¿qué vamos a hacer ahora?
9: Claro.
2: ¿Te acuerdas?
9: Sin el viejo.
2: Sin el viejo, porque el viejo fue un tremendo hombre, padre.
9: Nuestro maestro. Nuestro héroe.
2: Exactamente.
9: Nuestro señor casi, aleluya.
2: Y ahí mismo sucedió algo en el espíritu también, ese día también.
9: Sí, señor.
2: Y de ahí en adelante yo creo que nos convertimos en hermanos espirituales.
9: Así es, hermano.
2: Qué tremendo eso.
9: Sí, señor.
2: Porque no lo éramos antes.
9: ¿Tú te acuerdas?
2: Éramos hermanos carnales por sangre.
9: Exacto.
2: Y carnales porque estábamos en la carne totalmente.
9: Sí, sí, sí, sí, sí. ¿Tú te acuerdas, Bruno? Como el viejo siempre quería que fuéramos el viernes a las 6 de la tarde a la oficina.
2: Sí.
9: Para pagarle a todo lo que había entrado.
2: Exactamente.
9: O sea, de lunes a viernes, todo lo que entraba se pagaba el viernes por la tarde.
2: Y yo recuerdo el viejo que decía, yo no quiero deberle nada a nadie, nada más que a Dios la vida.
9: Así es.
2: Oye, eso no se me olvida.
9: No, pero no se nos olvida, pero fíjate, mi hermano, yo pensando en eso, porque nosotros queríamos el viernes. El viernes queríamos ir a bailar o algo.
2: Sí, sí.
9: El viernes era el día de
2: la carne.
9: Sí, pero él nunca lo cambió.
2: Nunca lo cambió.
9: Pero Bruno, gracias a eso, teníamos un crédito, mi hermano, que eso era increíble.
2: Correcto.
9: Nosotros, ¿tú te acuerdas, Bruno, cómo le comprábamos a Procter & Gamble, a Colgate Palmolive, a toda la compañía?
2: Y en el Blue Book teníamos un rating tremendo.
9: Altísimo. Lo que nosotros pidiéramos, fuera lo que fuera, no nos mandaban.
2: Así es.
9: Hicimos un crédito increíble.
2: Esos principios de que
9: se lo debíamos al viejo, compadre. Sí,
2: no deberle nada a nadie, nada más que a Dios la vida.
9: Exactamente.
2: Ese principio siguió funcionando, fíjate.
9: Bueno, yo hasta ahora.
2: Hasta el día de hoy.
9: Hasta el día de hoy, cuando me acuesto, me acuesto contento, mi hermano.
2: Igual.
9: Porque tengo una paz tremenda. Porque mi mente está todo el tiempo pensando en Dios.
2: Así es. Y recuerdo, Daniel, cuando el Señor puso en mi corazón y me dijo claramente, como si fuera yo mismo hablándome a mí adentro: quiero televisión cristiana en español a la manera de Dios. Y yo le pregunté, ¿y cuál es la manera de Dios? Yo le pregunté a Dios. La manera de Dios es como está escrito.
9: Aleluya.
2: En la Biblia, la palabra de Dios.
9: Amén.
2: Con los cinco ministerios: apóstol, profeta, evangelista, pastores y maestro. Y allí decidimos llamar a 12 de los pastores que conocíamos, que yo había dado mi testimonio con ellos y tú también, y lo llamamos, los unimos y formamos con esos 12 pastores Alma Visión, Visión por las Almas.
9: Amén.
2: Y fue una realidad. Y Señor, esto fue una profecía dada a nosotros en Bogotá, Colombia.
9: Sí, señor.
2: Por un
9: profeta,
2: profeta llamado Joe Rivera, que es de Puerto Rico.
9: Amén.
2: Y ahora yo veo aquí, cuando estábamos orando y viendo el pueblo que tenemos aquí, y esto me parece que estoy en Bogotá, Colombia, aquí.
9: Sí, señor.
2: Aquí hay mucho colombiano.
9: Sí.
2: O sea, sé que mira, Nación Colombia, la visión. Hay muchos colombianos aquí con nosotros.
9: Así es.
2: Y cuando él dijo claramente, y tú, Bruno Camaño, llorarás. Bueno, yo soy un llorón tremendo. Yo no sé por qué no se me ha quitado eso. Cada vez que yo digo algo, quebranto con una facilidad tremenda, hermano.
9: Bueno, eso es.
2: Pero quebranto rápidamente porque me recuerda ese día. Vuelvo.
9: Como tú dices, cuando lo divino toca lo humano, llanto no se puede evitar.
2: Exactamente. Y ahí, cuando yo escuché ese esto, y empezó a decir cosas ahí que yo le había pedido a Dios, y yo dije, ¿quién es este Joe Rivera que sabe estas cosas? Si no es que Dios se la reveló.
9: Tremendo.
2: Y ahí yo dije, no, esto es algo tremendo. Recuerdo que lo invité desde Puerto Rico para que viniera a Los Ángeles. Se me olvida llevar una pluma y un papel para poner Joe Rivera, un papelito así, y lo recoger al aeropuerto. Y no tengo lápiz, ni tengo pluma, ni nada. Y digo, ¿y cómo no vas a saber yo quién es Joe Rivera si ni lo conozco? Entonces yo dije, Padre, tú me vas a enseñar quién es él. Y cuando estoy caminando para American Airlines, tanta gente que estaban bajando, veo a Joe Rivera y él me ve a mí. Oye, fue un contacto así del espíritu. Él me hace así con la mano y yo le hago así con el dedo. ¿Sabes? Joe Rivera, oye, y empezamos a hablar. ¿Pero qué? ¿Hablar qué? ¿En español? No.
9: En lengua.
2: Empezamos a hablar en otras lenguas.
9: Aleluya.
2: Y estaba él ahí hablando en lengua y yo hablando en lengua. Y entonces habían unos hispanos ahí y le dice, oigan, ¿y de qué país ustedes son? Porque nos escucharon hablar en otras lenguas. Y eso fue un increíble. El contacto ese fue de Dios totalmente.
9: Tremendo.
2: Y él me dice, mira, yo no te conocí a ti. Yo estaba dándole profecía a muchos líderes de Colombia. Porque en Colombia en esos tiempos había un avivamiento impresionante.
9: Y todavía lo hay, ¿no?
2: Y todavía lo hay. Y bueno, ahí empezó Alma Visión Televisión. y nos metimos ahí, ¿te acuerdas?
9: Sí, señor.
2: Y invertimos lo que teníamos y lo que no teníamos.
9: Así es.
2: Y más lo que pudiéramos haber tenido. Sí. Pero el Señor honró todo eso.
9: Sí, señor.
2: ¿Y cuántos años hace eso?
9: Más de
2: 20 años. 20 años exactamente.
9: Gloria a Dios.
2: Dios es fiel y su misericordia es eterna.
9: Así es, mi hermano. Gloria a Dios. Estamos aquí en la 87.7, mi hermano.
2: Amén.
9: Tú sabes, para Dios me manda señales increíbles. Tú sabes que me mudé para la playa ya hace 2 años ya.
2: Sí, yo sé.
9: Y en la playa.
2: ¿Ya hace 2 años?
9: Sí, 2 años.
2: Wow.
9: Y en la playa, mi hermano, el parqueo es subterráneo.
2: Uh-huh.
9: Y yo voy oyendo a Almavisión, entro al parqueo, busco el mío, lo paro y sigo oyendo a Almavisión.
2: Sí.
9: Lo he tratado con todas las otras radios, todas las que existen en el dial, ninguna. Cuando entro a el parqueo subterráneo, se van.
2: Tremendo.
9: Y yo, cada vez que parqueo y apago mi carro oyendo Almavisión, le tengo que dar gracias a Dios. Porque yo sé que es una señal que me está mandando.
2: Sí, ¿no?
9: Que me está potente, mandando a mí.
2: Una señal potente.
9: Y bueno, Bruno, después, los que saben de eso, mucho. Un ingeniero que sabe un fenómeno de eso, me llama hace ya casi 1 año y me dice: Daniel, usted sabe que la 87.7 es la frecuencia que más alcance tiene en el sur de la Florida. Bruno, escucha eso, Bruno. Y yo le digo: wow, man. Oye, ¿cómo tú recibes eso? Yo sé exactamente qué tenemos nosotros que no tengan los otros. Yo no sé. Lo único que tenemos aquí es que por lo menos yo no hago nada por dinero. Ni estoy aquí buscando billetes ni nada de eso. No, no lo hago. Yo estoy aquí sirviendo porque yo quiero.
2: Claro.
9: Y quiero servir a Dios hasta el último suspiro. Y no me interesa otra cosa. Así, la prioridad de mi vida es el Señor. Y se lo he dicho orando. Yo le doy gracias a Dios por la esposa que me ha dado. Me ha dado una profeta, Bruno.
2: Amén.
9: ¿Tú sabes lo que es? Dormir con una profeta toda la noche. Oye, increíble, chico. Ella me dice: ¿llamaste a fulano? Digo: ¿cómo? Alguien que me llamó que yo tenía que llamar. Y así, bueno, la cosa es increíble. Me ha dado 7 hijos, Bruno. Que los 7 están bendecidos por Dios. Me quedan los 2 más pequeños, todavía solteros, que a eso los quiero ver antes de irme de aquí, casado y con hijos y todo. Lo quiero ver así, antes de retirarme. Pero tengo un gozo tremendo, porque hace, en el 2017, en Cuba, en Camagüey, Cuba, yo quejándome a Dios porque había permitido que Cuba se deteriorara así como está. Un lugar que era un paraíso cuando yo nací allí. Y cuando nos fuimos todavía era un paraíso. Ya en decadencia, pero todavía era un paraíso. A ver ahora un lugar que, wow, ¿qué es esto, compadre? So, llorando, orándole a Dios y hablando y quejándome. Padre, ¿por qué tú permitiste eso? Aparte de eso, Fidel Castro metió un pescado, un pez, en los ríos de Cuba. Que ese pez viene de allá de Mongolia, que es la parte de arriba de China. Fíjate cómo son esos mongoleses, eso. Que China, el resto de China, no se mete con ellos, porque le arrancan la cabeza a cualquiera. Bueno, y él metió un pescado en los ríos de Cuba, de ahí. Y ese pescado sale de los ríos, escuchen bien, que esto parece algo artificial, o esto es un cuento, esto qué, pero es verdad. Y yo lo vi con mis ojos. O sea, yo no estoy diciendo lo que me dijeron, yo lo vi con mis ojos. Bruno, el pescado sale del río y se come las siembras. Lo que siembran todos esos pobres ahí. Todo lo que siembran, Bruno, la calabaza, todo lo que siembran, se lo comen estos pescadores. Y luego se meten 20 horas comiendo y luego regresan al río.
2: Tremendo.
9: Y se meten al agua. Hasta los cocodrilos le tienen miedo a esos pescados. Y estoy yo ahí orándole a Dios, diciendo, el Señor. Y aparte de eso, mira lo que le mete aquí en los ríos, que no es de aquí. Esto es el Caribe. Esto aquí es un paraíso. Esto no es paraíso de pescado, ni nada de eso. Y Bruno, cuando estoy orando así, sentí una voz que me dijo, 2037, Cuba será mejor de lo que fue. Compay, eso me dio una increíble, mi hermano. Yo estaba llorando, orando, quejándome. Yo estaba que yo dije, wow. Me acordé de lo que me dijeron muchos amigos aquí. Camaño, no vayas a Cuba. No vayas, porque cuando vayas, te vas a decepcionar tan feo que vas a llorar.
2: 2037. ¿Faltan cuántos años?
9: Ahora faltan 14 años.
2: 14 años falta para esa voz que tú escuchaste.
9: No, para que Cuba sea mejor de lo que fue. O sea, ¿qué eso quiere decir?
2: Ahora,
9: que en cualquier momento tiene que caerse ese gobierno ya, o irse de Cuba.
2: Ahora con el gobierno nuevo que va a entrar a los Estados Unidos, puede pasar eso.
9: Ah, bueno.
2: Va a empezar los primeros años de ver esa victoria.
9: Aleluya.
2: Donde el mundo otra vez va a regresar a Cuba a invertir. Y sí, a ser, señor, propietario de lo que ellos quieren ser propietario.
9: Claro, claro.
2: Si así es la libertad. Y
9: no,
2: así
9: tú sabes cuánto. Tú sabes, hay, Bruno, en el sur de la Florida, hay una gran cantidad de cubanos millonarios, big money.
2: Que van a invertir en Cuba.
9: Claro.
2: 100%.
9: Claro.
2: Ahora, ese año 2037, hay que estarlo diciendo constantemente aquí para que la gente se esté preparando desde ahora.
9: Sí,
2: amén. Que Cuba será mejor que lo que fue.
9: De lo que fue.
2: Y Cuba tuvo tiempos buenísimos en todo el mundo.
9: Era lo mejor de América Latina. Lo mejor de América Latina,
2: o sea,
9: era Cuba.
2: Son 14 años lo que faltan.
9: Sí.
2: Amado televidente, digo, amado radio oyente y televidente, porque esto puede salir por California. Sí. Yo quiero decirle que eso del 2037 que el Señor le dio a mi hermano Daniel, eso va a ser una realidad. Eso hay que visualizarlo.
9: Amén.
2: Eso hay que decírselo a otro. Ya se acabó la, ¿cómo se dice?, la maldición que cayó en Cuba con el comunismo.
9: Bruno, tú
2: ya
9: sabes.
2: Ya se terminó ese sistema y, amén, viene un sistema democrático, un sistema que va a cambiar los corazones ahí. Ya nadie se va a tener que ir de Cuba, como nunca antes. El cubano no inmigraba, el cubano antes. ¿Qué se vaya a inmigrar si,
9: no, hombre, no,
2: si ahí estábamos bien?
9: Claro.
2: Es decir, que esto va a suceder. Hay que visualizarlo, hay que decirlo, hay que creerlo.
9: Bueno.
2: ¿Por qué? Porque todo lo que necesitamos es creer lo que,
9: amén,
2: recibió de la visión Daniel ese día. Desde ese día tú empezaste a sentir un entusiasmo tremendo.
9: Uf.
2: Y a decirlo.
9: No, no. Y cambió mi vida.
2: Okay.
9: Cambió mi vida, Bruno.
2: Tremendo.
9: Y después fui varias veces más a Cuba. Y mi esposa va a cada rato.
2: Sí.
9: Y aquello es increíble. Mira, el para que esté mejor de lo que fue, se necesitan unos cuantos años.
2: Claro.
9: Porque hay que arreglar un chorro de cosas tremendas.
2: Claro.
9: So, yo creo que ya tiene que ser pronto. Y tú acabas de decir algo tremendo.
2: Sí.
9: En noviembre son las elecciones.
2: Exactamente.
9: Y si sale el hombre que tiene que salir.
2: No, no, es que va a salir porque va a ser puesto por Dios ese hombre. Bueno. Ese hombre va a traer libertad al cautivo.
9: Libertad al mundo entero.
2: Sí, no, no, y específicamente a un país que está sufriendo, mi hermano.
9: Los Estados Unidos.
2: Aquí,
9: sí,
2: estaba escuchando las noticias hace poco y vi cosas ahí que yo dije, oye, eso no se veía en Cuba antes.
9: No, señor.
2: Es decir, que tenemos que seguir visualizando esa bendición que va a llegar para la isla de Cuba, y hay que seguir creyendo, confiando en el Señor Jesucristo, porque sin Cristo no hay nada que sea prosperado.
9: Amén.
2: Cristo fue el único que dijo: yo he venido para darte vida y vida en abundancia.
9: Amén.
2: Abundancia, no hay escasez con el Señor.
9: Para nada.
2: Nunca en ningún país que ha honrado a Jesús, al Cristo, que se haya humillado ante la presencia de Dios, que haya buscado el rostro de Dios, que haya cambiado de sus malos caminos y que haya hecho lo que dice Segunda de Crónicas 7:14. Si mi pueblo se humillare,
9: aleluya,
2: y buscare mi rostro, ese pueblo va a prosperar, va a ser sano, libre y va a brillar como brillan los hijos de Dios.
9: Y sanará su tierra, aleluya.
2: Sanaré su tierra.
9: Así mismo, Bruno. Eso viene caminando, yo lo sé, yo lo recibí directo ahí y eso cambió mi vida, Bruno. Yo hace 7 meses casi que me muero. Estuve en dolencia más de 4 meses con unos dolores increíbles, pero los huesos se me soldaron y todo en 4 meses.
2: Sí.
9: Porque me rompí 6 costillas, la mano izquierda, el pie izquierdo, una vértebra de la columna, y ya todo eso ya está soldado, Bruno.
2: Ese es el Dios que servimos.
9: Amén.
2: Ninguna condenación hay para los que están en Cristo Jesús.
9: Aleluya.
2: Las cosas viejas pasaron y aquí todas son hechas buenas. Ninguna fuerza armada contra un redimido por la sangre de Cristo Jesús prosperará.
9: Amén.
2: Y ese creyente que confía en Dios condenará toda lengua que se levante contra él en juicio. Mire, sí, su hermano, ese va a ser el hombre que va a salir para las elecciones.
9: Sí, señor.
2: Que lo trataron de acabar por todos lados, pero no lo pueden tocar ni lo podrán tocar porque está bajo esa cobertura de la sangre del Cordero.
9: Bueno,
2: de Dios.
9: Y para decírselo directamente a nuestra audiencia, estamos hablando nada más y nada menos que del presidente 45. Que esos 4 años hizo una tarea magnífica, buenísima. Nos puso en nuestro lugar. Los chinos tuvieron que pagar billones de dólares de impuestos, que no habían pagado nunca ni un real. Bruno se sentó con el chi ese y le dijo: ustedes se han aventajado de mi tierra. Y yo nunca he visto negocio al 70-30.
2: Sí, hombre.
9: Pero se le acabó eso ya. Desde hoy en adelante, lo máximo que ustedes pueden es 50-50. Uh-huh. O sea, directo al hígado, Bruno.
2: No, y yo creo que Dios sabe lo que está haciendo. Y créanme, amados hermanos, hay que seguir creyendo y hay que seguir visualizando esa bendición que va a venir para los Estados Unidos de América. Va a venir también para Israel.
9: Claro.
2: Va a venir una protección divina para Israel, que ahora sí va a ser casi imposible penetrarla. Y va a venir mucha bendición, porque cuando el justo reina, uy, hermano, el pueblo se regocija.
9: Así mismo, así mismo. Así mismo. Y todo eso por no obedecer a Dios, Bruno. Ya se nos acabó el tiempo, mi hermano.
2: Oye, qué rápido.
9: Sí, se nos acabó el tiempo. Pero bueno, bueno, vamos a despedirnos de la audiencia. Y amados hermanos, le doy gracias a Dios también por mi hermano, que como les venía diciendo yo, él es el apóstol de Almavisión. Por él yo estoy metido aquí de cabeza. Usted sabe lo que es el privilegio de que el apóstol de esta visión dormía conmigo en el mismo cuarto. Aleluya. ¿Tú te acuerdas? Cada cual en su camita.
2: De acuerdo, éramos una familia 6 bien acomodada. Todas las hermanitas dormían con una y tú y yo dormíamos. Gloria a Dios, bien acomodada.
9: Sí, señor. Sí, señor. Y le damos gracias a Dios por eso. Y yo en lo personal te puedo decir esto, mira, no hay nadie en el mundo que te pueda pagar mejor que el Señor.
2: Es verdad.
9: Pero es tiempo de servirle. Es tiempo de dejarse de bobería, ni de hipocresía, ni nada de eso. Porque con Dios nada de eso trabaja. Con Dios lo que trabaja es la sinceridad. Trabaja, escucha bien, trabaja la decencia y el respeto. A Dios hay que respetarlo, pero más que todo hay que amarlo, porque Él es nuestro Padre y es su voluntad, la voluntad del Hijo unigénito Jesucristo y la voluntad del Espíritu Santo, que tú tengas vida en abundancia. Así que si no la tienes, es tiempo de considerar el porqué. ¿Ok? Te lo digo en el nombre de Jesucristo. En Eclesiastés 7:14 dice: en el día del bien, disfruta del bien. Y en el día de la adversidad, considera por qué me ha venido esta adversidad. Porque Dios hizo tanto lo uno como lo otro. No vaya a ser que tú tengas una adversidad porque estás en rebeldía con Dios. No hagas eso. Sométete a Dios, resiste al diablo y él huirá de ti, dice la palabra de Dios. Así que gracias por su atención. Nos despedimos, mi hermano, de la audiencia.
2: Bueno, Dios lo bendiga a todos los radioyentes. Sean ustedes mil veces más poderosos, primeramente en su vida espiritual, en su vida física, con buena salud y en su vida financiera. Ya con esos tres, usted está más que bendecido para apoyar a Dios y servirle con todo su corazón.
9: Amén. Gracias por su atención, amados hermanos. Nos despedimos como todos los días, recordándote siempre que no te olvides nunca que sin fe es imposible agradar a Dios. Hasta mañana. Amén.

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3: ¿Qué tal, mis amigos? Lunes primero de junio.
4: ¿Qué tal, mis amigos?
3: Lunes primero de junio.
4: Fútbol, partido amistoso.
3: Béisbol de las grandes ligas.
4: Lanzadores hispanos.
3: Béisbol de las grandes ligas.
4: Lanzadores hispanos.
3: Juegan en Washington.
4: Los Marlins.
3: Los Miami Marlins juegan en Washington.
4: Récord negativo.
3: Tres ganados.
4: Ha perdido sus últimos dos partidos.
3: Ha perdido sus últimos dos partidos.
4: Los Angelitos de Anaheim.
3: 9-38.
4: Los Angelitos de Anaheim.
3: Los Ángeles,
4: el dominicano
3: José Soriano,
4: por Los Ángeles,
3: el dominicano
4: José Soriano,
3: 6-40,
4: 9-40,
3: Arizona,
4: anfitrión de los Dodgers de Los Ángeles,
3: 9-40,
4: Arizona,
3: anfitrión de los Dodgers de Los Ángeles,
4: por Los Diamondbacks,
3: zurdo venezolano
4: Eduardo Rodríguez,
3: 5-30
4: San Francisco,
3: los demás partidos,
4: 6-40
3: de la tarde,
4: los demás partidos,
3: 7-10,
4: Cincinnati,
3: anfitrión de los Reales de Kansas City,
4: 7-10,
3: Cincinnati,
4: anfitrión de los Reales de Kansas City,
3: media blanca de Chicago,
4: visitan a las 7-40,
3: Blancas
4: de Chicago,
3: 7:45,
4: San Francisco,
3: sigue a Texas,
4: 7:40,
3: y el último
4: 9:40
3: a Texas,
4: los Mets de Nueva York,
3: frente a los Marineros,
4: en la ciudad de Seattle,
3: de Nueva York,
4: frente a los Marineros,
3: en la ciudad de Seattle,
4: partido Interligas.
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3: Y bien, mis amigos, no hay tiempo para más. Mi nombre es Tony Castellanos. Hasta la próxima, si Dios quiere, y yo sé que Él va a querer. Que Dios le bendiga y les cuide siempre.
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Señoras y señores, muy pero muy buenas tardes. Aquí estamos una vez más para hacerte compañía, ¿eh? Qué grato, sinceramente, poder acompañar a muchos en lo que yo denomino, mire, la vuelta a casa, ¿eh? Mucha gente ya terminó su jornada laboral, se enfrentan al tránsito de Miami y alrededores y, Dios mío, ¿eh? Que a veces se pone complicado el asunto. Pero mire, mire, aquí estamos, ¿eh? Entre buena música, claro que sí. Algo de información, buenas charlas con amigos profesionales. ¿Alguna que otra frase para enseñarte? No, para que aprendamos juntos, de eso se trata. Te prometo, vamos a ir transitando esta hora y media hasta las 5:30 de la tarde. Aquí me quedo, y te prometo hacer esa compañía. Voy a compartir varias cosas el día de hoy, así que te pido no te despegues del dial, ¿sí? Concentradito que allí, como te digo, de nuestras batallas ganadas, de nuestras batallas perdidas también, no solamente contamos las lindas, las que nos dan vergüenza, también, sí. Poca vergüenza, ¿no? Poca vergüenza, sí. Pero bueno, la realidad es que uno puede enseñar con ambas, ¿no? No estoy diciendo que las ganadas no sean buenas, claro que sí, ¿no? Si uno puede decir, mira, en esto tuve victoria, en esto no, en esto fallo, sigo fallando, sigo metiendo la pata, necesito ayuda, ya el pedir, aprender a pedir ayuda, ya es algo, ya es parte de la solución. Así que de eso se trata, mi amigo, mi amiga, mostrarnos tal cual somos y pedirle a nuestro buen Dios que nos siga fortaleciendo, que su fuerza que viene de lo alto nos siga ayudando para poder avanzar en este camino maravilloso que Él nos ha trazado y en lo posible no desviarnos, ¿no? De eso se trata. Señoras y señores, gracias por estar en sintonía. Hasta las 5:30, como te decía, me quedo aquí. En un ratito me meto en la frase del día de hoy. Tengo buenas charlas, por allí te voy a ayudar, con ayuda legal, información legal muy importante. Voy a intentar ayudarte a progresar aquí en el país de una manera muy importante. Mira, estudiando un poquito y cambiando absolutamente tu vida. En un ratito te lo cuento todo. Señoras y señores, mi nombre es Adrián Pontes. Gracias por hacerme un lugar en este maravilloso día que Dios nos está regalando. Bienvenidos. Comenzamos de esta manera.

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Esta es una de las frases que yo personalmente tengo muy pero muy presente en mi vida. Porque en algún momento yo lo he dicho, ¿no? En algún momento yo conté que nadie es tan exigente como yo conmigo mismo. ¿Sí? La gente que me rodea no logran ser tan exigente como soy yo conmigo y cómo me exijo y cómo a veces, lo tengo que decir, ¿sí? Lo tengo que decir. No solamente te voy a contar cosas buenas mías, sino que no, de las batallas ganadas todo el mundo no saca banderas para decir aquí estoy, gané. Pero las batallas perdidas a veces son las que más enseñan. Y donde a veces nos sentimos comúnmente identificados, no nos sentimos solos en la lucha y nos damos cuenta que hay otro lidiando con el mismo problema. Y a veces a mí me cuesta hasta perdonar mis propios errores y estoy allí dando vuelta y dando vuelta sobre el mismo error, ¿no? Y quizás puede ser que el error lo cometí con alguien y la otra persona ya ni se acuerda. Y yo sigo dale y dale con lo mismo. No, ¿y por qué lo hice? ¿Y qué bruto? ¿Y qué tonto? ¿Y qué? Miren que estoy diciendo cosas fuertes, ¿sí? Porque en algún momento hablamos de esto. El cerebro, cuando uno se habla a sí mismo, el cerebro lo toma como si fuese otra persona que lo está diciendo y lo cree. El cerebro lo cree. Por eso muchas veces cuando uno comienza a repetir algo, ¿no? Y a decir algo, no, va a salir mal. No, seguro que me sale mal. No, pero si yo no sé hacer esto, me va a salir. Te termina saliendo mal. Y probablemente si tú hablas lo contrario, dices, no, esto yo no sé, pero va a salir bien. Voy a investigar, voy a hacer lo necesario, lo voy a hacer con todas las ganas, va a salir bien. Y termina saliendo bien. Entonces, no es una repetición del oro, no es eso, ¿no? Es fe en acción, es ponerle fe a algo y accionar, ¿sí? No es solamente orar, sino accionar, ¿no? La famosa oración, no oración, oración, me encanta el juego de palabras, ¿no? Es orar, ponerle las cosas en las manos de Dios y hacer nuestra parte. Dios va a hacer la de Él, nos toca a nosotros hacer la nuestra. Pero esto que te voy a leer, lo necesito recordar de vez en cuando por lo que te decía, por cómo yo a veces me trato y cómo yo soy de exigente conmigo mismo. Y dice así esta frase, dice, eres tú, escúchame, por favor, escúchame que esto está maravilloso y quizás hoy lo necesites escuchar para cambiar rotundamente la manera de tratarte. A veces ni la gente, mire lo que le voy a decir, ni nuestros enemigos nos tratan tan duros como nos tratamos nosotros mismos, ¿sí? Porque probablemente hayas cometido un error y sigues cargando con ese error y quizás pasaron años, 10, 20 años y sigues cargando con ese error. Mi amigo, mi amiga, tienes que soltarlo, ¿sí? Aprende lo que tienes que aprender del error y sigue caminando, deja de mirar para atrás. Nunca vamos a llegar a la meta correcta si en vez de mirar la meta miramos el error que cometimos hace años probablemente. Entonces, escúchame. Dice así la frase del día de hoy. Eres tú, nadie más. Eres tú, con tu forma de hablarte cuando te caes, el que determina si te has caído en un bache o en una tumba.

Esto está poderosísimo, ¿eh? Esto está muy poderoso. No lo dejes pasar, ¿sí? Por favor, llévatelo al corazón, al alma, ¿sí? Porque esta es una gran realidad. Yo te he leído el versículo que habla sobre la lengua, el poder que tiene la lengua, cómo las naves son guiadas por pequeños timones, así también nuestra vida por este pequeño músculo que es la lengua, lo que decimos hacia allí la guiamos, es así, es tal cual lo dice la palabra aquí en la frase, lo estoy diciendo de una manera media poética, romántica, pero la Biblia te lo dijo hace miles de años atrás. Eres tú, mi buen amigo, mi buena amiga, con tu forma de hablarte cuando te caes, el que determina si te has caído en un pequeño bache o en una tumba, y hasta allí llegaste. ¿Sí? Entonces, ten amor, ten paciencia contigo mismo. Recién lo hablaba con uno de mis hijos, ¿no? Hay que tenerse paciencia uno mismo, hay que soportar los días buenos y los días malos. Y a veces, déjame decirte algo, yo no sé si vas a coincidir conmigo, pero a mí me pasa. Sí, a mí me pasa esto también. A veces ni los días buenos ni los días malos son los peores. ¿Cómo? ¿Entonces cómo es? No, a veces ni los días buenos ni los días malos son los peores. ¿Saben los días donde yo más puedo llegar a intranquilizarme, a estar inquieto y no entiendo lo que pasa? Los días tranquilos. Los días en que no está pasando nada bueno ni nada malo. Ay, uno se acelera y a veces mete la pata en esos días que tendría que uno decir, no pasa nada, todo está bien. ¿Sí? Hay días que hay que dejarlos pasar. Simplemente descansa, respira profundo, siéntate en la playa, visita a un amigo, ten una buena charla, llama a tu padre, a tu madre, tómate un café o lo que sea que tomes. Hay días que hay que mirarlos transcurrir. Ya va a llegar el día de mañana con su propio afán, también como lo dice la palabra. Eres tú, con tu forma de hablarte cuando te caes, el que determina si te has caído en un bache o en una tumba. Y te pido por favor, también lo hablaba con mi hijo, no te dejes llevar por los sentimientos. No hay nada más barato que un sentimiento. Escúchame, sin música. No hay nada más barato que un sentimiento. Una aspirina te cambia tu manera de sentirte. Imagínate. Una simple aspirina cambia tu manera de sentir. Imagínate si los sentimientos no son baratos. Tú tienes que saber quién eres, de dónde vienes y a dónde vas, y tienes que saber dónde estás parado, y sobre todo tienes que saber quién es tu Dios. Tienes que saber quién es tu Dios. No puedo vivir dependiendo del Dios dinero, no puedo vivir dependiendo del Dios suerte, no puedo vivir dependiendo del Dios que viene y me alienta a alguien. Oh, ya me siento que Dios está conmigo. No. Tú tienes que saber de dónde vienes, dónde vas y quién eres. Tú tienes que saber quién eres. Tú eres un hijo del Dios viviente, creador del cielo y de la tierra. Tú no puedes dejarte llevar por un sentimiento. Hoy me siento mal, hoy estoy mal, mañana estoy en la cima, mañana otra vez estoy en el valle. No. Tú tienes que saber quién eres. ¿Sí? Has superado mil problemas. Y te lo tengo que decir, por si no lo sabías, no creo, pero por las dudas te lo digo. Van a venir mil problemas más. ¿Y sabes qué? Si tú sabes quién eres, tú los vas a superar. Claro, tú lo vas a superar. No te dejes llevar ni por el momento, ni por el qué dirán, ni por los sentimientos, menos que nada. Eres tú, con tu forma de hablarte cuando te caes, el que determina si te has caído en un bache o en una tumba. ¿Está bien? Entonces, espero sinceramente que esta frase te haga tan bien como me hace a mí. Tranquilo, Adrián, de esta salimos. Tranquilo, Adrián, lo vas a superar. Tranquilo, Adrián, lo que el médico dijo
no tiene ni comparación. El que tiene la última palabra es Dios. Tranquilo, Adrián. El abogado está bien, debe saber mucho de leyes, pero Dios es el que hace justicia. ¿Me entiendes lo que te digo? Eres tú con tu forma de hablarte cuando te caes el que determina si te has caído en un bache o en una tumba. Cuidado, por favor, cuidado cómo te hablas.

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Déjame compartir de información que me parece importantísima, porque hay que decirlo, no tenemos, casi no tenemos defensa en contra de estas gigantescas tecnológicas que nos han sumergido a nosotros y a nuestros hijos, a nosotros los más grandes y a los más vulnerables, a los niños, a los adolescentes, a los jóvenes, que todavía no tienen cierto control, ¿no?, en cuanto a decisiones importantes para resguardar su seguridad, más que nada su seguridad mental. Y estas gigantescas tecnológicas, a través de algoritmos, y lo voy a poner muy entre comillas porque han estudiado muy bien cómo crear adicciones a través de patrones, y manipulan a todos, nos incluyen. Déjeme decirle que también nos manipulan a nosotros, y a veces uno se pasa horas perdiendo en un teléfono celular, que antes era una herramienta maravillosa de trabajo, hoy se ha convertido en la herramienta más grande de ocio y de desperdicio de tiempo cuando uno cae en estas trampas de estas tecnológicas. Déjeme decirle lo que está sucediendo. Florida demanda a la empresa OpenAI por daños con ChatGPT a menores de edad. Así como usted lo está escuchando. El fiscal general de Florida demandó el día lunes a OpenAI, la empresa, y a su presidente ejecutivo, Sam Altman, de poner esto por poner en peligro a sus usuarios más jóvenes al volverse adictos y promover comportamientos dañinos a través de chatbots de la famosa plataforma ChatGPT. El fiscal de Florida acusó a esta empresa de fallar en implementar reglas para verificar la edad de los usuarios, entre otros asuntos. Hoy anunciamos que recientemente presentamos una monumental demanda, así lo ha descrito, ¿sí?, una demanda civil contra Sam Altman y ChatGPT por poner en peligro a nuestros niños y engañar a los padres, haciéndoles creer que es una aplicación segura de usar. Claramente no lo es, dijo el fiscal general de la Florida en rueda de prensa. ChatGPT, lo sabemos, puede ser adictivo, imita la empatía y las características humanas para engañar a los usuarios para que den más información, añadió el fiscal. OpenAI no contestó de inmediato a una solicitud de comentarios de diferentes medios de comunicación, pero la realidad es que está puesta ya esta monumental demanda, como el mismo fiscal la describió. El fiscal cita en que querella un estudio reciente de la Universidad Drexel, en la que se habla de pérdida de sueño, peores resultados escolares y reducción de la interacción social entre adolescentes que usan estos chatbots de ChatGPT, de Charter.ai, un competidor de OpenAI, al conversar con estas plataformas. La demanda afirma que pese al consentimiento público del uso de ChatGPT por parte de los menores, incluyendo preadolescentes, los demandados no han tomado medidas para prevenir este uso. O sea, han hecho la demanda, han denunciado situaciones peligrosas de menores de edad, y ChatGPT o esta empresa OpenAI no ha hecho absolutamente nada. Cero mecanismo de control de revisión, por ejemplo, de edades, cosa que toda plataforma tendría que tener muy, pero muy bien, muy al día, ¿no? Saber bien a quién le doy acceso a que utilice estas plataformas, si es una persona mayor o menor. Agrega que la versión gratuita de ChatGPT no tiene ningún mecanismo de control ni verificación de edad en absoluto, y que aunque la versión paga solicita nominalmente la edad de los usuarios, no hay mecanismos de verificación ni posibilidad alguna de informar a los padres sobre las conversaciones que mantienen los menores con ChatGPT. En enero, la startup de California introdujo un sistema que estima la edad de los usuarios
si detecta a un menor, aplican medidas de protecciones adicionales. El uso de ChatGPT está prohibido para menores de 13 años y requiere el consentimiento de los padres para usuarios de entre 13 y 17 años. ¿Sí? El fiscal también citó un informe del Centro para Combatir el Odio Digital que mantuvo varias conversaciones con ChatGPT haciéndose pasar por un adolescente. El chatbot da consejos, escuche, sobre cómo ocultar hábitos alimenticios y de cómo planear, esto es terrible, un suicidio o producirse autolesiones, algo que lamentablemente no es ajeno entre los adolescentes. Creemos que OpenAI, su ChatGPT, Sam Altman personalmente son responsables por la cantidad que podría ascender potencialmente a miles de millones de dólares en daños a estos niños, adolescentes, preadolescentes que utilizan esta plataforma. Y que es cierto, yo lo utilizo, claro que sí, ¿no? Está allí, está en mi teléfono, en la aplicación, de vez en cuando hago alguna pregunta, alguna consulta, le encomiendo tareas. Es impresionante la empatía. Puede imitar perfectamente los acentos. Ya no es aquella voz robótica que uno, cuando quería charlar con alguna aplicación, con una computadora, con un teléfono, no, uno se desalentaba inmediatamente. Ahora es una persona, imita perfectamente lo que dice la nota. La empatía, muchas veces, escúcheme, adolescentes que están totalmente aislados, incluso a veces hasta de sus padres, encuentran en una plataforma así un consejero cercano que termina dándole consejos donde su vida entra en riesgo. Cómo ocultar hábitos alimenticios peligrosos de los padres, son dietas extremas a veces para bajar de peso que terminan perjudicando la salud de los adolescentes o las emociones, sentimientos, la sanidad mental. Es terrible lo que puede llegar a ser una plataforma supuestamente hiperinteligente dando consejos hasta de cómo quitarse la vida. Escuche. ¿Sí? Entonces, déjeme decirle, aplaudo al fiscal general de la Florida por tener esta iniciativa y controlar de alguna manera estos gigantes tecnológicos que prácticamente están haciendo lo que quieren. Yo no sé si usted llegó a ver las presentaciones, por ejemplo, de Mark Zuckerberg ante el Capitolio, ¿sí? Ante los senadores, congresistas allí en Washington. El tipo llegó con una soberbia y una sonrisa de costado, como diciendo, yo voy a seguir haciendo lo que quiero. Terrible. No hay ninguna intención de parte de estas compañías de resguardar realmente la vida, la privacidad o la salud mental de los usuarios. Y siguen funcionando. Muy bien por el fiscal general de la Florida. Información aquí en Almavisión Radio. Continuamos.

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0: 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Y mire, tiene muchísimas ventajas y de eso vamos a hablar un poquito el día de hoy. Pero les voy a presentar en esta serie de entrevistas que estamos teniendo, conociendo a los profesionales, a los profesores, a los que nos ayudan a nosotros a salir adelante. Déjeme presentarle a la profesora de ISOL, el programa de inglés para la Universidad Kaiser, la profesora Alexandra Rodríguez. Profesora, bienvenida, qué gusto tenerla aquí. ¿Cómo está?
1: Buenas tardes a todos, es un placer para mí poder conversar y hablar de las clases que nosotros tenemos que son totalmente virtuales. Mi nombre es Alexandra Rodríguez y precisamente este mes cumplo 11 años de trabajar para la Universidad de Kaiser y para nuestra comunidad latina.
0: ¡Qué lindo! Felicidades, doctora, entonces a usted también por esta labor maravillosa que está haciendo y a toda la gente que está en sintonía. 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Doctora, podemos decir muchas cosas de la universidad. Primero, que podemos estudiar en nuestro propio idioma. Si bien usted lleva adelante el programa ISOL, el programa de inglés, podemos estudiar en español. Esto ya es una ventaja enorme.
1: Sí, claro, hay muchísimos programas. Uno de los últimos programas que hemos agregado es el programa de psicología, el programa de administraciones de empresas que ha estado hace mucho tiempo, y pues yo me encargo de la parte de ISOL, que es inglés como segunda lengua. Nuestros libros están en inglés, entonces es muy importante pues que los estudiantes se preparen porque preparen su inglés, porque uh-huh. De todas formas estamos en los Estados
0: Exactamente.
1: Unidos, donde la lengua oficial es el inglés, entonces pues al mismo tiempo pueden hacer las dos cosas sin sacrificar nada, pueden dedicarse a estudiar la carrera que escojan y también se pueden dedicar a mejorar su inglés. Poco a poco pueden simultáneamente hacer las dos cosas.
0: Totalmente, porque tenemos que decir algunas de las ventajas que tiene Kaiser University. Por ejemplo, le dije recién, usted estudia en nuestro idioma, lo hace desde la comodidad de su casa. Mire, virtualmente lo pueden asistir, así mismo como estoy hablando con la profesora Alexandra Rodríguez, profesora de ISOL. Tiene usted a disposición los grandes profesionales, profesores allí en Kaiser University. Lo hace en tiempo récord porque realmente están diseñadas las carreras para que usted haga una materia a la vez al mes, se vaya recibiendo y rápidamente, doctora, la gente no solamente que tiene su título, sino que hay grandes convenios de la universidad con empresas. Hay mucha gente que sale directamente trabajando casi.
1: Exactamente, sí, nuestras decanas están encargadas de hacer esos contratos con unas empresas y de acuerdo a que los estudiantes escojan su carrera, de verdad que salen muy preparados y salen con conexiones, que uh-huh. Es lo más importante, poder encontrar un trabajo en lo que nos hemos graduado, en nuestro título.
0: Qué lindo poder no desarrollar uno en aquello de lo cual estudió y se recibió. Y hablando de este tema, algo muy importante que hace Kaiser también es, si hay gente en este momento que nos está escuchando, comenzó una carrera en su país, mire, ese tiempo probablemente no esté perdido porque hay validación de crédito allí en Kaiser. 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Esto es así, doctora, hay validación de créditos.
1: Efectivamente, hay validación de créditos y a todos, a todos los, a, muchas veces no sabemos que he conocido muchos estudiantes que me dicen, pero es que yo tengo un grado en contabilidad, pero aquí no me sirve. Y yo le digo, claro que sí le sirve, tiene que convalidar su grado y entonces les doy la información a
0: Claro.
1: dónde tienen que ir, qué tienen que hacer, pero lo más seguro es que un muy alto porcentaje de lo que ya estudiaron se pueda convalidar y así terminen sus carreras mucho más rápido que si tuvieran que empezar desde ceros.
0: Maravillosamente. Bueno, todas estas facilidades nos la brinda Kaiser University. Ese número ha ayudado mucho a entender de que, mire, no crea que usted no puede estudiar y recibirse, ser un profesional, mejorar no solamente la calidad de vida, sino ser quizás un tremendo ejemplo 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Profesora, gracias primero por todo lo que hace por nuestra gente, por nuestra comunidad, por ayudarnos a salir adelante, por la paciencia que muchas veces hay que tener. Gracias por todo eso y felicidades por estos 11 años que está cumpliendo allí, usted también en Kaiser University.
1: Muchísimas gracias y muchísimas gracias a todos los que están escuchando y por favor anímense a llamar que nosotros tenemos un equipo de admisiones muy amable que los puede guiar.
0: Gracias, profesora. Un placer conocerla, ¿eh? Gracias. Hasta la
1: Lo
0: próxima.
1: mismo, feliz tarde, hasta luego.
0: Gracias, señoras y señores. 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

Y así me voy retirando de a poquito, así con la música del señor Alex Zurdo, maravilloso tema, Cinti se llama, Gracias, gracias a la gente que estuvo en sintonía de este 87.7 de FM, Alma Visión Radio. 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Señoras y señores, me retiro, yo no me quedo, me voy, hago lo mismo que hace Rescate. Muchísimas gracias por todo. Mañana a las 4 de la tarde te espero para hacer juntos Boomerang PM. Dios te bendiga. Chau. Hasta mañana.

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8: Y aquí estamos, muy cerca de Los Ángeles, en Anaheim, California. El Salvador, Colombia, Honduras, Dominicana, Ecuador, Venezuela, Perú, Chile, Bolivia, México, Honduras, República Dominicana, Argentina, Costa Rica, Venezuela, Guatemala, todos unidos en un mismo sentir, Perú, Sí, señor, ahí estamos. Recibiendo Cuba, Puerto Rico, todo el mundo, Panamá, Honduras. Mira qué lindo, ahí estaba la bandera de El Salvador. Recibiendo aquí en vivo y en directo para África, Asia, Oceanía, Europa, América. Que Dios te bendiga, Dios te guarde. ¿Estamos listos? Muy bien. Quiero que me prestes muchísima atención, que lo doy por descartado, porque hoy es un día otra vez para sincerarnos y para ser brutalmente honestos, que no es lo mismo que honestamente brutos, ¿eh? Esto es otra cosa. Y necesito contar con tu honestidad intelectual y espiritual, y quiero compartirte la última parte de esta trilogía que comenzó con un mensaje llamado Trauma, y luego continuó con otro llamado Colapso Mental, que por cierto, si estás viendo por primera vez, me encantaría que luego de terminar este mensaje vayas a ver Trauma y Colapso Mental, porque es una trilogía, una tríada donde Dios nos está hablando específicamente de cosas que por lo general no se suelen mencionar en las congregaciones, pero Dios quiso que lo mencionáramos durante estos últimos días. Y hoy quiero hablarte de esas voces en nuestra cabeza, de ese enorme mundo interior que todos poseemos, que está lejos de la esquizofrenia. Yo no estoy diciendo que quien escucha voces esté necesariamente loco o no esté en su estado serio, o que no esté, o que esté senil, o que tenga algún problema mental. Simplemente hay voces en la cabeza que tienen que ver con esos diálogos internos por el cual todos transitamos. La persona que más influye en mi vida es Dante Miguel. No hay otra persona que influya más. No hablo de un ser, independientemente de Dios, la persona, el humano que más influye es Dante Miguel, porque yo hablo conmigo más que con cualquier otra persona. Vivo en un diálogo interno constante, interpreto, organizo, gestiono, analizo lo que sucede dentro mío y en mi entorno, alrededor. Y el problema es que lo que me suelo decir a mí mismo no siempre es muy bueno. Por supuesto están las cosas normales que me digo, como no te olvides dónde estacionaste el auto, recarga el celular, aléjate de cualquier conductor que tenga pinta de oriental, ¿no? Pero yo no me refiero a ese tipo de conversación interior. Lo que sí puede ser muy perjudicial es cuando nuestro diálogo interior se vuelve negativo, sobre todo cuando quedamos atrapados en un círculo vicioso de negatividad, ¿no? Sin darnos cuenta, es casi inherente a nuestra manera de ser. Solemos tener más de 6.000 pensamientos diferentes al día, y la mayoría de la gente enfrenta muchísimos pensamientos negativos, como no soy lo suficientemente espiritual, no soy atractivo o atractiva para el sexo opuesto, me falta inteligencia, carezco de capacidad. Entonces nuestros pensamientos a veces pueden producirse, generarse y multiplicarse de manera tan rápida y automática que probablemente no seamos conscientes de cuántos pensamientos negativos tenemos a lo largo del día. Y aunque la negatividad no es un diagnóstico psiquiátrico formal, cuando se torna persistente, cuando es consecuente, se transforma en la raíz de muchos trastornos emocionales, sociales, conductuales, ¿no? Porque de la negatividad se desprenden muchos comportamientos que a veces no nos damos cuenta por qué actuamos así. Alguien dijo, es imposible tener una vida positiva con una mente negativa. Imposible que nos vaya bien cuando transitamos los rieles de la negatividad. Pero lamentablemente la negatividad es adictiva, porque desencadena procesos bioquímicos, como te decía el domingo pasado, como la liberación de cortisol, dentro de estructuras muy específicas, el sistema límbico y la corteza cerebral, y las vías neuronales del cerebro. O sea que esto está confirmado, que la negatividad hace mal. Y cuanto más tiempo nos aferramos a la negatividad, más reforzamos las vías neuronales del cerebro con esos pensamientos negativos. A la vez que filtramos los positivos. Los positivos a veces no los dejamos ni siquiera pasar o entrar a nuestra mente. O sea, la negatividad

Nunca Dios va a usarme, no terminé mis estudios formales, así que no tengo lo que hace falta. Se me va a notar que no tengo la formación intelectual que debería para lo que yo sueño hacer. Y en ese entonces yo recuerdo que comencé un extenso diálogo interior negativo que me costó después muchos años de terapia espiritual con el Señor. Yo comencé un diálogo que al principio era murmurar lo que creía y después lo empecé a creer y después empecé literalmente a hablarme. No tienes lo que hace falta. Iba a congresos, a conferencias donde había otros oradores y decía, se me va a notar de que no tengo capacidad, no tengo los estudios bíblicos que se requieren, me falta retórica, me falta capacidad de oratoria, soy demasiado joven. Y esa voz en mi cabeza, o esas voces, me seguían susurrando, Dante, no seas tú mismo, porque a nadie le va a gustar cómo eres si descubren cómo eres. Entonces, invéntate un nuevo ser para que todo el mundo pueda admirar. Entonces, que me convertí, desde muy jovencito, me convertí en un buen chico, cortés, simulando ser culto. No ir al culto, tener cultura, acervo cultural. Bien educado, discreto, atento, respetuoso. Leí muchísimo, dibujé otro tanto. Pero yo reconozco que me sentía acosado en cada momento por ese sesgo de negatividad. Yo orbitaba en una zona sin ningún sentimiento profundo para mantener esa negatividad a una distancia segura. Y me construí un blindaje que cubrió mis emociones, pero también me negó el acceso a las emociones. Y mientras tanto, como dicen en psicología, ese impostor que yo presentaba de manera pública era seguro y a ese impostor no le interesaba que le dieran cariño o afecto. Y ese gran divorcio entre mi cabeza y mi corazón perduró a lo largo de mis primeros años de ministerio. Yo comencé a los 20 y tantos, 21, 22, oficialmente a viajar por el mundo, a predicar, muchachito. Y durante casi unos 20 años, dos décadas, proclamé el amor incondicional de Dios, pero yo no sentía que eso realmente estaba en mi corazón. Decirlo hoy así fríamente suena, wow, qué hipocresía. No era que necesariamente yo tuviera una doble vida, sino que me hice de un blindaje, insisto, para que la negatividad no me lastimara, para que la baja estima no me confiscara a no hacer más nada. Y durante aquellos años yo nunca me sentí lo suficiente amado por Dios y por la gente. Yo sabía que en algún momento mi frase era, se van a dar cuenta. En algún momento se va a descubrir que soy un fraude. Se va a descubrir que no tengo lo que hace falta. Pero bueno, me las arreglé para ocultar esa falencia, esa necesidad, o esa anomalía anímica o emocional. Pero al dejarlo en lo oculto, comencé a vivir una mentira. El apóstol Pablo dijo en Efesios 5:12, las cosas que se hacen en secretos son aquellas que avergüenzan a las personas, aún al mencionarlas. Y el apóstol añade, pero cualquier cosa que es expuesta por la luz será iluminada, y lo que es iluminado, esto es un detalle importante, lo que es iluminado se convierte en luz. Lo que estaba oscuro es iluminado, lo diré otra vez, y lo que es iluminado refracta luz. Entonces, si ocultamos nuestras heridas, en primera instancia, nuestra oscuridad no puede ser iluminada nunca, ni convertirse en luz para los demás. Cuando las heridas son ocultas, lo diré otra vez, no podemos permitir o no permitimos que Dios las ilumine. Pero eso no es lo peor, sino que no podemos ser luz, no podemos refractar a los demás. Y en un vano intento de borrar a veces nuestro pasado o no hablar de él, privamos a los demás de este maravilloso don de sanidad. Porque si uno oculta sus cicatrices y vive tras un impostor, no puede ayudar a sanar a nadie. Yo digo que siempre esa es la gran contradicción que tenemos en la iglesia. Que apenas nos entregamos al Señor, empezamos a fingir. Y nos preocupamos por la aceptación del hermano, la aprobación de los otros cristianos. Entonces, debido a esa asfixiante necesidad de complacer a los demás, no pedimos ayuda, menos pedir oración. Nos da mucha pena pedir oración. Entonces nace inmediatamente ese falso yo, la famosa hipocresía en las iglesias.
Nace

cuando en la infancia no nos sentimos a veces amados, o fuimos rechazados en la adolescencia, o abandonados en la edad adulta. Entonces, para lograr esa aceptación y aprobación, el falso yo suprime u oculta los sentimientos, por lo tanto, hace que la honestidad emocional, que la honestidad espiritual sea imposible, o lo que es peor, nula. Vivir a partir de un falso yo nos crea un, no sé, un deseo compulsivo de presentar siempre una imagen perfecta al público. Hermano, estoy en victoria, todo me va bien, nunca me enfermo, para que todo el mundo nos admire y nadie nos conozca como realmente somos. Entonces, la vida del impostor necesita experiencias externas para proporcionar una fuente personal de significado. El impostor siempre es lo que hace, nunca quién es. Aquel que se crea un falso yo, siempre su valía es de todo lo que hace, nunca de quién es ante el Señor. Son aquellos que si sienten que no están sirviendo a Dios, creen que no tienen valor o que Dios ya no los ama, necesitan servir a Dios. Que fue lo que dejó expuesto la pandemia. Cuando las iglesias se cerraron, un montón de gente dejó de congregarse para siempre. Terminó el virus o se resolvió el virus y nunca regresaron. ¿Por qué? Porque tenían asignación o tomaban valor de lo que hacían para Dios, no de lo que eran. Se daban cuenta que nunca habían amado a Dios, que no podían adorar solos, que no podían tener una comunión íntima con el Señor, mientras que tenían un puesto, sí. Cuando no tuvieron un puesto público, no hubo sentido de regresar a congregarse. Entonces el falso yo siempre trata de encontrar su identidad haciendo para el Señor en lugar de simplemente estando con el Señor. El tema es que durante muchos años yo me escondí de mi verdadera identidad, de mi verdadero yo, a través del desempeño en el ministerio. Y construí una identidad a través de mensajes, de televisión, de libros y una agenda repleta de invitaciones. Para mí, que Dios me usara significaba tener invitaciones todo el año. Y yo llegué a la conclusión que si la mayoría de los cristianos pensaban bien de mí, entonces no había nada malo en mí. Finalmente me querían, no como en mi casa cuando era chiquito que me sentí que no me amaban, ¿no? Siempre cuento que le pregunté a mi mamá, ¿me quisieron tener? ¡No, hijo! Pensamos que eras un tumor, dijo la vieja. Cuando te dicen pensamos que eras un tumor, un susto, un descuido, eso queda grabado en nuestro cerebro y decimos, bueno, estoy acá de casualidad. Entonces empecé a buscar la valía en el mundo cristiano y el falso yo me hizo vivir por muchos años en un mundo de engaño. Y eso hace que no podamos reconocer el vacío de nosotros. Cualquier cosa que sea negada no se puede curar. Todo lo que negamos, las heridas tapadas no curan, nunca. Esto me trae a la mente las palabras del apóstol en Juan 1:8, cuando dice, si afirmamos que no tenemos pecado, nos engañamos a nosotros mismos y no tenemos la verdad. El pecado no se va por decir, no tengo. No, no se va. Por confesión de que no tengo, no se va. Hay que confesar el pecado, ¿no? Pero este es el tema importante aquí. Dios nunca va a amar a un falso yo. Dios nunca va a reconocer al impostor de consumo público. Y esa es la verdadera tragedia, no ser conocidos por Dios. Señor, yo predicaba en tu nombre, yo eché fuera demonios. Y el Señor decía, apartaos de mí, no os conozco. O sea, Dios fluyó a través de esa gente, pero nunca tuvieron una relación directa con el Señor. Tomaban identidad de lo que hacían para el Señor. Cuando el Señor dice que ese día muchos dirán, profeticé en tu nombre, prediqué en tu nombre, eché fuera demonios, no está diciendo que eran falsos. Bueno, eras un timador, eras un mentiroso. No, era gente que usaba el nombre del Señor. La palabra no vuelve vacía, el nombre del Señor tiene poder. Pero ellos no tenían una relación con Dios. Entonces, cuando elegimos una vida de apariencia, nos alejamos de Dios. Una vida dedicada al que dirán es una vida de pecado. Una vida dedicada al que dirán es una vida de pecado. Aunque algunos lo disfracen de cuidar el testimonio. No, yo tengo que cuidar el testimonio. A veces no es otra cosa que una vida de pecado, porque el delito del falso testimonio aparece en el Código Penal. Consta de una pena de 6 meses hasta 2 años si uno va y da un falso testimonio ante un juez, ante un fiscal.
En nuestra vida espiritual la prisión puede ser eterna. Porque yo me consta que los domingos quizá hay familias que llegan acá con una sonrisa y se bajaron del auto faltándose el respeto. Y llegan acá. Y se venían matando todo el viaje. No estoy diciendo que necesariamente tener problemas familiares haga que estemos en pecado. Lo que digo es que el Señor aborrece el fingimiento. Y cuando mostramos fortalezas, en lugar de reconocer debilidades, estamos fingiendo un personaje. Y cuando hacemos todo lo posible por seguir manteniendo la imagen que tenemos la vida resuelta, seguimos fingiendo y no buscamos ayuda. Y retocamos nuestras imágenes y aplicamos Photoshop a nuestros fracasos, pero estamos simulando un papel de ficción. Ahora, no se puede retocar, iluminar, ni ponerle filtros a quienes somos en nuestro interior porque Dios nos conoce. Yo miro el corazón, dice Dios. Usamos esa palabra que Dios le dio a Samuel para alentarnos. No te lleves por el exterior porque yo miro el corazón, pero también nos hiela la sangre el saber que no le podemos mentir. Podemos timar a todo el mundo. Yo puedo engañarte durante años. Tú puedes engañarme a mí, pero nunca podremos engañar a Dios. Nunca. Y cuando nos convertimos en el ser que siempre debimos ser, somos librados del ser que siempre aparentamos ser. Cuando nos convertimos en el ser que siempre debimos haber sido, Dios nos libera del ser que aparentamos toda la vida. Entonces Dios no puede ungir, no puede bendecir lo que pretendemos ser. Él nunca, nunca bendecirá una escenografía, nunca. Cuando Jesús habla del corazón limpio, del corazón puro, Señor, ¿quién verá al Señor el que tenga corazón puro, limpio? No habla de un corazón impoluto, perfecto, diáfano, sino del que es sincero. El corazón puro es el que es sincero con sus debilidades. Este soy. Me cuesta orar. Tengo problemas con ciertas tentaciones. Siento que a veces me siento débil. La autenticidad subyuga y agrada el corazón de Dios. Dios siempre va a preferir el quebranto genuino antes que la espiritualidad fingida. ¿A quién va a escuchar Dios? ¿Al publicano o al fariseo? Al que dice, Señor, yo sigo toda la Torá y las 613 leyes. O aquel que dice, sé propicio de mí, pecador. Dios siempre va a preferir el corazón contrito y humillado antes que la unción fingida. Yo hace poco leía que una de las señales del narcisismo es que el deseo de ser admirados es más fuerte que el de ser amados. Hay gente que prefiere la admiración antes que el amor genuino. Es muy doloroso, pero es verdad. Es el flagelo de las redes sociales, simular que somos felices para que nos admiren. Hay gente que se va de vacaciones para buscar la foto. Esa foto que quiere subir para que las amigas vean, para que los amigos vean. Entonces, las redes sociales pueden ser herramientas muy útiles, desde luego, pero también pueden transformarse en el control de las apariencias, un mundo de apariencias. Y creamos la foto de la familia perfecta, de los hijos perfectos, y adoptamos el fingimiento, nos ponemos en modo avatar como un estilo de vida. Y cuando vivimos en modo avatar, ahí es cuando se asoma el delito religiosamente correcto, el delito del falso testimonio. Mire que los novios siempre suelen actuar, fingen durante las citas románticas, especialmente las primeras. No hay novio ni novia que no finja. Esa tiene unas ganas de comerse una hamburguesa así, pero pide una lechuga. Porque queda feo, ¡ay, que le salga el pepinillo así! Se muere de hambre. En unos años va a comer como Moby Dick, pero ahora. Y los novios siempre huelen bien, son simpáticos. ¿Por qué? Porque muestran su versión avatar para seducir al otro, ¿no? Pero si van a tener una relación real, es agotador vivir en ese modo fingimiento, en modo citas. Es más, hay parejas que se casan sin conocerse porque se conocieron en el modo citas. No estoy diciendo necesariamente que tenga que convivir, pero solo fueron citas. Y ella no vio cómo él trata a sus padres, qué relación tiene con la madre. Él no vio cómo ella explota bajo presión o ella, cómo él estalla cuando las cosas se ponen feas. Entonces,
¿No quieres pasar el resto de tu vida con alguien con el que saliste a cenar unas 4 veces y ya decides casarte? ¿Qué es amar? Es estar relajados, sin miedo a que nos juzguen. No tenemos que fingir ni esconder verrugas, ni tenemos que lucir más guapos. Podemos decir lo que tenemos en mente. Entonces, con Dios podemos bajar la guardia porque no necesitamos esconder nuestros defectos. Es una locura esconder los defectos ante Dios. Y la satisfacción es plena, profunda, porque es más fácil ser uno mismo sin tener que sostener una falsa identidad. Decíamos hace un par de domingos los que tuvimos la costumbre de orar pensando que Dios tiene baja estima y decimos: Señor, Dios omnipotente que creaste los cielos y la tierra, el Dios de Abraham, Isaac y Jacob. Y Dios dice: ya me sé la Biblia, al punto, lo que vamos. Claro, es una relación con Dios, no un casting para quedar en la película. No obstante, ¿cuántas veces nos sentimos obligados a proyectar una imagen, lo que llamamos el testimonio? El testimonio sí se tiene, se ve solo. El testimonio es inherente. El testimonio va dejando una huella sin que nosotros tengamos que forzarlo. Pero cuando no mostramos a los demás nuestra verdad, se crea una versión fragmentada de nuestra personalidad. Y el exterior no coincide con el interior. Y nos preocupa más la impresión que damos a los demás que la persona que realmente somos. Eso es desgastante, es agotador. Es agotador vivir por el que dirán. Porque como digo siempre, nadie, esto va a ser muy duro, pero lo diré otra vez, nadie se va a querer enterrar contigo, ninguno de tus seguidores de las redes. Cuando llegue el momento que te bajen a la tumba, no vienen los seguidores: me dejan enterrarme con él porque lo seguía mucho. No, siguen a otro. Te quitan el like y siguen a otro que te vivo. Es así. En nuestras iglesias, por lo general, todo está enmascarado, perfumado, disfrazado. Por eso seduce tanto cuando vemos a alguien real, cuando vemos a alguien humano de verdad, ¿no es cierto? Pero bueno, regresando al tema de hoy. ¿Qué nos decimos cuando nos hablamos a nosotros mismos? Porque en mi caso, me causó todo esto que te acabo de contar. En el afán de escapar de la negatividad que me recordaba mi baja estima, todo lo que me dije en mi diálogo interior me quitó años de autenticidad. Yo tuve años que quería parecerme a Benny Hinn. Me vestía de blanco y pensé que tenía que maltratar un par de guaruras para que tener más unción. Después tuve años que quería parecerme a Carlos Sandacón. Y un tiempo hasta que Dios me dijo: basta. Pero yo no quería eso por una cuestión infantil, sino porque yo no me sentía cómodo en mi piel. Porque a mí me salían los chistes y a mí me salía esta manera de hablar y no me sale el gritar y no me sale la chiripiorca. Entonces yo, si no me sale, vamos a ver si la podemos inventar para poder encajar. Y fueron años en que mi diálogo interior me decía: realmente has sido fallado, naciste con problemitas, hay un cablecito suelto, tienes que intentar encajar en el status quo, en el establishment. Tienes que intentar encajar con el resto. Que Dios te bendiga, que Dios te guarde y haga resplandecer su rostro sobre ti. Gracias. Bendecidos para bendecir.

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8: Muy, pero muy buenas tardes, mis queridos hermanos, mis queridas hermanas, y bienvenido más a otro espacio de salud, con quien les habla su médico de familia cristiano, Ramón García Septién, que me siento muy bendecido de ser parte de estas ondas radiales de Almavisión Radio desde el primer día que se fundó, que va a ser pronto 16 años. Parece que fue ayer. Y por mi parte, yo este año en noviembre, si Dios quiere, voy a cumplir 50 años de graduado como médico. Casi toda mi vida, mi profesión como médico ha sido ayudar a todos a cuidar de nuestro cuerpo como templo del Espíritu Santo. Todos me conocen como el médico de familia, el médico especializado en el tratamiento de este flagelo que es la obesidad y todas sus complicaciones, como la diabetes mellitus tipo 2, la hipertensión arterial, las enfermedades coronarias, la apnea del sueño con su narcolepsia, los problemas circulatorios con la periférica arterial disease, los problemas de insuficiencia venosa, los problemas de osteoartritis, de depresión, de enfermedades tiroideas. 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nutricional, medicamentos para el control del apetito, para la reducción de los problemas de inflamación, si tiene retención de líquidos, si tiene problemas metabólicos, si tienen problemas de 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Desafortunadamente, la obesidad es una enfermedad que las personas no llegan a viejo. Yo tuve una experiencia muy graciosa porque fui a dar una conferencia de obesidad en un centro de personas ancianas y cuando llegué al lugar, comenzaron a llegar los pacientes ancianos y la mayoría de ellos eran pacientes delgados mayores de 80 años. Los pacientes ancianos mayores de 80, 85, 90 años, si usted los ven, generalmente son personas que no sufren de obesidad, porque las personas obesas desafortunadamente no llegan al promedio de edad que es de 80 años. Y en ese momento pues tuve que cambiar el tema que era sobre la obesidad y hablar entonces de la osteoporosis, porque sí, la osteoporosis, una enfermedad de los huesos, es muy común mientras más anciano es la persona, el paciente. 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Esto es interesante. Se ha sabido a través de los años que el estudio de la saliva propia pues da mucha información genética de posibilidades de muchas enfermedades. Lo que está sucediendo es que este estudio de la saliva es un estudio muy, muy caro, que generalmente las compañías de seguro no lo quieren cubrir porque es un estudio, repito, que cuesta mucho tiempo y dinero. Sin embargo, en estos momentos, a través de un centro de investigación, estamos realizando este estudio de la saliva en personas mayores de 65 años que quieran saber si tienen enfermedades cancerosas, sobre todo si han tenido historia familiar, si su mamá o su papá murieron de cáncer o algún hermano, alguna hermana, pues estos pacientes créame, debieran hacerse este examen, que es completamente gratuito. Es más, le van a dar compensación monetaria por participar. Y si usted ha tenido cáncer también, lo puede hacer, porque esto le puede dosificar si realmente ya está curado o la intensidad que puede tener esta enfermedad. 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Si algún familiar, algún paciente o algún conocido le han dicho que tiene esta condición llamada bronquiectasia, pues está saliendo un tratamiento muy novedoso y estamos recibiendo pacientes que tengan ese diagnóstico para recibir un tratamiento nuevo, donde también por su participación van a recibir compensación monetaria y la posibilidad de tener un tratamiento que puede ser la cura definitiva de esta enfermedad. Y por último, también estamos recibiendo a pacientes de la edad de teenager, de 12 a 17 años, que tengan historia de anemia, principalmente las señoritas que a veces comienzan teniendo menstruaciones muy copiosas, abundantes, que le provocan sufrir de anemia perniciosa o anemia por falta de hierro principalmente. Pues de ser este caso, estamos ofreciendo un tratamiento único con un IV, con una infusión de hierro que le va a curar la anemia, y por su participación, pues también que va a ser gratuito el tratamiento, también pudiera recibir compensación monetaria. 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Y volviendo al tema, sobre todo para aquellos que sincronizaron un poquito tarde este espacio de salud. 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sobre todo a los tratamientos nutritivos y a tratar este flagelo que es la obesidad, que está estadísticamente afectando el 44% de la población latina, tremenda estadística muy elevada de nosotros los latinos, y que quiera tratar médicamente este flagelo que es la obesidad, pues Ramón García Septién, con oficinas en Miramar y Hialeah, es la opción para poderlos atender y darle un tratamiento 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El tiempo se nos acaba, pero siempre me despido como lo hacía mi hermano pastor y apóstol Daniel Camaño. Recuerden, hermano, que sin fe es imposible agradar a Dios. Amén. Y nos vemos en nuestras oficinas. Que tengan muy buenas tardes.
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13: Hola, muy buenas tardes a todos. Les habla su abogada de inmigración, Morela Aguado, en nuestro programa semanal de Inmigración al Instante. Así que si usted o cualquier persona que usted conoce tiene alguna pregunta sobre inmigración, aproveche este espacio que Almavisión le brinda marcando al 305-944-8133. 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Muchachos, recuerden que tenemos más de 10 años en el programa. Siempre he sido yo, todos los lunes. Soy abogada autorizada para ejercer, graduada de los Estados Unidos, y me dedico exclusivamente al tema de inmigración. Sin embargo, inmigración tiene muchas ramas. Están las personas que se dedican solo a cosas o a trámites con UCI, y estamos los otros abogados como yo, que aparte de UCI, hacemos también todo lo que tiene que ver con litigio, que son lo que ahora le están diciendo habeas corpus, que son las demandas en corte federal para sacar a las personas que los jueces dicen en inmigración que no tienen derecho a fianza. Hemos sido muy exitosas con ese tipo de casos. También, gracias al Señor, el viernes, por ejemplo, ganamos un caso súper difícil en corte de Miami, que es la ley de los 10 años, donde una señora que tenía 28 años viviendo en este país con dos hijos americanos, su hijo más pequeño de 19 años con autismo severo, fue puesta en un proceso de inmigración y gracias a Dios ganamos, y es una residencia lo que le ganamos. Entonces tenemos muchísimos casos exitosos. Litigio es la gente que está en la cárcel, hacemos ese tipo de casos, pero también hacemos los perdones por haber entrado ilegal, si ahora están casados con ciudadanas o residentes o tienen padres ciudadanos o residentes, lo que le dicen PIP, los paroles humanitarios, también los paroles militares para la gente que tiene hijos en el servicio militar, los casos de abuso, visa U, VAWA, asilo, todo, ciudadanías, residencias, todo, y litigio, corte. Entonces, eso es muy importante, tener un abogado que se dedique al litigio, a la corte, porque es una rama completamente diferente de lo que tiene que ver con UCI. 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So, en este momento, de 6:30 a 6:51, vamos a tener a alguien en la oficina contestando. Si no le contestan la llamada es porque está en la otra línea, deje su mensaje, que el sistema de nosotros hace que los mensajes de voz se vayan a nuestro correo electrónico automáticamente, y si no es hoy, mañana a las 9 de la mañana le están regresando la llamada. 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Bueno, la semana pasada y la antepasada les explicábamos de que existen personas que están detenidas y que creen que no tienen derecho a lo que son la fianza. Pues quiero que ustedes sepan que sí existe derecho a fianza, que sí los pueden tener en el estado de la Florida, y eso es aunque hayan cruzado la frontera, y eso a partir, muchachos, escúchenme bien, a partir de mayo 6. Antes de mayo 6, de septiembre para acá, estaban aplicando la ley que decía que si la persona había entrado por la frontera, no iba a tener derecho a fianza. Pues no, gracias a Dios, hay un caso que salió que se llama Fidencio Álvarez en mayo 6, que beneficia al circuito 11, entre ellos la Florida, del circuito 11, los estados de la Florida, y quiero decirles que esa ley, ese caso federal, lo que dice es que usted, si está detenido, aunque haya entrado por la frontera, si lo agarran ya estando dentro de los Estados Unidos, usted va a poder pedir fianza en una corte de inmigración. Y esto no solo beneficia a la Florida, beneficia también a la gente de Atlanta y de Georgia, porque cubre los tres estados, ¿verdad? Alabama, discúlpeme, es Alabama, Florida y Georgia. So, si usted tiene un detenido en Alabama, Florida y Georgia, entonces es importante que vea esta nueva ley porque la están aplicando y con esto hemos podido sacar a muchas personas de una cárcel de inmigración a pesar de haber cruzado la frontera. De ahí la otra cosa que les iba a decir, muy importante, esto lo estoy viendo muy, muy a menudo ahorita. Muchachos, si ustedes tienen caso de asilo, ustedes tienen que pagar anualmente el monto del asilo, los 100, que ahora son 102, tienen que pagar el monto del asilo, porque si ustedes no pagan el monto del asilo, el juez puede ordenar tu deportación por considerar abandonado tu caso. Y el asilo no solo en corte, el asilo con UCIS también. Entonces es importante que ustedes estén pendientes de esas cosas, ¿oyeron? Para que por favor sepan que tienen que mandar ese pago anualmente. Todos los años ustedes lo van a tener que pagar. ¿Ok? 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Muchachos, no esperen hasta que ya queden 5 minutos donde empiezan a entrar todas las llamadas al mismo tiempo y después ya no tengo tiempo suficiente para contestar. Recuérdense que tenemos limitados los minutos al aire. Tenemos la primera llamada. Adelante, buenas tardes. ¿En qué le podemos servir?
11: Hola, buenas tardes. Fíjese que hoy por la mañana cogieron a una hermana de la iglesia que iba para Miami Beach y la agarró la policía y llamaron a migración. Yo hablé con un familiar de él para preguntarle cómo estaba y me dice que le dieron dos opciones. La mandaban mañana ya para Nicaragua o que hiciera el proceso migratorio y que igualmente le iban a deportar.
13: Obviamente eso se lo dicen para intimidarla, porque sí. Las personas tienen derecho a fianza y sobre todo si están en la Florida. Dígale que no firme nada y que lo primero que tiene que hacer es hablar con un abogado de inmigración para conocer sus derechos. Y cuando ya le diga el abogado que

0: Fíjese que a mí me estaban diciendo que mejor firmara, que yo no tenía derecho a fianza, cuando la persona tal vez entró hasta con visa. O sea, y aunque haya entrado sin visa aquí en la Florida, aunque hayas entrado sin visa, puedes pedir fianza. Entonces, súper, súper importante que la persona esté informada antes de firmar cualquier papel, porque sí utilizan la táctica de la intimidación. Sí le dicen a las personas que no tienen derecho solo para que firmen, ¿oíste?
1: Sí, nosotros sabemos eso, que lo hicieron por eso y nosotros declaramos que Dios tiene la última palabra y ya no firmó
0: Así.
1: nada.
0: 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Tenemos la siguiente llamada. Adelante, buenas tardes.
2: Buenas tardes.
0: Buenas tardes, ¿en qué le podemos servir?
2: Mire, yo estoy llamando porque necesito hablar con la abogada.
0: Sí, esta es la abogada, ¿en qué le podemos servir? Está hablando conmigo.
2: Ay, gracias. Bueno, mire, mi nombre es Larinza. Yo entré acá por el parol de reunificación familiar en el 2024 y hace un año y 3 meses que apliqué por la ley de ajuste cubano, pero no me ha llegado a la residencia.
0: ¿Aló?
2: ¿Aló? ¿Usted no me oye? ¿Me escucha?
0: No, no le había escuchado, solo escuché, no le escuché. ¿Me puede repetir, por favor? Porque se le cae, empezó a hablar y después se perdió todo.
2: Ah, disculpe, ¿ahora sí me escuchan?
0: Sí, ahora sí, no se preocupe, estamos aquí.
2: Ya. Mire, el que en el 2024 yo entré acá por el parol por reunificación familiar.
0: Ok.
2: Y hace un año y 3 meses apliqué para la ley de ajuste cubano.
0: Ok.
2: Pero no me ha llegado la residencia
0: Ok.
2: y nada, no me ha
0: La
2: llegado nada.
0: manera de saber cómo va su caso es que usted tiene que ponerse, revisar primero que nada en algo que se llama tiempos de procesamiento, que son los tiempos que se tarda inmigración en procesar un caso de acuerdo a la ciudad. So, usted se mete a la página de UCI, pone la aplicación I-485 y su ciudad. Y ahí va a ver. Si ya se pasó del tiempo, que no creo porque están tardando hasta 2 años, usted tiene el derecho de comunicarse con inmigración y de preguntarle que qué está pasando con su caso. Si no ha pasado si ya pasó el tiempo, si no ha pasado el tiempo, va a tener que seguir esperando.
2: Okay.
0: Ok, so lo
2: Sí,
0: que
2: yo
0: le quiero
2: tengo.
0: decir en otras palabras es de que tiene que ver si el caso está dentro del tiempo normal o no.
2: Sí, yo tengo mi número de caso y lo
0: No, pero no
2: tengo.
0: es el número del caso, es lo que se tarda en procesar una residencia, el centro que usted está. La ciudad, Hialeah, Miami, Kendall, Oakland, donde le toque a usted. ¿Me escucha?
2: Entonces yo entro a la página de UCI y
0: Sí,
2: pongo
0: entra a la
2: la.
0: página y revisa cuánto tarda los casos, si no también puede llamar directamente a lo que es. ¿Cómo se dice? Inmigración, y ellos le dicen cómo va su caso también. Tienes opción, ¿oyó?
2: Ah, está bien. Muchísimas gracias, mi vida. Muy
0: Bueno,
2: atenta.
0: claro
2: Que
0: que
2: Dios me
0: sí,
2: la
0: no hay
2: bendiga.
0: problema. 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Así que tenemos una llamada, adelante.
3: Buenas tardes, bendiciones.
0: Buenas tardes, bendiciones. Dígame, ¿en qué le podemos servir?
3: Yo hice, ya casi para 4 años aquí en Estados Unidos, y yo hice mi asilo, lo envié, después hice mi residencia, me enviaron un papel que decía, hemos recibido su papel o algo así, no me acuerdo bien, y de ahí para allá no he sabido más nada, ni residencia, ni me ha llegado nada al correo, ni nada. Y pongo mi número de caso,
0: Es
3: mi
0: lo
3: número
0: mismo que
3: vale
0: le dije a la
3: en la
0: señora
3: aplicación.
0: anterior.

0: Sí, tienen que llamar directamente a la oficina de inmigración o meterse a la página web para ver, porque cada ciudad, cada UCI, en Kendall se puede tardar una residencia 5 meses y tal vez en Hialeah se tarda 24. Entonces, todo depende de dónde les toque. Si, vuelvo y les repito, si está fuera del tiempo de procesamiento normal, se puede exigir que se resuelva eso, dándole que te den una solución y se hace algo que se llama Service Request en línea. Si no, van a tener que hacer lo que es esperar, y si no pueden resolver ustedes, entonces tienen que hacer algo que es contratar un abogado para que les resuelva de por qué el caso está pegado. Algunos casos, lamentablemente, como que se quedan estancados, pero si el caso está completamente dentro del tiempo normal, así usted contrate un abogado, le va a salir saliendo, le va a ser, el abogado tampoco, yo como abogada no puedo hacer que un caso lo aceleren, ¿me entiende? O sea, yo como abogada puedo hacer, por ejemplo, que un caso que está atrasado se destrabe, pero si el caso está dentro del tiempo normal, a mí no, solo porque yo sea abogada no quiere decir que me van a acelerar el caso.
1: Okay, te podría dar entonces, ¿cómo se llama el sitio web?
0: UCI, la página de UCI, esa es.
1: La página oficial de UCI.
0: Sí, correcto. 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Bueno, muchachos, nos quedan 6 minutitos al aire, así que por favor llámenos para que puedan hacer sus consultas. Como les dije, no esperen hasta el último minuto, porque entonces después es muy difícil poder atenderlos y tomarme el tiempo de contestar la llamada completa. 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Ok, también les quería decir a las personas que nos estaban escuchando lo del cambio de la dirección. Sé que todo el tiempo les estamos hablando del cambio de la dirección, pero les quiero decir algo. El problema con el cambio de la dirección es que si ustedes no cambian la dirección dentro de los primeros 5 días y a ustedes les mueven lo que son las audiencias, las cortes, ustedes van a tener problemas a la hora de ustedes, ¿cómo le digo? De ejemplo, que te quieran notificar un cambio de corte, que te cambian. Un ejemplo, tenía una corte programada para el 2028 y me dijeron la semana pasada que está para agosto de este año. Así están cambiando constantemente. Te notifican que la corte final es en 15 días. Todo ese tipo de cosas están pasando, muchachos. Así que es importante que ustedes mantengan al día todas las direcciones, así tengan abogado. Eso es súper, súper importante. Así ustedes tengan abogado, que ustedes se comuniquen, ¿verdad?, directamente con la corte y le mantengan siempre al día. Entonces, eso es muy, muy importante para que ustedes sepan. Y también la otra cosa que les iba a decir con respecto a los nuevos cambios es para las personas de El Salvador, que mis clientes que tienen TPS de El Salvador me han dicho de que cómo hacen porque los quieren correr de los trabajos para demostrar que tienen el permiso automáticamente hasta septiembre. Muchachos, pueden meterse a la página web y ahí está la página de UCI y ahí te lo dice. Solo lo imprimís y ya, y se lo lleva eso a tu empleador. Vamos a seguir hablando de estos temas, pero primero vamos a contestar la siguiente llamada. Adelante, buenas tardes.
2: Sí, buenas tardes, licenciada. Una preguntita. Yo tengo estatus permanente desde el 29 de marzo del 2022. Es lo más pronto que puedo empezar mi trámite para la ciudadanía.
0: Pero es que la pregunta es, ¿en base a qué obtuvo usted su residencia?
2: Fue una visa de empresarial.
0: Ah, ok. Entonces es a los 4 años y 9 meses después de la fecha de la aprobación.
2: 4 años, 9 meses. Okay.
0: 4 años y 9 meses. Es decir, 3 años antes de cumplir, 3 meses antes, perdón, de cumplir los 5 años. ¿Oyó?
2: Excelente, muchas gracias, muy útil, le agradezco mucho, muchos éxitos.
0: Claro que sí, estamos para servirle. Tenemos tiempo, muchachos, para una última llamadita. 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Bueno, muchachos, si no, antes de terminar, porque ya tenemos un minutito al aire, quería decirles de que recuerden que si ustedes van a hacer una aplicación con UCI, tienen que estar conscientes que si la aplicación es negada, y ustedes, obviamente, si están haciendo una aplicación con UCI, no tienen estatus legal y la aplicación es negada, los van a mandar, que es un centro a un proceso de deportación. So, quiero que, por favor, estén conscientes de eso. Por eso, más que nunca, es importante hacer trámites con abogados de inmigración. 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
4: Ella me cuenta que desde hace mes y medio estaba con un dolor de cabeza terrible, no sabía qué era, además el vértigo y le estaba afectando los oídos con un ruido.
5: Yo estaba muy preocupada porque no sabía si... Yo un día me di un golpe muy fuerte después de que vine a enterrar a mi papá. Hace muchos años, más de 20 años, y pues usted sabe, pastor, que uno siempre se le viene a la cabeza las
6: todo
5: cosas.
6: Todo lo peor, porque si no, el médico pues, no dice nada, los remedios no funcionan, entonces uno piensa lo peor.
5: Y el vértigo sí lo tenía hacía como mes y medio por el problema del oído. Sentí un fuego muy fuerte en mi cabeza.
7: Ya estoy bien porque yo hacía así, ya me daba mareo, pero ya estoy bien para la honra y gloria del Señor.
6: Hoy se acabó tu tormento, hoy es para celebrar, dale gracias al Señor.
8: Cuenta que hace mucho tiempo tenía un zumbido todo el tiempo en sus dos oídos. Dice que era tan desesperante que se acostaba de un lado y escuchaba el ruido, se acostaba del otro y también la tenía totalmente desesperada. Y es muy lindo porque esta madrugada dijo específicamente, Señor, que hoy den la palabra específica de lo que yo estoy sufriendo en mis oídos.
9: Se quitó el zumbido que
8: totalmente
9: tenía.
8: Totalmente. Y decía que cuando dio la palabra al pastor, ella sintió un silencio y está totalmente libre.
9: Amén.
8: De sus oídos.
9: Gracias. El Señor en el año 2020, en plena pandemia, trabajaba en un almacén de pintura automotriz, pero fue despedido a causa de la pandemia. Pero él se congregaba acá, él se sentía desafiado, nunca dejó de diezmar, de ofrendar. Y resulta que en el año 23, el Señor le abrió la puerta para comprar el negocio de donde lo habían despedido. Hizo dos votos aquí al Señor para el templo. Hoy en día tiene los dos negocios y tiene cinco. Era un solo empleado que era el mismo y tiene cinco. Me dice que ha sido muy prosperado desde que estuvo sembrando.
10: Amén.
9: Han podido viajar lo que nunca habían podido hacer antes.
10: Si están escuchando avivamiento, Dios es fiel, Dios es bueno. Vamos a darle un fuerte aplauso a Él.
11: Que la esperanza de vida, el dador de paz, el salvador del mundo, Jesús, el Hijo de Dios, es el único que puede dar esa esperanza, verdadera esperanza. El único que jamás.

0: y hoy quiere entrar en tu vida. Yo quiero orar en esta hora por aquellos que dicen: yo necesito a Jesús en mi corazón. Hoy quiero rendirle mi vida a Él. Quiero que donde estés, cierres tus ojos y hagas conmigo esta oración, pero que la hagas con todo tu corazón. Di: Señor Jesús,
1: Señor Jesús,
0: te necesito. He sido pecador, he estado lejos de ti, pero hoy me arrepiento. Me vuelvo a ti con todo mi corazón. Te pido que laves mi vida con tu sangre preciosa. Las cosas viejas queden atrás y ahora todo se ha hecho nuevo. Te pido que anotes mi nombre en el libro de la vida eterna. No lo borres jamás. Ayúdame, quiero ser fiel a ti y a tu palabra.

0: Ezequiel capítulo 33 y vamos a leer desde el versículo 14. Cuando yo dijere al impío, de cierto morirás, si él se convirtiere de su pecado e hiciere según el derecho y la justicia, si el impío restituyere la prenda y devolviere lo que hubiere robado y caminare en los estatutos de la vida, no haciendo iniquidad, viviendo ciertamente, vivirá ciertamente y no morirá. No se le recordará ninguno de sus pecados que había cometido. Dilo conmigo. No se le recordará ninguno de sus pecados que había cometido. Hizo según el derecho y la justicia, vivirá ciertamente. Amén y amén. Aleluya. Una de las cosas más difíciles para el creyente es aceptar el perdón de Dios. ¿Pueden creer eso? Porque queremos hacer cosas como para pagar, como para justificar, para que el Señor tenga como misericordia, nos vamos a portar bien, vamos a hacer las cosas bien para que me perdone. Pero lo que el creyente tiene que saber es que en Jesús está tu perdón, que Él ya pagó el precio, que tú no tienes que pagarlo. Tú no tienes que pagarlo, tú te conviertes a Jesús. Jesús ya pagó el precio. Él es Dios perdonador.
1: Aleluya.
0: Aleluya. Y hoy quiero hablarles de esto: Dios perdonador.
2: Amén.
0: Necesitamos saber recibir. Un profesor, recordaba ahora, un profesor se quitó su reloj en clase enseñando la gracia. Y le dijo: ¿quién quiere que le regale este reloj? Y los niños se miraban entre ellos. ¿Quién quiere el reloj? ¿Quién lo quiere? Yo se lo regalo al que lo quiera. Y todos se miraban y ninguno se atrevía a decir: yo lo quiero. Hasta que alguien atrevido dijo: yo lo quiero. Y el profesor se lo dio y siguió su clase. Y todos estaban mirando sorprendidos a qué hora se lo reclamaba. Se lo volvía a pedir al niño y terminó la clase. Y ese día ellos entendieron lo que es la gracia. Es un regalo de Dios. Es un regalo de Dios. Él te perdona. ¿Quién quiere tomar el perdón? ¿Quién quiere tomar el perdón? Es lo que Jesús dice: ¿quién quiere a Jesús? ¿Quién quiere el perdón? Y como este profesor, Jesús nos ofrece. Pero nos cuesta. A la iglesia le cuesta. Bueno, quiero empezar a hablar un poquito de los hombres de Dios en el Antiguo Testamento. Moisés tiene un encuentro maravilloso en la zarza cuando tenía 80 años. En el monte de Dios ve una zarza arder y allí Dios le habla desde la zarza y le comisiona para liberar al pueblo de Israel. Y va ungido y enfrenta a Faraón sin temor. No tiene temor de los egipcios, se sostiene como viendo al invisible. Solo un anciano enfrentando al rey más poderoso que había en la tierra. Y Dios le da la victoria, envía las plagas hasta que Faraón es quebrantado y tiene que acceder al deseo de Faraón, de Moisés, y abrir la puerta. Y la nación sale. Y cuando vienen al mar rojo, el mar se abre. Sobrenaturalmente la nación pasa. Fue el día más alegre para Israel, el día más grande en el Antiguo Testamento, el día de su liberación por mano de este hombre de Dios. Celebraron, danzaron con pandera y danza, las mujeres todas danzando. Imagínense la fiesta después de 430 años de esclavitud, y ahora era un pueblo libre y sus enemigos flotaban en el mar. Pero un día el pueblo se levantó contra Moisés y dijo: ojalá hubiéramos muerto cuando perecieron nuestros hermanos delante de Jehová. Porque estamos en este desierto y no hay agua. ¿Dónde está lo que nos prometiste? Las sementeras, las higueras, las viñas. No hay agua para beber. Y el Señor le da una palabra a Moisés y le dice: toma la vara y reúne al pueblo y háblale a la peña. Esto es bien importante. Háblale a la peña a vista de ellos y ella te dará su agua, y le sacarás agua de la peña y darás de beber a la congregación y a sus bestias.

flotar al agua era un símbolo del Espíritu Santo. Moisés solo tenía que decirle a la peña: danos agua, Jesús, danos agua, y él hubiera saciado al pueblo. Pero Moisés fue con la vara y le dijo al pueblo: oíd, pueblo rebelde, les voy a dar agua. Y golpeó la roca dos veces. Y el Señor dijo: por cuanto no me santificaste delante del pueblo, no entrarás en la tierra prometida. Por ese pecado, Moisés tuvo que desde el monte ver la tierra prometida, pero no pudo entrar a ella. Otro de los hombres de Dios, David, era un niño y adoraba y tocaba, y la opresión que tenía el rey se le iba. Había liberación de ese espíritu malo. Y luego enfrenta a Goliat, porque el Espíritu de Dios estaba sobre él. Mientras todos tenían miedo, él tenía la unción sobre su vida y dijo: ¿quién es este incircunciso para que desafíe los escuadrones del Dios viviente? Tú vienes a mí con espada, lanza y jabalina, pero yo vengo a ti en el nombre de Jehová de los ejércitos, el Dios que tú has desafiado. Venció a Goliat, fue ungido rey, derrotó a los filisteos, derrotó a los amonitas, los moabitas, los edomitas, derrotó victoria donde quiera que iba. Pero un día, el día triste, más triste en su historia, él no fue a la guerra. Se quedó en casa. Cuando no vamos a la guerra, Satanás puede tomar lugar. Se quedó durmiendo hasta tarde. Se levantó en la tarde y cuando abrió su ventana, una joven se estaba bañando y la codició en su corazón. Era la esposa de Urías Heteo, era la esposa de uno de sus generales, y la tomó, durmió con ella y ella quedó en embarazo. Y él no sabía cómo justificar ese pecado. Trajo a su esposo, pero él no durmió con ella. Entonces lo envió a primera fila en la guerra y pidió que lo abandonaran para que lo mataran en la guerra. Cubriendo su pecado, hizo uno más grande, un crimen. Y lo vino un terrible desierto a su vida. Él lo describe en el Salmo 32: mientras callé, se envejecieron mis huesos en mi gemir todo el día. ¿Saben lo que es sentir que Dios está entristecido, que no está ahí? Sentir que sus huesos se secan, que ya no tiene ese verdor del guerrero que era David. Dice: mi verdor se volvió en sequedades de verano. El profeta lo exhortó y él se arrepintió, pero no menciona la escritura más victorias, grandes conquistas, no las menciona, no es como viene el desarrollo de su ministerio. Otro de los grandes, Sansón, escogido, llamado antes de estar en el vientre de su madre. El Espíritu de Dios estaba sobre él. Los filisteos no podían detenerlo. Una victoria impresionante. Él solo enfrentando miles y los derrotaba. Juzgó a Israel por 20 años, la mano de Dios sobre su vida. Pero en un momento, estando allí con Dalila, perdió su consagración, descubrió su consagración y perdió la unción, y el espíritu se apartó. Los enemigos vinieron, le sacaron los ojos, lo encadenaron, se burlaban de él, las consecuencias del pecado. Todo eso está escrito para enseñanza nuestra. Pero en el Nuevo Testamento, cuando Jesús habla de David, lo muestra como un profeta fiel, alguien al que el Espíritu de Dios estaba sobre él. Los apóstoles hablan de sus salmos y sus profecías.

más profeta. Nunca se menciona su pecado en el Nuevo Testamento. Nunca, y esto es lo que quiero decirles, Dios perdonador. No se habla del pecado de David en el Nuevo Testamento. Moisés, Jesús habla de él, de sus palabras, de sus enseñanzas. Y en el monte de la transfiguración habla con Moisés como grandes amigos. Jesús no menciona el pecado de Moisés. Él es Dios perdonador. En el Nuevo Testamento, Sansón no aparece como uno que perdió la unción. Aparece como un héroe de la fe. Aparece en la

los ejércitos enemigos. Mis hermanos, en el Nuevo Testamento, el pecado fue cubierto por la sangre de Jesús. Aleluya. Ellos, estos hombres de Dios que en un momento faltaron, le pecaron al Señor, ellos se arrepintieron. David oraba: Señor, esconde tu rostro de mis pecados, borra todas mis maldades, crea en mí, oh Dios, un corazón limpio y renueva un espíritu recto dentro de mí. No me eches de delante de ti, no quites de mí tu Santo Espíritu. En el Salmo 32 dice: mientras callé se envejecieron mis huesos. Pero luego dice: mi pecado te declaré y no encubrí mi iniquidad. Dije: confesaré mis transgresiones a Jehová, y tú perdonaste la maldad de mi pecado. Aleluya, por esto orará a ti todo santo en el tiempo en que pueda ser hallado. ¿Qué es lo que quiero decir? Lo que dice en el libro de Ezequiel:

hagas esto como un lastre. Es allí donde yo veo la iglesia. A veces no pueden recibir la bendición. Piensan, Dios no les va a proveer, Dios no les va a sanar, Dios no les va a responder, porque tienen la carga del pecado. Jesús ya te perdonó. Suéltala, suéltala. Él te ve como su hijo. Él te llama justo, Él nos llama fieles. Ahora caminemos con Jesús firmes, que Él ya llevó nuestro pecado. Dios perdonador. Aleluya. Que Dios como tú, dice en el libro de Miqueas, que perdona la maldad y olvida, di conmigo, Él olvida el pecado del remanente de su heredad. Dice, se deleita en misericordia, sepultará nuestras iniquidades y echará en lo profundo del mar todos nuestros pecados. ¿Saben dónde están tus pecados? 11,000 metros abajo del mar. Eso es lo más profundo del océano, 11 kilómetros abajo. Allá están nuestros pecados y Él no va a hacer memoria más de ellos. No va a hacer más memoria. Señor, tú sabes que yo te fallé. Dice, ¿de qué estás hablando? Él ya no hará memoria de ellos. Si tú volviste a Jesús, Él no hará memoria. 11,000 metros abajo. Y un rótulo que dice prohibido pescar aquí. Mi mensaje es muy sencillo. Y mi deseo es que seas libre. Una vez tú confiesas tu pecado y te apartas, seas libre. Libre y dejes de condenarte. El hijo pródigo creo que es el ejemplo precioso de esta mañana. Se rebela contra el padre, pide su herencia y se va y la gasta en fiestas, hasta que acaba el dinero. Y como consecuencia del pecado, siempre hay consecuencias, vino sequía a esa tierra y faltó el alimento. Y ya él no tenía cómo sostenerse y le tocó emplearse. Y lo pusieron a cuidar los cerdos. Y estamos hablando de un judío que para ellos los cerdos es abominable. Y le tocó no solo cuidarlos, desear su comida y no poder comerla. Y allí

cielo. El hijo decía: Padre, perdóname. Y el padre no lo escuchaba.

0: tú me perdonas.
1: Es el momento de soltar la carga y decirle: Señor, gracias que tú me perdonaste. Porque vas a poder recibir las bendiciones que Él tiene. Eso es lo que siento en mi corazón, que hay bendiciones para tu vida que están allí retenidas. Pero ya no más, no estarán más retenidas. Levanta tus manos y recíbelas. Dile: Señor, recibo todas tus promesas, tus bendiciones son todas para mí. Eso como en el hijo pródigo, el vestido nuevo, la

0: Padre, yo te ruego que quites esa carga. Que hoy el acusador sea derrotado, Señor. Satanás, que es el acusador de los hermanos, lo reprendemos en el nombre de Jesús. Y ustedes tienen que saber, Jesús me perdonó. Señor, yo te ruego, quita esa carga. Porque todos nuestros pecados fueron por Jesús perdonados. Y ahora somos los hijos de Dios. Somos los hijos de Dios. Sus promesas son para nosotros hoy una realidad. Toma esa promesa. Dile, Señor, yo tomo las promesas. Yo tomo esas promesas. Recíbelas ahora. Recíbelas en el nombre de Jesús. Dile, Señor, gracias, Señor, porque tú me perdonaste. Tú me hiciste libre. Hoy reconciliados con Jesús, vamos a caminar con Él, vamos a seguirlo, vamos a dejar nuestras redes y nuestra barca y vamos a ir detrás de Jesús. Así que dile, aquí estoy, Señor.
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cuídense de no hacer sus obras de justicia delante de la gente para llamar su atención. Si actúan así, su Padre que está en el cielo no les dará ninguna recompensa. Por eso, cuando les veis a los necesitados, no lo anuncies, como lo hacen los hipócritas, para que la gente les rinda homenaje. Les aseguro que ellos ya han recibido toda su recompensa.